0: Brother, yo no sé ni cómo yo llegué a casa anoche. Clase lo que era. Y hoy me están tirando de nuevo para bajar para allá, pero yo creo que hoy sí que ha hecho pichadera, que no me esperen.
1: El humo.

0: 8 y 14 minutos.
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6: Ocho y 18 minutos.
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1: Mwah. 8:28.
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0: 8:44.
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4: 8:46 minutos.

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0: 9:13.
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0: 9:28.
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0: 9:43.
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0: Nueve y 45 minutos.

0: 9:58. 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

0: Bienvenidos a Puerto de Libros, librería radiofónica. Les habla Luis Peroso Cervantes, quien de lunes a viernes trae este espacio para ustedes a través de la Red Nacional de Emisoras Radio Fe y Alegría. La noche de hoy vamos a compartir con ustedes una biografía, un trabajo biográfico, una revisión de la vida de la gran político, actriz y mujer influyente en la historia latinoamericana, de la gran Eva Perón. Su vida, y aún más su muerte, pudieran haber salido de las páginas de una novela romántica, cuya heroína se eleva gracias al amor desde la humilde cuna hasta la posición de primera dama de un país, para luego, ya en la cúspide, morir en plena flor de su vida. Pero la realidad no es literatura, lamentándolo mucho. Y tras la vida de un personaje existe un telón de fondo más complejo que el ideado por un novelista: la sociedad. El efímero paso de Eva Perón dejó firmemente impresos dos leyendas antinómicas, correspondientes cada una a dos sectores antagónicos en que se dividió la sociedad argentina tras la caída del peronismo. Para unos, Eva Perón era Evita, la santa, la protectora de los pobres, la compañera. Para otros, era la Duarte, la vengativa resentida social, la mujer a la que debe clasificarse con el insulto que primero viene a la mente cuando se habla de una mala mujer, y el que se sabe que es el que más duele, aunque se refiere al oficio más difícil de probar. Provocando la admiración o el odio, pero nunca la indiferencia, esta mujer argentina logró poseer en plena juventud el mayor poder político que jamás haya disfrutado alguna otra hispanoamericana. Sin embargo, nunca ostentó un cargo público y, para mayor asombro, no era la mujer de un dictador, sino la esposa de un presidente electo en unos comicios incuestionablemente limpios. Según su acta de nacimiento, vino al mundo en Junín, el 7 de mayo del año 1922, y su nombre era el de Eva María Duarte. La única verdad que contiene este documento es el mes. Sí nació un día de mayo, pero de 1919, y en Los Toldos, pequeño pueblo de la provincia de Buenos Aires, y su nombre era Eva María Ibarguren. La fraudulenta acta de nacimiento fue creada cuando Perón se hallaba en el poder, y su falsificación no obedecía a la frívola coquetería femenina de quitarse la edad, sino a la necesidad de borrar un baldón insufrible en aquella época y en aquella sociedad: la condición de hija natural. Eva y sus cuatro hermanos mayores eran hijos de Juana Ibarguren y de Juan Duarte, que vivían en General Viamonte. Los orígenes de su madre eran humildes, aunque su padre pertenecía a una familia acomodada de Chivilcoy, donde todavía vivían su esposa y sus tres hijas legítimas. En 1920, tal vez presionado por dificultades económicas, Juan Duarte volvió con su familia. La madre de Eva, por lo tanto, quedó abandonada y con muy pocos medios para proveer a sus cinco hijos de lo necesario. Tuvo que mudarse a una casa más sencilla, prescindir del servicio doméstico, y pronto tendría que pasar días y noches trabajando con su máquina de coser. El 8 de enero de 1926 recibió la noticia de que Juan Duarte había muerto en un accidente automovilístico y que sus restos serían velados en Chivilcoy. Allí se presentó Juana con sus 5 hijos. Pero la viuda de Juan Duarte, Estela Grisolia, no les permitió la entrada al velorio, hasta que su hermano la convence y finalmente los deja acompañar el cortejo fúnebre y a los niños dar su último beso a su padre. Eva solo tenía 7 años. Pocos, pero son suficientes para comprender que en el mundo existen diferencias y que, en el reparto de los privilegios y derechos, a ella le tocaron pocos. Años más tarde, en su autobiografía La razón de mi vida, dice lo siguiente: he hallado en mi corazón un sentimiento fundamental que domina desde allí, en forma total, mi espíritu y mi vida. Ese sentimiento es mi indignación frente a la injusticia. Desde que yo me acuerdo, cada injusticia me hace doler el alma como si me clavase algo en ella. De cada edad guardo un recuerdo de alguna injusticia que me sublevó, desgarrándome íntimamente. Entre su rosario de recuerdos desgarradores, el de los funerales de su padre posiblemente fue uno en el que era ella precisamente una de las víctimas de la más grande injusticia: no tener una familia. Al menos no una familia como lo mandaba la Iglesia Católica. La familia que sí tenía, encabezada por Juana Ibarguren, se establece un año después en Junín, cuando Elisa, una de las hermanas mayores de Eva, es trasladada a la oficina de correos de esa ciudad. Juana sigue cosiendo y además establece una pensión en su casa. Sus huéspedes asiduos son pequeños hacendados, comisionados de hacienda, algún que otro militar y algunos abogados. Aparte del beneficio económico, el negocio ofrece a sus hijas la oportunidad de encontrar un buen partido, mejor del que por sus medios propios pudieran conseguir. La familia ha ido prosperando. Casi todos los hijos trabajaban. Eva continuaba en la escuela, donde no se destaca ni por sus notas ni por su cumplida asistencia, pero sí por su afición a la declamación. La primera oportunidad para subir a las tablas se la da su hermana Herminda, quien pertenece a la Comisión del Centro de Cultura y de Arte, un grupo de estudiantes que prepara representaciones teatrales. Así, a los 14 años, Evita se estrena en las tablas con una obrita llamada Arriba Estudiantes. Su inclinación hacia la declamación y el teatro contrastan con su personalidad, pues fue en el colegio una niña introvertida y callada. Aunque todos en su casa la recordaban como una niña alegre y juguetona. Sin embargo, la vida artística era probablemente la única vía para una muchacha que aspiraba a escaparse de un ambiente provinciano y de un medio humilde. Cuando Eva terminó sus estudios primarios, muy pocas alternativas se le presentaban y ninguna de ellas ofrecía un futuro brillante. Podía elegir la carrera de maestra como su hermana Blanca, pero para ello tendría que continuar con los estudios, lo que por sus notas no debía parecer muy apetecible, o aceptar un empleo burocrático de poca monta como su hermana Elisa. Y después, tal vez, como también hicieron sus hermanas mayores, enganchar algún partido entre los huéspedes que frecuentaban la pensión de su madre. Ya fuera buscando escapar del medio, ya porque sintiera, como ella dijera más tarde, una extraña y profunda vocación artística, el 3 de enero se encuentra en Buenos Aires y el 28 de marzo debuta con un pequeño papel en el Teatro Comedia en la obra La Señora de los Pérez. ¿Cómo ha llegado hasta allí? Desde Junín. Hay varias versiones. Unos dicen, de acuerdo con su hermana Herminda, que Evita logró convencer a su madre de que la dejara intentar suerte en el teatro y que ésta la acompañó hasta Buenos Aires, donde la dejó en casa de unos amigos tras estar segura de que tenía contrato con Radio Nacional. Según otros, Evita se escapó de Junín con el cantante de tangos Magaldi, quien se hallaba de gira por esa ciudad. Y por último, a caballo entre las dos versiones, aparece otra. Evita le pidió, apoyada por su madre, a Magaldi y a la esposa de este, que la llevaran a Buenos Aires.
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2: 10:13. 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
5: Seguimos en Puerto de Libros, librería radiofónica, esta noche trabajando con ustedes esta maravillosa biografía de la gran Eva Perón. ¿Ustedes conocían la biografía de Eva Perón? Escríbanme sus comentarios al 0424-672-3597, 0424-672-3597. Quedamos en el momento en el que la madre de Evita Perón le pide a Magaldi, al cantante de tango, y a su esposa que llevaran a Evita a Buenos Aires, que es una de las teorías que se manejan de cómo llegó de Junín a Buenos Aires la jovencísima Eva Perón. Como quiera que llegara, allí se encontraba con el deseo de triunfar en el teatro. Los primeros años de su actividad artística no fueron exactamente los más lúcidos. Como toda principiante, los papeles que conseguía eran los de relleno y en compañías de comedias. El sueldo que percibía era ínfimo. Podía sobrevivir, pero viviendo en condiciones lamentables. De vez en cuando hacía una gira por el interior, en la cual lo único garantizado era el hospedaje y la comida. Pues si la recaudación no era elevada, los actores de relleno se quedaban sin cobrar. A veces, a las giras le seguían meses de inactividad escénica, aunque de intenso corre-corre, visitando empresarios que quisieran contratarlos para otros pequeños papeles. A pesar de su total desamparo en la gran ciudad de Buenos Aires, piensa en su familia antes que en sí misma, y envía a su madre su primer sueldo. Este gesto dice mucho de los sentimientos filiales de Evita Perón. En el año 1937 es, por supuesto, un año prometedor para ella. En marzo debutará con la compañía dirigida por Armando Discépolo, uno de los mejores directores teatrales porteños de la época, en una obra de Pirandello, el premio Nobel de Literatura, La Nueva Colonia. Aunque la obra duró pocos días en escena por falta de público, para Evita era un cambio positivo, pues salía del encasillamiento en el género chico de comedias cortas para entrar por fin en el teatro puro. En ese año, en el 37, también conoce a Emilio Kartulovich, director de Sintonía, una revista dedicada a las noticias de farándula, y gracias a este debuta en el cine y en la radio. Su pequeño papel en la película Segundos afuera está desligado hasta cierto punto de la trama principal y parece una adición de última hora. En el rodaje conoce a Quartucci, uno de los protagonistas, con quien entabla una relación poco después. Pero más importante que su debut en el cine es el debut en la radio, pues será en esta donde se convertirá más tarde en una figura de primera fila. Sus comienzos son sencillos. Es la voz tras los anuncios publicitarios que aparecen en un concurso patrocinado por Sintonía, la revista de su amigo. pero poco después ya es una de las actrices de una radionovela de Radio Belgrano, Oro Blanco. Para el año siguiente, su hermano Juan, que trabaja para una firma de productores de perfumería, le consigue un contrato como locutora de los anuncios de jabón radical. Pero su voz no es lo único que le permite ganarse la vida, también su figura, y trabaja como modelo de una peletería, de una casa de modas y otra casa de peinados. A pesar de su constante actividad, no gana mucho y vive en un cuartito y ni siquiera sola, pues lo comparte con otras dos actrices. Pero se va haciendo conocida y aparece por primera vez en 1939 en la portada de una revista. Sintonía, por supuesto, la de su amigo. Ese mismo año el director de esa misma revista le echa una mano y a raíz del primero de mayo encabeza una compañía radioteatral de Radio Prieto. Continúa en el teatro, pero otra vez se le da la oportunidad de participar en el cine y rueda su segunda película, La Carga de los Valientes. De su vida y sus amores ya se empieza a encargar otra revista, la revista Antena. Los años que siguieron se parecen a los años anteriores. Actúa en pequeños papeles en el teatro y algunos en el cine, pero la carrera radial va en línea ascendente. Trabaja para Radio Argentina y para Radio Prieto. Es la primera figura femenina de un radioteatro basado en una obra de Alejandro Casona, Los Amores de Schubert. Prácticamente cada uno de sus nuevos ascensos se puede vincular, fundada o infundadamente, a una figura masculina. Entre los que se rumorean que tienen relaciones con Eva aparecen Enrique Lafres, productor de un programa de radio argentina para el que Eva trabaja, y Olegario Ferrando, productor de Pampa Fields. También las revistas del corazón la enlazan con algún que otro galán de moda como Pablo Raciopi. En 1942 recibe el fruto de sus esfuerzos y consigue que la compañía Jabón Radical le patrocine un programa en Radio Argentina. Para el año siguiente, tras el golpe militar del 4 de junio, el control de las estaciones de radio recae en el teniente coronel Aníbal Francisco Imbert. Gracias a su amistad con el jefe de policía del anterior gobierno, conoce a Imbert, quien le firma el permiso para su actuación en Radio Belgrano. En esta emisora, y auspiciada por Jabón Radical, se inicia la carrera de Eva Duarte como figura estelar. Para finales del año obtiene la colaboración con José Muñoz Aspiri, quien se encarga de escribirle y dirige un ciclo de radioteatro sobre mujeres célebres. Eva se va convirtiendo poco a poco en una nueva mujer. Comienza a gozar de una posición económica más desahogada que le permite alquilar un buen departamento frente al auditorio de Radio Belgrano y lucir ropa cara y elegante. Cada día es más popular y sus oyentes la llaman señorita radio. Esto es lo aparente, pero en lo interno la transformación no es menor. Sin saberlo, se está preparando para una carrera política con la que probablemente jamás ha soñado. Va aprendiendo el arte de la comunicación, cuida su voz y sus expresiones, se impregna del lustre de los grandes personajes históricos que encarna. Por otro lado, en su faceta de entrevistadora, va conociendo a personajes importantes que se encaminan y acercan al poder. Aunque en los primeros años de su carrera artística, en gran parte debido a las presiones económicas, Eva no participó mucho en las organizaciones de artistas, poco a poco se va asociando más a ellas. Y cuando en 1944 se conforma una comisión de actores encargada de recaudar fondos para las víctimas del terremoto de San Juan, acaecido el 5 de enero, Eva se incorpora al grupo. A beneficio de la misma causa, El 22 de enero los artistas preparan una función en el estadio Luna Park. Eva asiste y allí se encuentra con el coronel Juan Domingo Perón, jefe de las secretarias del Ministerio de Guerra y de Trabajo y Previsión. Una vez más, las visiones de este encuentro varían. Unos dicen que Evita iba acompañada por Imbert y que fue este quien le presentó al coronel. Otros dicen que Evita y una amiga no pudieron entrar a Luna Park, pero un amigo les consiguió pasar. Se encontraron con Imbert y Perón y este fue quien los presentó. La primera pudiera parecer la versión más fidedigna, pero ya sabemos que Evita conocía desde hacía algún tiempo a Imbert. Sin embargo, es posible que ninguna de las dos sea verdad, pues hay quien cree que ya se conocían de antes. En una foto publicada por la revista Radiolandia, aparecen tanto Evita como Perón. Si este fue el día maravilloso de Evita, como ella calificaba el día de su primer encuentro con Perón, no lo sabremos nunca. Pero de hecho fue a partir de esa velada que la relación entre Perón y ella se inició. Pues al terminar el espectáculo, alrededor de las 2 de la mañana, partieron juntos. Pocos días después de la celebración, Perón se presenta en Radio Belgrano y consiente que le saquen fotos con la artista de radioteatro. Y ya para abril del mismo año, viven juntos. Perón ha alquilado un apartamento frente al de Eva en la calle Posadas. Estamos compartiendo con ustedes una biografía de Evita Perón. ¿Conocían a esta maravillosa mujer latinoamericana con esta historia tan interesante? Háganme saber sus comentarios al 0424-672-3597, 0424-672-3597, con nuestras redes sociales, @libreriaradio en Twitter y en Instagram. También pueden hacerlo en la caja de comentarios, dejándonos un like y suscribiéndose a nuestros canales si nos escuchas a través de las redes sociales o de nuestro canal de YouTube. Vamos a hacer una pequeña pausa de 2 minutos y ya volvemos con más de Puerto de Libros, Librería Radiofónica.
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0: 10:31. 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
8: Seguimos en Puerto de Libros, librería radiofónica esta noche. Escuchando una biografía que hemos preparado para ustedes de Evita Perón, la gran Evita. Acabamos de escuchar, o quedamos en el momento en el que se conocen y empiezan a ser pareja el general Juan Domingo Perón con la hermosa Eva Duarte. Entonces, es una situación bastante interesante. Hay un riesgo, por supuesto, porque esta figura pública, actriz, estrella de la radio, se consigue con este político, con este militar que ha llegado al poder. Pero de otra forma también era un respaldo necesario, el apoyo de un hombre fuerte, el que necesitaba Evita Perón. La situación política de Perón por esos días pasa por momentos difíciles, pero poco a poco. Después es nombrado ministro de guerra. el riesgo valió la pena y la carrera de Evita toma un impulso ascendente. Ve cómo en Radio Belgrano aumenta la publicidad de sus programas y le ofrecen un contrato por 12 meses con el sueldo mensual más alto que se conocía hasta la fecha. Hasta el cine le abre las puertas de par en par y los estudios San Miguel le otorgan un contrato para un papel ya asignado a otra actriz. Como es lógico, la filmación de La cabalgata del circo dio mucho de qué hablar. Entre las actrices que trabajaban en esa película figuraba Libertad Lamarque. Y según rumores, entre Evita y Libertad floreció una espinosa enemistad. Libertad era una de las actrices más cotizadas del cine argentino y era muy capaz de imponer algún que otro plante de divismo. Pero se encontró con la nueva estrella de la radio y del cine, quien también estaba dispuesta a hacer su debut en ese plano, en el de las divas. Una anécdota sigue a la otra. La Starlet llega tarde o detiene la filmación en una escena porque se halla en comunicación telefónica con el ministro de guerra. Y al ser interpelada contesta que su colaboración con Perón es más importante que la filmación. Parece que la decana actriz no sufría con paciencia este tipo de comportamientos de algunas compañeras, y después de dirigirle unas cuantas indirectas a Evita, la gran Libertad Lamarque le plantó un bofetón a la mujer del ministro de guerra. En Radio Belgrano, en cambio, todo marcha divinamente. Evita encarna una mujer célebre tras otra. Un día es Isabel de Inglaterra, otro Sara Bernal, después Josefina, poco más tarde Catalina la Grande, luego Lola Montes, Isadora Duncan, Eugenia de Montijo, Lady Hamilton y todas estas, claro que sí, seguidas por un gigantesco e imponente etcétera de grandes celebridades. Aparte de ese programa en donde se lucía cambiando de personalidad casi a diario, desde 1944 es la estrella de otros dos. Uno de ellos tiene por título Hacia un futuro mejor, de contenido propagandístico y a favor de Perón, en el cual se ensalza su labor como secretario de Trabajo y Previsión. Uno de los favorecidos con el auge de Evita es su principal escritor, Aspiri, quien se convierte el 9 de junio de 1944 en director de propaganda de la Secretaría de Información. Junto a este, Evita hace sus primeros pininos en la política cuando participan ambos en la campaña presidencial de Juan Domingo Perón. A pesar de que su interpretación en La cabalgata de circo fue bastante deslucida, recibe inmediatamente la oferta para otra película, pero no le gusta y la rechaza. Selecciona otro guión, el de La pródiga, basado en una novela de Alarcón y para la que se abroga el privilegio de elegir el director de su preferencia, Sofichi. Perón acude con frecuencia a la filmación y la lleva a almorzar, a pesar de que hacía poco tiempo lo habían interpelado por lo abierto de su relación. A Eva, sin embargo, la nombran presidenta de la asociación de actores que se acaba de conformar. No todos están de acuerdo con la labor que Perón efectúa, y principalmente en el ejército se pueden encontrar muchos de sus detractores. El 9 de octubre se le obliga a que renuncie a sus cargos, es decir, a la vicepresidencia, al Ministerio de Guerra y a la Secretaría de Trabajo y Previsión. Según se dice, fue el ascenso de un oscuro burócrata de correos y telecomunicaciones a cargo de director de esa institución la gota que derramó el vaso. El modesto empleado era amigo de Evita. A las 11 de la noche de aquel mismo día, Perón y Evita parten rumbo al pueblo de Florida, donde buscan refugio en la casa de Elisa Duarte. horas antes han pasado momentos angustiosos, pues habían amenazado con asaltar su apartamento de Posadas, pero el asalto nunca se produjo. Al día siguiente salen hacia Tres Bocas, en la isla Tigre. Esta isla pertenece a un industrial alemán en cuyo automóvil se transportan. En este lugar, tres días después, Perón es arrestado. Le permiten pasar por su apartamento de Posadas, donde deja a Evita, y de allí parte hacia la prisión. Aunque Evita quiere acompañarlo, no se lo permiten. Entonces se traslada al departamento de una amiga y de allí al de su hermano Juan. Desde la prisión, Juan Perón le escribe una carta en la que le comunica la preocupación que siente por su seguridad, por su deseo de retirarse, y le propone a su viejita de mi alma matrimonio. Perón no sabe qué va a pasar en muy pocos días. El 17 de octubre converge en la Plaza de Mayo una tumultuosa manifestación popular que reclama al gobierno la liberación inmediata de Perón. Y tras terminar esta, Perón ya ha conferenciado con el presidente y se dirige a su apartamento de Posadas, donde lo aguarda Evita. Como tantos otros episodios de la vida de Eva, la realidad de los días previos a la liberación de Perón queda sepultada en el conflicto entre dos versiones. Por un lado, se dice que Evita visita uno tras otro a sus amigos, buscando una influencia que le permita conseguir el habeas corpus de Perón para emprender después el camino hacia el exilio. Otros, sin embargo, dicen que recorrió infatigablemente las calles de Buenos Aires, convenciendo a los amigos de los centros sindicales y animando al pueblo para que participaran en la manifestación. En suma, que fue la principal fuerza motriz que impulsó esa jornada. Juan Domingo Perón cumplió su promesa y el 22 de octubre de 1945 contrajo matrimonio civil con Evita, quien sería conocida desde ese entonces como Eva Perón. Fue una ceremonia muy sencilla, asistieron los íntimos y la prensa quedó fuera. Desde Junín ha venido un escribano expresamente para casarlos, al que se le compensará nombrándolo al año siguiente director de la Junta de Vigilancia y Disposición Fiscal de la Propiedad Enemiga y vicepresidente de la DINIE. La recompensa no corresponde a las inconveniencias del intempestivo viaje, sino a las falsedades que el oficial permite filtrar en el acta matrimonial, en la que aparece que Evita tiene 23 años y que reside en Junín en la casa de su madre, mientras que Juan Domingo Perón se declara soltero cuando en realidad era viudo. La prensa y el pueblo esperan el matrimonio religioso con ansiedad. Se efectuó el 11 de diciembre del mismo año, un mes después de la fecha planeada, pues hubo que posponerlo, ya que la iglesia donde lo iban a celebrar estaba totalmente rodeada de fotógrafos, periodistas y una gran cantidad de curiosos. La luna de miel se transforma en campaña electoral el 26 de diciembre. Evita se convierte en la primera mujer argentina que participa en este tipo de gira. El peso de su influencia política se hace patente cuando consigue eliminar de entre los candidatos posibles a la vicepresidencia a Lecloir y a Bramuglia, a quienes califica respectivamente de oligarca y de traidor. Llega el año 1946 y parte en una nueva gira electoral. A su regreso participa en un acto en el Luna Park en el que intenta transmitir un mensaje de Perón. No logra dominar a la multitud y su voz se pierde en el griterío. Es su primera experiencia como oradora política y un total fracaso. Pero Evita está acostumbrada a empezar con pocos medios desde abajo y no conoce el desaliento. Las elecciones se celebran el 24 de febrero y Perón triunfa por una abrumadora mayoría. El 4 de junio asume la presidencia y tras el coche que lo lleva del Congreso a la Casa de Gobierno va el de Eva Duarte, la hija ilegítima de una humilde mujer. La muchacha, que hace apenas 11 años era una provinciana de pelo negro, mal vestida, callada y sin un particular atractivo, es quien se ha convertido, a través de la lucha por la subsistencia que a tantas otras ha aniquilado, en una mujer firme y segura de sí misma, elegante en su forma de vestir y en la de peinar sus cabellos rubios. Atrás quedó su carrera de actriz mediocre, y ahora es la primera dama de una de las naciones más ricas del mundo. Estamos compartiendo con ustedes una biografía de la gran Eva Perón. Vamos a hacer una pequeña pausa y ya volvemos con más de Puerto de Libros, Librería Radiofónica.
9: Y ya estamos, nuestros ejércitos civiles de mujeres, adiestradas y adoctrinadas para enseñarle e inculcarle al niño que el alma de la patria, antes que en las escuelas, lo forman las madres argentinas en la cuna, que les enseñamos a quererlo a Perón antes que a bendecir los nombres propios. Siento que Perón es incomparable. Si Perón es Dios para nosotros, y lo digo con toda la voz que tengo y con todas las palabras que sé. Y cuando se me acaba la voz y las palabras, los digo de cualquier manera.
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11: Diez y 48 minutos.
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Llegamos a nuestro último segmento en esta exploración biográfica de la gran Eva Perón. En el segmento anterior, bueno, quedamos en el momento en el que se encumbra a Eva Perón como la primera dama de Argentina, la esposa del presidente, que pudiera ser, por supuesto, un buen papel, una bella y joven primera dama que sabe lucir la moda como ninguna otra en la historia de Argentina. Pero demasiados factores se conjugan para hacer de esto un imposible. En primer lugar, Eva misma, para quien, habiendo nacido pobre y ambiciosa, la vida era solo una lucha y había descubierto que en los últimos años se le abría la oportunidad de participar en una nueva arena donde poder triunfar. Esa arena, por supuesto, la política. En segundo lugar, el impedimento era Perón, que tenía sus propios planes. Para él, Evita es el estandarte de nuestro movimiento, e incluso llegó a declarar: Eva Perón es

y tanto Perón como Evita no dudan en administrarlo, pues su meta es la transformación de la sociedad argentina. A pocos días de la toma de la presidencia, Eva se instala en Correos y luego pasa al Ministerio del Trabajo y Previsión. Oficialmente el ministro es José María Freire, pero la verdadera administradora de ese ministerio tiene nombre de mujer. Pronto también recibe el primer zarpazo de la oligarquía. Tradicionalmente a las esposas de los presidentes de la República se las nombra presidentas de la sociedad de beneficencia. Pero las damas que integran la asociación le informan que lamentablemente no se la puede entregar debido a su juventud. Eva ya estaba preparada para ese golpe, así que rápidamente les contesta que de ese detalle ella ya se había percatado y que por lo tanto había pensado que esa función debería recaer sobre su madre. Tras el contragolpe les da el puntillazo y poco después la sociedad queda disuelta. Para Evita, esta institución es más que un insulto, pues ella no quiere beneficencia, sino verdadera justicia social, aunque su versión tiene tanto de generosidad irresponsable como de resentimiento y venganza. Desde su mesa de trabajo, tanto en la Casa de Gobierno como en el Ministerio de Trabajo, recibe a diplomáticos, ministros, diputados, trabajadores y a cualquier pobre que desee pedirle algo. Desde allí, ella reparte máquinas de coser, bicicletas, muñecas, pasajes de ferrocarril, camas de hospitales, libertades condicionales, becas, comida, fajo de billetes, nombramientos y todo lo que se le puede pedir. Para eso hay dinero en las arcas del gobierno. Y ella no tiene que rendirle cuentas a nadie, ni efectuar trámites burocráticos. Y si no se lo puede sacar al gobierno, siempre se puede hacer un poco de extorsión. Quitarle al rico para darle al pobre es también una forma de reivindicación social. Evita intenta dar la felicidad que ella no poseyó en su infancia. Y en esta faceta tiene mucho de Rey Mago y algo de Robin Hood. Aunque todo es para los descamisados, ella hace tiempo que se viste con los grandes modistos, pero también fue pobre, así que en la nueva repartición a ella también le tiene que tocar, aunque sea un poquito. Tanto Perón como Evita comprenden que para transformar la sociedad argentina hay que concederle la voz a un sector que ha permanecido callado por demasiado tiempo. Es decir, hay que darle voz a la mujer. Se organiza la Asociación Pro Sufragio Femenino que encabeza Evita, quien cree que lleva un nombre que se ha transformado en grito de batalla para todas las mujeres del mundo y que piensa que el siglo XX no será recordado como el de la bomba atómica, sino como el de la liberación femenina. Al año siguiente, el 9 de septiembre de 1947, se aprueba en el Congreso la ley que otorga el voto a la mujer. Poco después, se crea el Partido Peronista Femenino. En 1947, bueno, que es un año de enorme actividad para Evita, pasan muchísimas cosas. Viniendo de los medios de comunicación, conoce el valor de la propaganda y consigue que un grupo financiero le compre el diario Democracia, donde aparecen una serie de artículos bajo su firma. Poco después parte hacia Europa, donde es muy bien recibida por algunos, pero no así por otros. En España, Franco la condecora con la Gran Cruz de Isabel la Católica. Y por todas partes está rodeada de ministros y de primeros ministros. El Papa le concede una audiencia, pero en Suiza la reciben a tomatazos. A los desplantes contesta con otros, pero no siempre recaen sobre el mismo agresor. Su labor social se organiza abiertamente bajo su égida personal. El 19 de junio abre con 10.000 pesos una cuenta bancaria a nombre de la Fundación de Ayuda Social María Eva Duarte de Perón. A través de esta canaliza un sinnúmero de

organizaciones sociales por todo el país, dirigidas a distintos sectores de la población, desde jardines de infancia hasta hogares para ancianos, pasando por hogares de tránsito para mujeres, hasta escuelas de enfermeras, hospitales y policlínicos. El 9 de enero de 1950 parece un día normal. Evita asiste a la inauguración de un local del sindicato de conductores de taxis y de una escuela que lleva su nombre y sufre un desmayo. Tras la revisión del médico, el ministro de Educación, Iván Sevich, declara que no puede establecer un diagnóstico definitivo y que debe ser operada por existir una lesión inflamatoria subaguda. El 12 de enero la operan de apendicitis, pero se detecta la existencia de tejido anormal en el organismo y le recomiendan una segunda intervención. Evita, sin embargo, piensa que están exagerando malintencionadamente para eliminarla de la arena política y rehúsa seguir con el tratamiento. La situación se torna tan difícil para el ministro que renuncia a su carrera ministerial. A pesar de las advertencias, Eva continúa sin prestarle mucha atención a su estado de salud. En 1951, cuando se declara una huelga ferroviaria, recorre las estaciones pidiéndole a los obreros que se reincorporen al trabajo. Su ascendiente sobre el pueblo es cada día más grande y el 22 de agosto del mismo año, la Central General de Trabajadores convoca a la gente a que se presenten en la avenida 9 de Julio para que, con cabildo abierto del justicialismo, le pidan a Perón y a Evita que acepten la presidencia y la vicepresidencia de la República. Unas fuentes dicen que se reunieron 2 millones de personas, otros que 250.000. Ante la insistencia de los congregados, Evita se presentó y entabló un diálogo con los que le pedían que aceptara la vicepresidencia. Está nerviosa y pide tiempo para pensar. Primero 4 días, luego hasta el día siguiente, después hasta las 9:30 de la noche, por último 2 horas nada más. Pero los asistentes siguen insistiendo y entonces dice: al lado del general haré lo que el pueblo me pida. Pocos días después, la Central General de Trabajadores pide que el 31 de agosto se declare día del renunciamiento. Esa fecha, Evita había declarado su irrevocable decisión de renunciar al alto honor de convertirse en vicepresidenta. Sus razones fueron principalmente políticas. El ejército no estaba dispuesto a admitirla en tal cargo. Su salud también hubiera podido ser otra razón, pues ya para el 28 de septiembre se encontraba muy enferma. Al mes siguiente se convoca una concentración en su nombre y se le condecora con la medalla peronista. Llora de la emoción, pero su estado es tan precario que asiste al acto sentada, y cuando se dirige a las multitudes, su esposo la tiene que sujetar por la cintura para que no se caiga. Al día siguiente, el 18 de octubre, se declara Día de Santa Evita. Las intervenciones quirúrgicas no pueden detener el progreso del cáncer. El 2 de noviembre se encuentra en el hospital. Es el día de las elecciones presidenciales y por primera vez las mujeres argentinas pueden ejercer su derecho al voto. Se transporta una urna para que Evita vote. Dicen que cuando sacaron la urna del hospital, este estaba rodeado de mujeres rezando de rodillas que deseaban tocar la urna donde se encontraba ya el voto de Evita. A finales del año sale a la luz su autobiografía, La razón de mi vida. La enfermedad la está matando, pero su pasión política continúa. El 1 de mayo de 1952 pronuncia su último discurso en público y 6 días después en el Congreso le conceden el título de jefe espiritual de la nación. A fuerza de voluntad, el 4 de junio recorre de pie en el auto el trayecto del Congreso a la Casa Presidencial. Juan Perón es por segunda vez presidente, pero no puede presenciar su juramento porque se desmaya. Hasta el último momento se dirigía desde su lecho al pueblo argentino en uno de sus discursos más radicales dirigido a las mujeres, diciéndoles: aquí, desde mi antiguo banco de trabajo, esta sinceridad mezclada con algo de cinismo provoca en las mujeres argentinas tanto la risa como el llanto. La tristeza invade la nación argentina. El 26 de julio, 10 minutos después de pronunciar sus últimas palabras, Eva se va.
definitivamente muere. Se planea la construcción de un gran mausoleo que recogerá sus restos embalsamados. La preparación del cadáver tomó un año y costó $100,000. Sin embargo, el mausoleo jamás se construirá. En septiembre de 1955 se produce un levantamiento militar. Juan Domingo Perón tiene que partir hacia el exilio y la rica Argentina es un país arruinado y escindido entre peronistas y antiperonistas hasta la actualidad. Pero Evita no necesita de mausoleos en su honor, pues su deseo se cumplió. Textualmente, todo lo que pido es que la historia recuerde que hubo al lado del general Perón una mujer que le llevó las esperanzas y las necesidades del pueblo, y esa mujer se llamaba Evita. Fue un placer trabajar para ustedes. Nos escuchamos el día de mañana a través de la Red Nacional de Emisoras Radio Fe y Alegría. Habló Luis Peroso Cervantes. Por favor, sean felices, lean poesía.

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1: Once y cuatro minutos.
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0: 11 y 14 minutos.
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0: 11 y 15 minutos.
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0: 11 y 28 minutos.
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0: 11:44. 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

0: 12 y 2 minutos.
1: Himno de la República Bolivariana de Venezuela. Gloria al bravo pueblo. Letra de Vicente Salias. Música, Juan José Landaeta.

0: 12 y 7 minutos.
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0: 12 y 13 minutos.
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2: Doce y 16 minutos.

0: 12:32.
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0: 12:34.

0: 12:45.
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3: Doce y 47 minutos.

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0: 1:16.
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0: 1:28. 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

0: 1:46.
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3: Una y 48 minutos.

0: 1:59.
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0: 2:15.
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0: 2:29.
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0: 2:43.
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7: Dos y 45 minutos.

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2: De la Comunidad Valenciana ha estado despejado y soleado todo el fin de semana. Guardando las medidas de seguridad, los alicantinos han podido salir y disfrutar de las terrazas y de sus playas. Manteniéndose la máxima temperatura de 25 grados, la gente aprovechó para ponerse sus ropas más veraniegas y tumbarse a disfrutar del sol.

0: 3. En punto.
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0: 3:16.
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0: 3:18.

0: 3:30.
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0: Vamos.
1: 3:46.
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0: 3:59.
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0: 4:28.
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0: cariño y sentimiento venezolanista y las gracias bien sentidas por ese apoyo tan maravilloso que nos ha brindado esta noche Caracas, Venezuela. Para ustedes, mis improvisaciones.
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0: 4:48.
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3: Cuatro y 50 minutos.

0: 5 en punto.
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0: Hola, buen día, ¿qué tal? ¿Cómo andan? Saludamos a todas y a todos los que se conectan con nosotros esta mañana de viernes. Qué maravilla cuando llega el viernes, ya estamos a 14 de agosto, casi, casi la mitad del octavo mes de este 2026. Como en cada jornada, les acompañamos todo el equipo de Radio Fe y Alegría en Red Nacional. Hoy, como de manera habitual, lo hacemos. Jesús Villalobos y este servidor Héctor Escandeles estaremos acompañando las próximas horas junto a Juan Nucete, Francisco Fonseca y Yujat Barrios, quienes hacen posible la producción y la asistencia técnica de este programa de primera mano que se transmite a través de todas las radios de Fe y Alegría en el país y a través de internet gracias al servicio de streaming que se distribuye a través de nuestra página web radiofealegrianoticias.com y también por supuesto a través de nuestro canal en YouTube Fe y Alegría Media. En Fe y Alegría Media, allí les acompañamos en la pantalla. Este programa de radio también se puede ver, así que les pedimos que en Fe y Alegría Media se suscriban a nuestro canal, le den me gusta, compartan el enlace con la familia, con los amigos, con todas las personas que están pendientes de lo que ocurre en Venezuela. Recuerden que nos pueden dejar sus mensajes allí en la caja de comentarios de nuestro canal en YouTube, completamente gratis, y también a través del 0412-785-5748 y a través del 0412-691-2454. Si está fuera de Venezuela, en ambos casos, recuerde siempre, +58 es el código de nuestro país. Dándole gracias a Dios y a la Virgen por estar un día más en la radio, comenzamos.
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2: Catorce de agosto, San Maximiliano Kolbe.
3: Como un preso se ha escapado del campo de concentración, 10 de ustedes tienen que morir de hambre. A ver, 1, 2, 3, 4, 5, 6, 7, 8. 9. ¿Y tú?
4: ¿Qué?
3: 10.
4: No, yo no, Dios mío, no. Ya tengo esposa e hijos. ¿Quién los va a cuidar? No.
3: Yo me ofrezco para reemplazarlo. ¿Y por qué vas a morir por él?
5: Es que él tiene esposa e hijos que lo necesitan. En cambio, yo no tengo a nadie. Nadie me necesita.
3: Qué bueno, está bien. Aceptado.
2: Fue así como el padre Maximiliano Kolbe fue llevado junto a 9 compañeros a morir de hambre. Era 1941, campo de concentración de Auschwitz, Polonia, en tiempos de la Segunda Guerra Mundial.
6: Maximiliano venía de una familia cristiana devota de la Virgen María y él heredó también ese gran cariño por la Madre de Dios.
2: En 1910 ingresó al convento de los franciscanos, fue ordenado sacerdote.
6: En 1927 fundó una organización llamada Ciudad de la Inmaculada y 2 periódicos católicos y una radio. Fue de misión al Japón y fundó una revista católica.
2: Cuando los nazis invaden Polonia, Maximiliano y sus colaboradores fueron hechos prisioneros. Maximiliano murió el 14 de agosto de 1941.
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0: Bueno, y a esta hora de la madrugada, cuando son ya las 5 de la mañana y 10 minutos de esta mañana, de inmediato vamos a comenzar con las noticias. Y el recorrido por las noticias de nuestro país va a comenzar, por supuesto, en el portal de la casa, radiofealegrianoticias.com. Emprendedores de Caracas continúan perseverando luego de los terremotos, una nota que firma Alexander Medina, en una zona de vendedores de ropa más calzado de la bulliciosa Caracas, dice esta nota, se escucha el fondo de uno de los cientos de puestos, la famosa salsa. Hay que trabajar y así en la vida progresarás. Y esta actitud es la que justamente aplican muchos emprendedores caraqueños para reponerse de los terremotos de hace mes y medio. Y es que la población venezolana se caracteriza por ser productiva a través del trabajo y así la reconocen en países a donde han llegado migrantes venezolanos. Y en nuestro país, las familias están en constante búsqueda de mejoras de ingresos y una de esas alternativas es emprender a cuenta propia. Al tener su propio negocio como una manera independiente de llevar el sustento a su hogar. Oscar de León sigue entonces el guapachoso ritmo con la frase: aquel que trabaja se ganará el pan y su frente en alto siempre llevará y estará orgulloso, lleno siempre de felicidad, porque a su familia el techo y el pan no le faltará. Esta es parte de la crónica que presenta hoy Alexander Medina, mientras la señora María Inicios, y aunque es procedente del Perú, lleva 35 años en Venezuela, dice sentirse más venezolana que cualquier otro, cuenta su historia a través de Radio Fe Alegría Noticias. Ella narra que el sueño de administrar su propio negocio se le cumplió en Venezuela. Siempre he pensado que a su edad tiene que tener la gente algo donde sea su propio dueño, su propio jefe, que nadie mande, porque tú ya has pasado por todas las etapas. Es que manden a la gente. Siempre quería tener lo mío propio y me esforcé y lo tengo, dice esta señora peruana, más venezolana, como dice ella, que cualquier otro. La crónica de Radio Fe Alegría relata justamente el esfuerzo que están haciendo los emprendedores caraqueños, los comerciantes, los vendedores de ropa, para reponerse luego de los terremotos del 24 de junio pasado. Vamos a avanzar de Radio Fe y Alegría, avanzamos a esta hora hasta el diario El Nacional. Tocoma sumará 160 megavatios en 90 días para reforzar el sistema eléctrico venezolano. Esta iniciativa, enmarcada en los planes de estabilización económica, busca revertir el deterioro de una obra iniciada en el 2007 que quedó inconclusa con el 87% del avance. En fotografía se puede ver la obra, cómo quedó allí la obra civil. Dice: la reactivación de la central hidroeléctrica de Tocoma en el estado Bolívar contempla la incorporación de 160 megavatios al sistema eléctrico durante los próximos 90 días. Esto como parte de un proyecto que busca recuperar capacidad de generación en el país. La embajada de los Estados Unidos en Caracas informó el jueves sobre el alcance inicial de los trabajos y señaló que la intervención forma parte del acuerdo suscrito entre Venezuela y la empresa argentino-estadounidense INSA. El objetivo final es elevar la capacidad de generación a 2.640 megavatios mediante la recuperación de Tocoma y la modernización de la central hidroeléctrica de Macagua, ambas ubicadas en el complejo energético de Guayana. La infografía del Nacional dice: proyecto para recuperar la capacidad de generación eléctrica en el complejo de Guayana. Meta de generación, 2.640 megavatios. Capacidad final proyectada. Plazo de ejecución, 90 días. Estatus de la obra, 87,19%. Bueno, en esta nota se ve algo del cronograma. Al menos se plantean 3 meses, 90 días para verle el queso a la tostada. El diario El Nacional dice: Tocoma sumará 160 megavatios en 90 días para reforzar el sistema eléctrico venezolano. Y del diario El Nacional vamos a avanzar hasta el diario El Tiempo, porque mientras esto ocurre, justamente el tiempo pasa. Habitantes de Yaguaraparo, en Sucre, realizaron protestas y cacerolazos por la crisis eléctrica. Dice lo siguiente la nota: Yaguaraparo, en el municipio Cajigal del estado Sucre, vivió la noche del pasado miércoles una jornada de protestas por los cortes eléctricos. Unos son productos de las llamadas administraciones de cargas, mientras que otros son fallas continuas debido al mal estado en que se encuentra el sistema en la zona, el sistema eléctrico, el cual no cuenta con una subestación propia. El gremio comercial expresó su descontento ante los cortes continuos y prolongados. Este miércoles pasado el racionamiento se inició a las 5 de la tarde y la electricidad se repuso a las 11 de la noche. De forma espontánea, según explicaron los voceros, se fueron concentrando en calles céntricas y en la Plaza Bolívar de la población y se realizó un cacerolazo porque la gente se sumó de manera voluntaria, fue espontáneo. La nota es mucho más larga, sin embargo el diario El Tiempo destaca que habitantes de Yaguaraparo en Sucre realizaron protestas y cacerolazos por la crisis eléctrica. Y a propósito del impacto que tienen los apagones, Dice el diario La Nación esta mañana que en Barinas las fallas eléctricas comprometen la operatividad de máquinas de diálisis recién instaladas en el hospital Racetti. Dice, en Barinas los constantes apagones, las fluctuaciones en fluido eléctrico en el estado de Barinas comprometen el funcionamiento de las máquinas de hemodiálisis del hospital Dr. Ruiz Racetti, según denuncia realizada a través de un video por un usuario de esta dependencia hospitalaria. Pacientes que ocupan las máquinas de hemodiálisis este 12 de agosto dijeron que la inestabilidad en el voltaje interrumpe de forma continua el tratamiento de sustitución renal que reciben, situación que pone en riesgo la salud de las personas que dependen del servicio para mantener su vida. Los usuarios del servicio destacan que los equipos de hemodiálisis que presentaron las fallas apenas cuentan con un mes de instalados tras la renovación del área médica. No obstante, los bajones de electricidad y los cortes de energía impiden el rendimiento continuo de los equipos, lo que obliga a suspender las sesiones en medio del proceso o prolongar los turnos de atención para completar las horas de filtrado sanguíneo requeridos por cada ciudadano. El diario La Nación también destaca las fallas, el impacto que generan las fallas del servicio eléctrico con el siguiente titular. En Barinas, fallas eléctricas comprometen la operatividad de máquinas de diálisis recién instaladas en el hospital Luis Racetti. Bueno, parte del impacto que tiene las fallas en el suministro de energía eléctrica en varias regiones de nuestro país. Banca y negocios esta mañana titula lo siguiente: Venezuela aprueba licencia a 3 multinacionales para desarrollar proyecto gasífero en Campo Lorán. Delcy Rodríguez, presidenta encargada de Venezuela, comentó que después de 23 años se logró dar el impulso para desarrollar la producción de gas en el Campo Lorán. La presidenta encargada firmó el jueves 13 de agosto la aprobación de una licencia para desarrollar la segunda fase de los proyectos gasíferos en el Campo Lorán con las empresas internacionales British Petroleum y también XRG, una petrolera de los Emiratos Árabes Unidos, también UCC, una petrolera de Qatar. Después de 23 años hemos logrado finalmente dar el impulso para la producción de gas en este extraordinario y gigante Campo Lorán, contiguo al yacimiento Manaté, que está del lado de Trinidad y Tobago, dijo la representante del Ejecutivo venezolano. Asimismo, agradeció el esfuerzo hecho por las empresas y enfatizó que en Venezuela se está produciendo un momento importante para dar un verdadero impulso a la producción de hidrocarburos en el país. Delcy Rodríguez manifestó que las multinacionales están sumando el esfuerzo de la nación caribeña en exportar gas y no solamente petróleo. El titular de Banca y Negocios esta mañana: Venezuela aprueba licencia a 3 multinacionales para desarrollar proyecto gasífero en Campo Lora. Bueno, y de Banca y Negocios vamos a irnos hasta el diario El Impulso. El Impulso de Barquisimeto dice: pescadores y comerciantes de Las Guairas buscan recuperar ingresos tras los terremotos. La fotografía, los pescadores en plena faena. Más de un mes después de los terremotos del 24 de junio, pescadores y comerciantes de La Guaira intentan reconstruir sus fuentes de ingresos en medio de las consecuencias económicas y sociales dejadas por la emergencia. Mientras algunos negocios han comenzado a reabrir, los trabajadores del mar regresan progresivamente a sus faenas, aunque la demanda todavía permanece por debajo de los niveles habituales. Los sismos de magnitud 7.2, 7.5, según el balance citado, dejaron miles de víctimas y graves daños en el estado costero, en el estado de La Guaira, en el litoral central. La recuperación de las actividades productivas avanza de manera desigual y bajo incertidumbre de quienes perdieron viviendas, locales, familias y también, por supuesto, los clientes. Los pescadores vuelven al mar, pero las ventas aún son bajas. En el muelle La Zorra, ubicado en Catialamar, pescadores han retomado sus jornadas después de permanecer varios días sin salir debido a la falta de combustible para las embarcaciones. Andrés García explicó a la agencia de noticias española EFE que nuevamente cuentan con gasolina para faenar y que han comenzado a obtener capturas de atún de aleta amarilla, cuyo precio puede ubicarse entre $4 y $5 por kilogramo. Sin embargo, la demanda se redujo después de la tragedia. El trabajador señaló que espera que las ventas mejoren durante las próximas semanas para poder garantizar el sustento de sus familias. Desde el Ministerio de Pesca y Agricultura indicaron a la agencia de noticias EFE que aproximadamente 60% de los restaurantes especializados en productos del mar en la región ya se encuentran operativos. No obstante, la recuperación de este sector continúa marcada por las pérdidas humanas y materiales ocasionadas por los sismos. Algunos pescadores todavía buscan familiares entre los escombros de edificios afectados, mientras otros permanecen en viviendas que sufrieron daños y esperan asistencia para poder reconstruirlas. El titular del Impulso, pescadores y comerciantes de La Guaira buscan recuperar ingresos tras los terremotos. Del diario El Impulso, vamos a avanzar con más esta mañana y está el titular de Finanzas Digital. Empresarios de Nueva Esparta reclaman celeridad en reforma de la ley de Puerto Libre. La nota de finanzas es bastante corta y dice: la Cámara de Comercio de Nueva Esparta, encabezada por Raquel Uribe, pidió a la Asamblea Nacional acelerar la discusión de la reforma de ley de Puerto Libre, cuyo proyecto fue presentado el año pasado. La dirigente empresarial envió además una comunicación a la gobernadora Maricel Velázquez para que respalde la solicitud. Uribe subrayó que el tema no ha perdido relevancia en el Parlamento, pero insistió en que para el sector privado de la isla es vital que se concrete la reforma. Entre comillas, dicen, no es que no sea importante para la Asamblea Nacional el tema del Puerto Libre, pero es más importante para nosotros. Y somos nosotros los que tenemos que estar allí recordando la importancia que tiene para el Estado de Nueva Esparta la ley del Puerto Libre, porque debemos dejar de ver esto como un mero comercio frío. Es vital para que el Estado Nueva Esparta resurja, dice la nota. El empresariado considera que la actualización de la normativa es clave para reactivar la economía regional y recuperar el dinamismo del Puerto Libre como motor de desarrollo en la isla. La nota que publica Finanzas Digital se titula: empresarios de Nueva Esparta reclaman celeridad en reforma de la ley del Puerto Libre. Y de Finanzas Digital vamos a avanzar con más titulares. A esta hora ya son las 5:22, 5:22 de esta mañana. Y llegamos hasta el Pitazo. El Pitazo destaca el tema político. ONG sobre diálogo entre Asamblea de 2015 y oficialismo. Lamentamos que no se haya incluido lo de los presos políticos. Es una cita. Acceso a la justicia. Y la JEP señalaron que la renovación del TSJ es un avance para la institucionalidad, pero insistieron en que la excarcelación de las personas privadas de libertad por razones políticas requiere decisiones inmediatas. La nota del Pitazo dice: las ONG Acceso a la Justicia y Justicia, Encuentro y Perdón lamentaron este jueves 13 de agosto que el tema de los presos políticos haya quedado fuera de la mesa de negociación entre el sector opositor y el chavismo, al tiempo que valoran el acuerdo de renovar todo el Tribunal Supremo de Justicia. Lamentamos que en las negociaciones que se han llevado a cabo recientemente no se haya incluido la de los presos políticos, porque no vemos ninguna justificación, declaró a la agencia de noticias EFE el director de la ONG Acceso a la Justicia, el abogado Ali Daniels. Sin embargo, consideró positiva la reforma del TCJ porque, a su juicio, los problemas de la falta de Estado de Derecho en Venezuela nacen de una corte que solo ha estado al servicio del poder y que no ha hecho nada para proteger los derechos ciudadanos. La nota del Pitazo también dice, entre comillas, en este sentido, consideramos un gran avance que se vaya a renovar y esperamos que dicha renovación se haga escogiendo magistrados, ahora sí, independientes e imparciales, y aunque parezca increíble, sería también algo muy positivo que finalmente podamos tener magistrados sin antecedentes penales. La ONG Justicia, Encuentro y Perdón señaló en un mensaje en la cuenta de la red social X que el acuerdo para cambiar el TSJ es un paso concreto hacia la reinstitucionalización del país. El Pitazo titula: ONG sobre diálogo entre Asamblea del 2015 y oficialismo Lamentamos que no se haya incluido lo de los presos políticos. Y del pitazo, vamos a cerrar el portal del pitazo y vamos a abrir runrunes esta mañana también con el tema político. Dinora Figuera ratifica compromiso de la Asamblea Nacional de 2015 para concretar excarcelaciones de personas privadas de libertad por razones políticas. Un grupo de expresos políticos perseguidos y dirigentes opositores hicieron pública una declaración en la que expresan su respaldo al proceso de negociación e institucionalidad que abandera la Asamblea Nacional electa en el año 2015. Los firmantes, quienes enfatizan haber sufrido de primera mano el encarcelamiento, el exilio, la incautación de bienes y diversas formas de hostigamiento, sostienen que el camino hacia la libertad de los detenidos y el restablecimiento de los derechos exige el paso hacia una transición pacífica. El pronunciamiento se produce en paralelo a los compromisos asumidos por la directiva del Parlamento, ya que tras una reunión sostenida con familiares y las víctimas, la presidenta de la Asamblea del año 15, Dinora Figuera, confirmó la meta de impulsar las excarcelaciones en los próximos días para ratificar su propósito de consolidar una agenda que esté orientada a asegurar los derechos políticos. La nota de runrunes tiene varios intertítulos, uno de ellos, compromiso con las familias y negociaciones. Desde la vocería de la Asamblea Nacional, Dinora Figuera hizo énfasis en la importancia moral y política que tiene el respaldo brindado por los familiares de detenidos y perseguidos por razones políticas en la fase actual de negociaciones, siendo que Figuera destacó la libertad de las personas privadas de libertad y que esto constituye el eje principal de las conversaciones para lograr el pleno restablecimiento democrático y las garantías civiles en la nación. El titular de Runrunes esta mañana, Dinora Figuera, ratifica compromiso de la Asamblea Nacional para concretar excarcelaciones de presos políticos. Bueno, vamos a seguir revisando las noticias a esta hora, cuando son las 5:27 de esta mañana, y de runrunes vamos a irnos hasta el portal tal cual digital, dice SOS Orinoco, alerta sobre nueva mina ilegal en Canaima, con una fotografía satelital del lugar en el que se encontraría esta nueva mina. La infografía muestra el Parque Nacional Canaima y tiene dos lugares señalados en rojo, minería 9-8, a Parque Nacional Canaima, Estado Bolívar, mosaico mensual, junio 2026, de Planet. Minería 5-8, a Parque Nacional Canaima, Estado Bolívar, mosaico mensual, junio 26, de Planet. La nota dice lo siguiente: la organización SOS Orinoco denunció la existencia de una nueva mina ilegal de 5,8 hectáreas frente a Playa Linda, en la desembocadura del río Carrao al Caroní, en el Parque Nacional Canaima. El jueves 13 de agosto, la ONG levantó el alerta a través de un mensaje público en redes sociales, donde afirmó que Canaima está bajo ataque, haciendo referencia a la minería ilegal en la zona y a los daños ambientales que esta actividad genera. El descubrimiento de esta nueva mina no es un hecho aislado. SOS Orinoco recordó que en su último informe para World Heritage Watch, ONG que promueve la preservación del patrimonio mundial de la UNESCO, documentó un total de 1.852,96 hectáreas de minería ilegal dentro de Canaima y 49 dragas activas operando en el cauce del río Caroní. Según la organización, esta mina es impulsada por líderes indígenas del pueblo Pemón del sector 2 de Canaima, en coordinación con representantes de partidos políticos y funcionarios de seguridad del Estado. En cuanto a los daños ambientales provocados por la mina, indicó que el mercurio del procesamiento se dispersa hasta 100 kilómetros río abajo y la sedimentación amenaza la vida útil de las turbinas del embalse del Guri. La nota de tal cual cierra con un párrafo que dice: SOS Orinoco ha denunciado la emergencia ambiental y humanitaria en la región, así como el abandono del Estado en su rol protector y el uso de la minería ilegal como una fuente de financiamiento político y militar. Tal cual titula esta mañana SOS Orinoco, alerta sobre nueva mina ilegal en Canaima. Bueno, vamos a seguir revisando los titulares. Son las 5:30 a.m, 5:30 a.m. de este viernes. Antes, les recordamos que está disponible el 0412-691-2454 y 0412-785-5748. +58 es el código de nuestro país para que se puedan conectar con nosotros enviando sus mensajes y que estos puedan llegar a buen destino. Repito, 0412-785-5748, 0412-691-2454. Son los números para la mensajería de texto. También nos puede dejar usted mensajes de WhatsApp desde cualquier parte del mundo. Recuerde, +58, el código de nuestro país. En Fe y Alegría Media, en nuestro canal en YouTube, allí les estamos acompañando también. En la caja de comentarios y de manera gratuita nos puede dejar usted sus mensajes cada mañana.

0: A las 5:31 de la mañana, vamos a seguir revisando los titulares. Los titulares a esta hora. Y vamos a irnos esta mañana, a ver, nos vamos a ir hasta el portal de Crónica.1. Crónica.1, Macuro suma 6 meses sin agua potable mientras se agrava la crisis por falta de transporte. A ver, vamos aquí rápidamente a la página de Crónica. Macuro suma 6 meses sin agua potable mientras se agrava la crisis por falta de transporte. Es el titular con una fotografía de uno de los muelles y el mar Caribe, el mar abierto. Desde enero pasado, más de 2.000 habitantes de Macuro en el estado Sucre padecen la falta de agua potable tras el colapso del acueducto. Los vecinos improvisaron conexiones y enfrentan escasez de combustible para la planta eléctrica y el transporte marítimo limitado hacia la población de Guiria. Esta nota, que se escribe en Cumaná, dice: la ubicación fronteriza de la localidad de Macuro en el municipio Valdés del estado Sucre y su proximidad con las islas de Trinidad y Tobago no exime a sus más de 2.000 habitantes de padecer la crisis en materia de servicios básicos como el agua, la electricidad, el transporte, que limita el desarrollo del país. La nota dice: en el mes de enero, las intensas lluvias ocasionaron el desbordamiento del río Falcón y arrastraron el acueducto del pueblo, la infraestructura pública encargada de la distribución de agua potable. La fotografía se puede observar parte de la zona. Pese a que la alcaldía del municipio Valdés anunció el traslado de la tubería para atender la contingencia, la solución no fue definitiva. Los vecinos, por sus propios medios, conectaron los tubos, pero cada vez que el caudal aumenta, la comunidad se queda sin agua. La tubería, como tal, no la han arreglado. Cuando el agua llega, dice, sale sucia y hay que esperar que se asiente, pero luego de un rato se va, dijo la joven Ana González, vecina de la localidad. También presentan fallas en la electricidad. Los testimonios escogidos por el equipo de Crónica 1 evidencian que Macuro tiene más tiempo que Cumaná, municipio Sucre, Araya, municipio Cruz, Almerón Acosta y Marihuitar, municipio Bolívar, e incluso la isla de Margarita, sin servicio de agua potable, aunque no se abastece del embalse del Turimiquire. La gran reserva artificial de agua que surte a varios estados del oriente venezolano, donde el túnel de Guamacán colapsó en el mes de febrero y provocó la emergencia hídrica en estos municipios y en varios estados del oriente. El panorama en Macuro empeora porque los vecinos no tienen servicio eléctrico regular y se abastecen a través de un sistema de planta eléctrica, un generador que funciona mediante la combustión de carburante. El 5 de agosto pasado, luego de 15 días sin servicio, lograron el abastecimiento de gasoil, el combustible derivado de petróleo indispensable para hacer funcionar la planta, a través de la embarcación de la empresa estatal Petróleos de Venezuela. Hubo un problema con el gasoil, pero no sabemos la razón. Lo cierto es que pasamos una crisis por falta de combustible, el calor nos afectó, la comida se echó a perder y pasamos mucha roncha, dicen los testimonios. Cuando no es una cosa, es otra, dice la señora Clemencia, una de las señoras de la localidad, habitante de la localidad. La nota de Crónica 1 es mucho más larga, por supuesto, es un reportaje de las condiciones en Macuro, esta población más cerca de las islas de Trinidad y Tobago que de otros poblados de nuestro país y que padece por la ausencia de agua potable desde hace 6 meses y también presentan fallas graves en el suministro de energía eléctrica a propósito de la falta de combustible para la planta. Ya son las 5:35 de esta mañana. Después de Crónica 1, vamos a seguir revisando los titulares a esta hora y vamos a avanzar de inmediato con el diario. El diario dice lo siguiente: estos son los nuevos horarios de los organismos públicos por el plan de ahorro energético. Desde el 10 de agosto, varias instituciones redujeron sus jornadas presenciales y adoptaron esquemas interdiarios como parte del plan de ahorro energético. Algunas oficinas limitaron la atención al público, dice la nota, hasta las 12:30 del mediodía. Diversos organismos de la administración pública comenzaron a aplicar desde el lunes 10 de agosto horarios reducidos y jornadas interdiarias como parte del plan de ahorro energético activado por el Ejecutivo para disminuir el consumo de energía ante las condiciones climáticas asociadas al fenómeno conocido como el Super Niño, dice la nota del diario. La medida contempla jornadas presenciales de 3 días a la semana, principalmente los lunes, los miércoles y los viernes, o bajo un esquema de un día de por medio en varias dependencias. El horario quedó establecido de 8 de la mañana a 12:30 del mediodía. Organismos y nuevos horarios de la administración pública. Y aquí comienza. Por ejemplo, el Instituto Nacional de Transporte Terrestre, el INTT, estableció un horario especial de atención presencial desde las 7:30 de la mañana hasta las 12 del mediodía, de lunes a viernes. El SAIME, por su parte, de 8 de la mañana a 12:30, bajo un esquema interdiario. La medida aplica en las oficinas del Distrito Capital y en las sedes regionales, es decir, en todo el país. El Instituto Nacional de Prevención, Salud y Seguridad Laboral, el INSASEL, de 8 de la mañana a 12:30 del mediodía, de los lunes, los miércoles y los viernes. El horario aplica para la sede principal y las regionales y las oficinas regionales. El Tribunal Supremo de Justicia, de 8 de la mañana a 12:30 del mediodía, bajo un esquema interdiario de sus dependencias administrativas del Distrito Capital. La Defensa Pública, de 8 de la mañana, a 12:30 del mediodía, bajo un esquema interdiario en sus dependencias administrativas del Distrito Capital. El Instituto Nacional de Deportes, el IND, de 8 de la mañana a 12:30, bajo un esquema interdiario también en el país, en la capital del país y en el resto de las regiones. El Servicio Nacional Integrado de Administración Aduanera y Tributaria, el SENIAT, hasta el momento no había informado sobre cambios en su horario habitual de atención al público. El SAREM, por su parte, tampoco había hecho cambios. ¿Qué medidas contempla el plan de ahorro energético? Bueno, ya lo han escuchado ustedes. La presidenta encargada, Delcy Rodríguez, pidió a los venezolanos ahorrar energía eléctrica y agua. El anuncio, la petición, no cayó, sobre todo en las regiones donde se vive, con los constantes apagones y con las constantes fallas en el servicio de agua potable. No se puede ahorrar lo que no se tiene. La reducción de las jornadas presenciales forma parte de un conjunto de medidas destinadas a disminuir el consumo de energía eléctrica en el país. Las directrices incluyen el uso complementario del teletrabajo, la implementación de guardias rotativas y la desconexión total de equipos eléctricos al finalizar el bloque matutino. También, dice la nota, se estableció una temperatura mínima de 23 grados centígrados para los sistemas de aire acondicionado, con el objetivo de reducir la demanda energética de las dependencias públicas. ¿Qué servicios quedaron exceptuados? Bueno, dice, las restricciones no aplican a los servicios esenciales y a las áreas operativas consideradas necesarias para garantizar la atención de emergencias y servicios básicos. El sector salud, por supuesto, queda excepto de la medida. También para el sector privado hay peticiones diferenciales como parte del plan de ahorro energético. Representantes del Ejecutivo sostuvieron reuniones el 6 de agosto con gremios del sector privado para evaluar mecanismos de reducción del consumo de los centros comerciales, industriales, hoteles y supermercados. Ya son las 5 de la mañana con 40 minutos, 5:40 minutos de la mañana. Vamos a seguir revisando las noticias, vamos a seguir revisando los y los titulares de la prensa a esta hora nos van a llevar hasta últimas noticias. Últimas noticias esta mañana titula: confirman la muerte de 2 venezolanos y la desaparición de 7 tras los sismos en Colombia. Esta nota que se firma el 13 de agosto, dice que la embajada de Venezuela en Colombia oficialmente confirmó el registro de 2 venezolanos fallecidos y 7 desaparecidos tras el potente terremoto que sacudió a varias regiones del vecino país. El embajador Ramón Orlando Maniglia declaró un medio nacional que adicionalmente se sabe que los ciudadanos no localizados se hallaban en 3 diferentes localidades, señalando 3 personas en Cali, 3 en Manizales y 1 en la ciudad de Pereira. Los equipos de rescate identificaron plenamente a los 2 ciudadanos venezolanos que perdieron la vida durante el fenómeno natural. Las víctimas responden a los nombres de Daisy Rodríguez Mejías y Darwin González, quienes residían de forma fija en un municipio allí en la ciudad de Pereira. El representante diplomático destacó que hasta el momento los protocolos sanitarios no reportan venezolanos lesionados. La sede consular procesa cada uno de los reportes en colaboración directa con la Cruz Roja Venezolana. Declaraciones oficiales y canales de atención habilitados. El embajador Maniglia hizo un llamado directo a la ciudadanía para colaborar en las labores de localización de otras posibles personas que estén desaparecidas, personas que tengan contactos y sepan de quienes están residenciados, por favor comuníquenlo a nosotros. Eso va a servir para orientar. Necesitamos saber los desaparecidos que hay, declaró Maniglia durante la intervención en un espacio de radio, en un programa de radio. La nota de últimas noticias dice: coordinación humanitaria y líneas de contacto de emergencia. La delegación diplomática mantiene habilitado un canal de comunicación directo para recibir información sobre ciudadanos afectados y canalizar datos útiles sobre las personas que continúan sin localizar. El gobierno venezolano dispuso que la embajada asuma la distribución directa de ayuda humanitaria enviada hacia las zonas devastadas. Las autoridades mantienen el monitoreo constante junto a la Cancillería colombiana y la Cruz Roja Internacional. La embajada habilitó líneas telefónicas exclusivas para atender emergencias y recibir reportes de familiares. Los números disponibles se corresponden a la sede principal en Bogotá a través del teléfono siguiente. Atención, +57 310 405 4406. Ese es el número en Bogotá para saber, para reportar familiares, personas desaparecidas tras los terremotos. +57 310 405 4406. El consulado de Medellín también habilitó un número, el +57 301 129 5502. Repito, +57 301 129 5502. Y la oficina consular en Cúcuta al contacto +57 313 218 89 28. Son los puntos de contacto para que las personas puedan reportar cualquier desaparecido, puedan reportar cualquier persona que haya resultado afectada, quien o de quien se quiera tener noticias por lo que ha ocurrido en los terremotos en Colombia. Bueno, ya son las 5:45 de esta mañana. Nosotros vamos a revisar a esta hora la información también del clima en un primer contacto con nuestro compañero Rafael Eduardo González. Rafael Eduardo González nos ofrece los primeros datos de la climatología. Rafa, adelante, buen día.
1: Muy buenos días, Héctor. El saludo para ti, un abrazo. El saludo también para el equipo técnico Juan Francisco Fonseca, Juan Ducete, Francisco Fonseca y Josep Méndez. Saludo también a toda la audiencia que nos acompaña esta mañana. Estamos listos ya para llevar este boletín hoy, viernes 14 de agosto. La onda tropical 36 ya salió del territorio, aunque sigue con algunas lluvias en el centro del lago de Maracaibo. INAMED actualizando su servicio de información nacional. Hace escasamente unos 30 minutos ya tenemos el informe y así está la situación. Dice el INAMED que tendremos lloviznas, lluvias en todo el centro del país, los estados de Guárico, sur de Miranda, Aragua, Carabobo, están con lloviznas. También el estado Bolívar con fuerte lluvia, igualmente casi como ayer sobre el Caura, avanzando hacia Maripa y también Caicara del Orinoco. La onda tropical 37 está acercándose al territorio nacional y en las próximas horas ya estará sobre el delta del Orinoco. Va a estar tocando por San Rafael de Curiapo y Santa Catalina, también un poquito hacia el norte, hacia Pedernales. Viene con bastante fuerza, está elevando el nivel de las olas allí a 2 metros de toda la fachada atlántica y pudiera subir inclusive hasta 2.5. Atención con los que hacen pesca por esta zona del Tamacuro y también de la Guayana Esequiba. Venía bastante al norte y ha girado un poco hacia Venezuela, buscó ahora hacia el sur y eleva un poco las alarmas del paso de esta onda tropical 37, aunque las simulaciones luego la despistan hacia el norte nuevamente, va a rozar todo lo que es del Tamacuro, Sucre, parte de Monagas y posiblemente Anzoátegui. A esta hora, esta parte que estamos viendo de lluvia sobre el territorio nacional, son remanentes de la 36, pero también de alguna parte, un adelanto de esta onda 37 que ya está sobre el sur de Anzoátegui, el sur de Guárico, norte de Bolívar, todas estas zonas entre Bolívar, Anzoátegui y Apure, está con fuerte lluvia. Anoche pasó, estaba muy nublado, pero en la mesa de Guanipa apenas lloviznó un poquitico. Ahí se van también las indicaciones del INAMED son que para hoy tendremos altas temperaturas en toda la región occidental, desde la península de Paraguaná y hasta Casigualcubo. Toda esta zona, que es el ecosistema del lago de Maracaibo, va a estar con temperaturas superiores a los 38 grados. 38, 40 grados a la sombra. La sensación térmica en la ciudad de Maracaibo también hay que estar pendiente porque ayer estaba oscilando casi 5 o 6 grados por encima de lo ordinario. Tenemos también un pico con esta onda tropical 37 para San Juan de Payara y Puerto Ayacucho, así que pendientes porque pudiéramos tener allí hoy 40 milímetros de lluvia según las indicaciones del INAMED. Una noticia buena para Héctor, el río Orinoco ya salió de la alerta que tenía de crecimiento de la cota. Hoy amanece a 50,98 y ya sale pues de alerta amarilla, que son 51 metros sobre el nivel del mar, y hoy amanece ya a 50,98 y la caída, pues, en esta etapa de su crecimiento de este año, aparentemente ya es definitiva y va a seguir, a pesar de las lluvias que todavía continúan, va a seguir bajando, ya que las lluvias ahora avanzan entre la zona central de Venezuela y la zona norte. Fue la información de clima. En breve retornamos con otros detalles para el día de hoy, 14 de agosto. Adelante, Héctor.
0: Muchísimas gracias, Rafa. Muchísimas gracias por estos primeros datos de la previsión climática para este viernes, ya 14 de agosto. Ya son las 5:50 de esta mañana. Jesús, buen día, ¿cómo estás?
2: Hola, Héctor, buen día. Buen día también a toda nuestra audiencia de Radio Fe y Alegría que está con nosotros a esta hora de la mañana. Son las 5:50. Estamos acá con todos y todas ustedes para informarles de todo lo que pasa en nuestro país y en el mundo. Vamos a seguir con más información. Yaracuy al día publica: transporte público anárquico. Piden orden y control a piratas en el área metropolitana. En el área metropolitana de Yaracuy, usuarios y transportistas exigieron a las autoridades una fiscalización y reordenamiento de las unidades no alineadas, conocidas popularmente como carros piratas. sostienen que no se trata de sacarlos de la calle, sino de impulsar su organización para que estén apegados a ley. Explicaron que el aumento descontrolado de estas unidades es lo que tiene desestabilizado el transporte público. Mientras que los conductores formales respetamos las rutas establecidas y los tabuladores, ellos fijan tarifas arbitrarias, especialmente en horas pico. Esto lo dijo un integrante del sector automotor. El entrevistado señaló que un ejemplo de ello se evidenció esta semana cuando algunos conductores comenzaron a aumentar la tarifa del pasaje de 300 bolívares a 350 y hasta 400 en el centro de la ciudad. Estamos frente a una competencia desleal. Nosotros tenemos que respetar turnos, horarios y recorridos, mientras que ellos hacen la ruta que les parezca y cuando quieren. No hay control de nada, dijo otro conductor del municipio de San Felipe. Cada vez que son menos los carros de línea, eso se ha ido perdiendo por el mismo tema económico. Algunos prefieren trabajar de manera ilegal para no rendir cuentas, comentó una usuaria. Otra consultada señaló que los piratas son los que ayudan en la movilización de pasajeros después de las 6 de la tarde. Sin embargo, considera que organizarlos e identificarlos le daría una mejor visión y servicio. A veces da miedo montarse con cualquier transportista. No tiene ningún nombre. Es hasta peligroso, señaló la pasajera del municipio Cogorote. Los consultados coincidieron al decir que la proliferación de piratas aumenta el uso de paradas y rutas improvisadas, maniobras imprudentes, lo que termina desencadenando más anarquía en el centro de la ciudad. Fueron claros al decir que ellos entienden que aquellos que salen a ruletear lo hacen por necesidad. Sin embargo, eso no quiere decir que no puedan cumplir con las normativas legales que sí hacen el resto de las asociaciones de transporte constituidas. Esta información la pueden leer en Yaracuy al Día, a esta hora de la mañana.
0: Bueno, ya son las 5:53. 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Es completamente gratis. 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En la caja de comentarios ya han ido dejando algunos mensajes, los vamos a revisar más adelante, pero les recordamos que también los pueden dejar allí de manera gratuita y que también nos pueden escribir a través del 0412-785-5748 y el 0412-691-2454. En ambos casos, si está fuera de Venezuela, recuerde, +58 es el código de nuestro país para que su mensaje pueda llegar a buen destino. 5:54.
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0: 6 en punto.
1: 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Letra de Vicente Salias. 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

0: de los que terminan sus vacaciones y tal, ya empiezan a sonar las gaitas en otras regiones del país. En Maracaibo lo dejan de sonar, pero bueno, empiezan a sonar en otras regiones del país, y cuando te das cuenta ya estás terminando ahí la lista de las hallacas y estamos haciendo los reportajes de cuánto cuesta las hallacas en el 2026.
1: Vamos a ver, ¿cuánto va a costar una hallaca este año? Pero recuerden, pueden enviar su mensaje de texto al 0412-785-5748. Se los repito, 0412-785-5748. Envíen su nombre y apellido y el lugar desde donde nos están escribiendo para que podamos leer acá su mensaje de texto en este espacio. Y si está fuera del país, recuerde colocar antes el +58 para que ese mensaje pueda llegar. Vamos con mensajes, con esos mensajes que nos envían a través de estos números de contacto. A ver, vamos a empezar por acá. Nos dice, feliz día para hacer una denuncia de gran contaminación ambiental producido por bote de aguas negras frente a la urbanización Terrazas de Maracaibo en el sector Amparo. Afecta a todos, ya que es una única vía de salida y entrada. Se ha notificado Hidrolago y hace caso omiso. Dice el doctor Fonseca del sector Amparo.
0: Bueno, aguas servidas, haciendo de las suyas. Buen día. Porfa, ¿me pueden decir cómo amaneció el dólar? Soy del puerto La Cruz. Me llamo Maritza Rivero. Señora Maritza, el dólar amaneció hoy, según el dato que nos envía Ernesto Castellanos, que es el dato del Banco Central de Venezuela, en 771,07 y el euro en 889,45 respectivamente. Allí tiene usted el dato para hoy, para esta jornada, que será 771,07 y 889. Ese número va a regir hasta el próximo día lunes.
1: Así es, también nos escribe como siempre José Arias, recordando las efemérides. Un 14 de agosto de 1940 en Maracaibo nace la cantante Lila Morillo, cumple 86 años. También un 14 de agosto, así es, un 14 de agosto de 1953 en Maracaibo es inaugurado el Hotel del Lago, hace 73 años. El 14 de agosto de 1961 en Caracas nace la actriz Alba Roversi, cumple 65 años. Escribe José Arias a esta hora.
0: Alba Roversi, que hace las arepas, vende arepas en Estados Unidos. Uh-huh. Se ha hecho viral varias veces ella con sus arepas y sus emprendimientos para rebuscarse y ganarse la vida con esa nueva faceta. 86 años Lila Morillo. Yo pensé, de verdad, pensé que tenía más. Pensé que tenía más. Así que bueno, un piropo para Lila Morillo, ¿no? 86.
1: ¿No cuántos años tiene ella?
0: No, guarda. Son bastante. 86 ruedas. En nuestro canal en YouTube, en Fe y Alegría Media, también nos van dejando mensajes. Muy buenos días. Dios me los bendiga grandemente, dice el señor Rafael Ávila, y también nos escribe Marisol Andrade. Más temprano decía que no se veía, estábamos solo por radio, ya estamos por radio y por YouTube también. La señora Marisol y también Argélida Piñate. Dice, buenos días, Héctor, para ti e Iraní desde Madrid. Nos saluda desde la capital española también esta madrugada. Saludos para todos los que se conectan al programa a través de nuestro canal en YouTube, Fe y Alegría Media.
1: Otro mensaje que nos llega a esta hora, por acá dice, Dios bendiga este fin de semana. El Estado de Derecho en un país es el pilar del desarrollo económico para que vengan inversiones extranjeras. El cambio del Tribunal Supremo de Justicia es el comienzo de ver luz. De ver la luz al final del túnel. Escribe Omar Espitia a esta hora.
0: Buenos días, Jonas Parra. Tenía días Jonas Parra que no se reportaba. Jonas Parra desde Machiques, de Perijá, en la parroquia Bartolomé de las Casas, activado con el mejor programa de la bolita del mundo, como nos califica. Jonas Parra, de primera mano, en compañía de su esposa Albe Martínez, nos escuchan como de manera habitual a través de TuneIn Radio. Saludos para Jonas y para su esposa Albe Martínez.
1: Por acá nos envían como siempre Juancho desde Buenos Aires su captura con de cómo está la temperatura. Allá sale a 10 grados, dice full sintonía. Fin de semana largo, por día de fiesta el lunes y el martes, por decreto de ley del gobierno.
0: Bueno, aprovechen el descanso, ¿no? Aprovechen el descansito ahí los trabajadores y las trabajadoras en Argentina, en Buenos Aires. Buenos días, en Barquisimeto hay una emisora de Fe y Alegría que invade el espacio de primera mano. Imagínate tú. Se oye música de fondo. Hemos tenido también, depende de la zona de Barquisimeto, depende de la zona de la que usted nos escuche en Barquisimeto, hay una emisora con un dial cerquita, que históricamente se ha mezclado en algunas zonas con la emisora de Radio Fe Alegría Barquisimeto.
1: Por acá también nos dicen, feliz día, un abrazo a todos los del equipo de Primera Mano, siempre en sintonía, no me lo pierdo. Es la señora Rosalba desde Los Aticos, 23 de enero. ¿Qué sabe del bono compensatorio? ¿Le están pagando? Que Dios me lo bendiga siempre.
0: Bueno, ya vamos a averiguar lo del bono. También escribe Miguel Ochoa, buenos días. Qué bien poder verlos en YouTube. Un apretón de manos desde San Pablo. Esto es en Yaracuy. Saludos para usted también. Al señor Miguel, que se reporta desde el estado Yaracuy a esta hora de la madrugada.
1: Bueno, estos son parte de los mensajes que nos llegan a esta hora. Recuerden enviarnos que estos mensajes los pueden enviar al 0412-785-5748. Y bueno, acá estamos atentos para que podamos leer acá su mensaje de texto. Ya son las 6 de la mañana, 8 minutos. 6 y 8 minutos de la mañana, vamos a seguir con más.
0: Vamos con la información deportiva, Jesús.
1: Así es, vamos de una vez con nuestro compañero Juan Lucete, que ya está listo para hablarnos todo en el mundo del deporte. Adelante, Juan, buenos días.
2: Buen día, Jesús, buen día, Héctor, y buen día a todos los que nos escuchan a esta hora de la mañana, así es. Iniciamos de una vez con la información deportiva que nos dejó la jornada de ayer, jueves 13 de agosto. Iniciamos con el béisbol, con la MLB, porque es donde más tenemos actividad y seguimos teniendo muchísimos peloteros destacados. Iniciamos con Keider Montero, que ayer ganó respaldado por Eduardo Valencia. Es el titular de líder en deportes. Keider Montero volvió a lanzar otro buen juego de pelota y se acerca a las 10 victorias en la temporada 2026. El derecho blanqueó a los Guardianes de Cleveland en la victoria 3-0 de los Tigres de Detroit, que también contó con el aporte del venezolano Eduardo Valencia. El lanzador Montero trabajó por espacio de 6.1 entradas de 88 envíos, 51 en la zona de strike y únicamente permitió 3 indiscutibles, todos sencillos. Otorgó una base por bolas y no ponchó a ningún rival. Por su lado, el toletero, que este jueves estuvo como bateador designado, finalizó el encuentro de 3-1 con una anotada y una impulsada producto de su quinto jonrón de la campaña. También tuvimos destacados al bate. Eugenio Suárez protagonizó la victoria de los Rojos de Cincinnati. Una vez más, Suárez fue parte clave de la victoria de los Rojos de Cincinnati 9-8 ante los Medias Blancas de Chicago. Esta vez consiguió su 18º jonrón de la temporada 2026. El criollo terminó el partido de 3-1 con una anotada, pero remolcó 4 de las 9 carreras que fabricó su equipo, suficiente para llevarse la victoria 58 para los Rojos de Cincinnati, que ahora cuentan con un récord de 58 victorias, 62 derrotas en la actual campaña. También tuvimos noticias positivas con Luis Arraez, que venía de una larga sequía, había perdido el liderato de bateo y ahora Meridiano titula. Luis Arraez aprovecha el Field of Dreams, el campo de los sueños, para retomar el liderato de bateo. Volvió a ser protagonista Arraez en una jornada especial en las Grandes Ligas, y es que el venezolano ayudó a los Phillies a derrotar 7-1 a los mellizos en la tercera edición del juego de campo de los sueños, un campo muy especial en Estados Unidos que tiene una gran historia detrás. Arraez volvió a la cima de la Liga Nacional, terminó la jornada de 5-3. Su actuación le permitió elevar su promedio hasta 316 para recuperar el liderato de bateo de la Liga Nacional, desplazando a Otto López, que quedó con promedio de 312 tras otro encuentro en blanco. Tras este desempeño, Luis Arraez llega a 45 juegos multihit en la temporada y tiene 115 juegos, 146 hits, 26 dobles, 7 triples, 5 jorrones, 49 impulsadas y 56 anotadas. Son los las estadísticas con las que cuenta Luis Arraez de Arriadera. En esta temporada, recordemos, empezó con los Gigantes de San Francisco y ahora fue cambiado a los Phillies de Filadelfia y está iniciando su andar buscando quedarse con ese título de bateo. Tiene 315 de average, 349 de porcentaje de envasamiento. Y ahora sigue este camino. Esperemos que no vuelva a ese bache con el que estuvo, creo que 3 juegos. Incluso estuvo sin poder batear Luis Arraez. Ahora vuelve de gran manera con este 5-3. Pasamos al futsal, porque el Vinotinto Futsal ganó ayer en el último partido la Conmebol, la Vinotinto Futsal Sub-17. La categoría Sub-17, que ya habían asegurado la clasificación a la siguiente ronda de la Conmebol Sub-17 de futsal. Ahora le ganaron 4-3 a Paraguay. Y de esta manera aseguran la cima de su grupo. Ahora ya vamos a corroborar si tenemos fecha definida, pero la Vinotinto Futsal Sub-17 se enfrentará a Argentina en las semifinales. Vamos a ver qué fecha anuncian finalmente y a qué hora. Estaremos muy pendientes para informarles a ustedes cuándo podrán ver el juego, cuándo será esa cita, que ojalá sea muy positiva para nuestro futsal venezolano, que últimamente está teniendo bastantes buenas participaciones, buenas noticias. Es un proceso que lleva muchos años en la profesionalización del fútbol sala. Venezuela ya tiene otras participaciones buenas en la historia, por ejemplo, de fútbol de salón. Fueron campeones del mundo, Venezuela fue campeón del mundo de fútbol de salón, si no me equivoco, en el año 95, 92. Fue cerca de esa fecha. En el futsal tuvimos una buena actuación en el último mundial de fútbol sala, en la selección de mayores, y ahora la Sub-17 está destacando en este torneo sudamericano, en la Conmebol Sub-17 Futsal. En cuanto al fútbol, hay noticias. El Caracas refuerza su defensa con Nicolás Baquer. El Caracas Fútbol Club se mueve en el mercado y este jueves anunció la llegada del jugador argentino defensa Nicolás Baquer. El movimiento llega para cubrir la baja de Luis Mago, quien fue vendido al fútbol de Turquía hace poco. Un defensor de 23 años que viene de jugar en Defensores de Belgrano. A ver qué otro dato. Llega cedido por 1 año y medio con opción a compra. Cabe destacar que su ficha pertenece al Club Atlético Central Córdoba. De esta manera, el elenco capitalino suma su tercer fichaje. Para este torneo clausura, Alejandro Villarreal y Ariel de Santis completan este listado. Bueno, llama la atención la duración de contrato. Está cedido por 1 año y medio. Cuando aquí estamos bastante acostumbrados a ver que los jugadores llegan con préstamos de 6 meses, que llegan con préstamos de 1 año, y ya estamos hablando de bastante tiempo. Ver que este jugador argentino, joven además, llega por 1 año y medio con opción a compra, me parece un contrato que dentro de todo, si el jugador logra rendir, será muy positivo para el Caracas. En la jornada de la Liga Fútbol, que por supuesto sigue su andar en el torneo clausura, para este fin de semana tenemos partidos nuevamente. El día de mañana se enfrentan Estudiantes de Mérida versus Anzoátegui a las 4 p.m. UCB versus Caracas Fútbol Club a las 5 y media. Portuguesa y Trujillanos jugarán a las 7 de la noche. Y Puerto Cabello recibe la Bombonerita al Deportivo Rayo Zuliano a las 7 y media de la noche. Ya para el día sábado tenemos Metropolitanos Deportivo Táchira en Caracas. Bueno, a ver, aquí parece que el calendario tiene un cruce de fechas porque volvemos a ver a Radio Zuliano, pero ya verificamos. Por el día de mañana tenemos esos juegos: Estudiantes de Mérida en Mérida versus Anzoátegui, UCB versus Caracas, Portuguesa versus Trujillanos y Puerto Cabello versus Rayo Zuliano. Por cierto, hoy también hay una efemérides importante. Hoy, 14 de agosto, recordamos el día que la Vinotinto le ganó 2-0 a Uruguay, un 14 de agosto del año 2001. Ese día la selección le ganó 2-0 a Uruguay en el Estadio Pachencho Romero de Maracaibo. Fue una cita importante, ¿no? Una antesala de lo que sería unos años después el centenariazo. Ese día en Maracaibo es recordado como uno de los días en que la Vinotinto de fútbol, la selección de fútbol, dio a conocer su real intención de meterse entre la competición real. Aquella vez fue por el proceso clasificatorio de cara al Mundial 2006. Así cerramos de esta manera la sección deportiva del día de hoy. Es todo lo que tenemos por este día y por esta semana desde las gradas.
0: Muchísimas gracias, Juan. A propósito del futsal, saludamos al mejor, para mí, el mejor narrador de futsal del país, que se llama Eudo Torres y que es periodista de nuestra red. Yo no conozco a nadie que persiga tanto el futsal como Eudo desde hace un montón de años. Es el gran seguidor del futsal y promotor del futsal en el Delta, además que narra partidos a diestra y siniestra de futsal y organiza compromisos de futsal. Es un hombre que ha estado metido en la dinámica y el crecimiento ese que tú mencionabas del fútbol de salón y la profesionalización del fútbol de salón en nuestro país. Así que nada, qué bueno lo de Venezuela y el futsal, que siga dando frutos y que ojalá algún día el fútbol campo tenga los resultados que tiene el futsal en el mundo.
2: Es curioso porque a veces ojalá el fútbol campo se nutre del fútbol sala y el fútbol de salón para sus canteras. Por ejemplo, hay unos cuantos casos que recuerdo de jugadores que juegan actualmente en la Liga Profesional de Fútbol que ya jugaron anteriormente tanto en la selección de fútbol sala como en equipos de la Liga Superior de Fútbol Sala y en la Liga Futsal Profesional de Venezuela. Entonces, vemos bastante de estos casos. A veces es al revés la cuestión. Entonces, es curioso. Recordemos que son tres disciplinas diferentes. Fútbol sala, fútbol de salón, es una diferente, con diferentes reglas, y tenemos el fútbol 11, el fútbol campo, que por supuesto debe ser más conocido a nivel mundial. Pero en Venezuela es muy practicado tanto el fútbol de salón y el fútbol sala, especialmente en el fútbol base. Muchos niños empiezan a jugar en escuelas, en comunidades y en academias con el fútbol sala y el fútbol de salón. Luego muchos dan el salto al fútbol campo o siguen su camino en el fútbol sala.
0: Así es, además que el deporte que los colegios, en las escuelas públicas, por la facilidad, por no decir por lo barato que resulta, es lo que más se practica en los recesos. Es la única cancha a veces que funciona en los
2: colegios públicos. Diría que es más común que haya una cancha techada de piso, porque además es utilizada en simultáneo para el baloncesto, que sí, claro. Una cancha y el voleibol, exactamente, que una cancha de fútbol campo abierta. Creo que es más común y de ahí quizás viene esa diferencia entre las dos disciplinas.
0: Bueno, ahí está la información deportiva. Ya son las 6:20 de la mañana, 6:20 de esta mañana. Muchísimas gracias de nuevo a nuestro compañero Juan David Nucete, que nos actualiza a diario del acontecer del mundo del deporte y lo que va ocurriendo sobre todo con los venezolanos en las distintas competencias en nuestro país, por supuesto, y en el mundo. Vamos a seguir con más noticias, Jesús.
1: Así es, Héctor, vamos a seguir con más información. 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Vamos con más información que destaca la prensa a esta hora de la mañana. A esta hora revisamos el portal web de El Sol de Margarita. El mismo destaca entre sus principales titulares que, bueno, ya está cerca la fiesta de la Virgen del Valle. Organizan fiestas de la misma con un llamado a la fe y la sobriedad. Con fe y la mirada puesta en la unión del pueblo neoespartano, la gobernadora del Estado Bolivariano de Nueva Esparta, Maricel Velázquez, sostuvo este miércoles una reunión en su despacho para coordinar las próximas festividades en honor a la Virgen del Valle, cuya celebración central se realiza en septiembre. En el encuentro participaron Monseñor Fernando Castro Aguayo, obispo de la diócesis de Margarita, el párroco de la Basílica Nuestra Señora del Valle, Andrés Villarroel, y el vicealmirante Pedro González Rubio, comandante de la SODI número 71 de Nueva Esparta, el comisario José Medina, director de Seguridad y Orden Público de la Gobernación. La gobernadora Velázquez tomó la palabra para llevar un mensaje de tranquilidad y esperanza a su gente. Por su parte, Monseñor Fernández Castro enfatizó que si bien se mantendrán todas las tradiciones religiosas, este año las celebraciones estarán marcadas por la moderación debido al duelo que atraviesa el país y la hermana nación de Colombia. Vamos a celebrar interiormente, mucho. Vamos a llevar la alegría de la Virgen a todos los rincones y tendremos nuestras procesiones. Sin embargo, hemos solicitado muchísima sobriedad en todas las celebraciones, señaló el obispo. Además, destacó la importancia de garantizar la inclusión y seguridad de los feligreses. Nos preocupa y nos ocupa la inclusión de las personas en las celebraciones. Por eso, los cuerpos de seguridad están abocados para que todos podamos participar con fruto y con la mayor facilidad posible en todo lo relativo a nuestra Madre, la Virgen del Valle. Las autoridades acordaron desplegar un operativo logístico y de seguridad que permita vivir con devoción y tranquilidad estas fiestas patronales, manteniendo viva la fe que identifica a los insulares. Bueno, esta información la pueden leer en el portal web de El Sol de Margarita a esta hora de la mañana. Y bueno, ya se está preparando también, como lo comentábamos ayer, ya se están preparando en Guanare para las fiestas de Nuestra Señora de Coromoto allá en el estado portugués, y vemos cómo también ya están afinando detalles para las fiestas de Nuestra Señora del Valle.
0: Bueno, veremos la procesión peculiar, ¿no?, de la Virgen del Valle, la procesión en el mar, la bendición del mar que se realiza también. Vamos a abrir, Jesús, el correo del Caroní esta mañana. Pacientes oncológicos en Guayana en riesgo vital por parálisis de quimioterapias en el hospital de Guayparo. La nota que firma Edwin Rosal Vázquez dice lo siguiente. La vida de más de un centenar de pacientes con cáncer e hidropatías hematológicas en el estado Bolívar se encuentra en inminente riesgo, toda vez que desde hace aproximadamente 15 días las salas de tratamiento y consulta del hospital Dr. Raúl Leoni de Guayparo en San Félix paralizaron la aplicación de ciclos de quimioterapia debido a una avería crítica en el sistema de aire acondicionado del área. Ante la falta de respuesta gubernamental y la imposibilidad económica de la mayoría para costear el tratamiento en clínicas privadas, los afectados y representantes del gremio de salud convocan a una protesta, un pancartazo, para el lunes 17 de agosto a las 7 de la mañana en las puertas de la institución asistencial, en las puertas del hospital. El área afectada, diseñada originalmente para hace 4 décadas para albergar el banco de sangre, atiende semanalmente a 100 pacientes en la sala de tratamiento directo y supera las 200 personas en consultas de control y hematología. La falta, dice, de climatización adecuada impide técnicamente la administración de los medicamentos, sumado a los riesgos biológicos y de contaminación que esto implica para personas inmunosuprimidas. Las personas que están con el sistema inmunológico bastante comprometido por los medicamentos y por las enfermedades. La suspensión de ciclos, una sentencia de gravedad. Maritza Moreno, presidenta del Colegio de Enfermeras del municipio Caroní y miembro de la organización Lazos Guayana, advirtió que la interrupción de las terapias compromete de forma severa la salud de los convalecientes. Los espacios no tienen la climatización necesaria para atender a los pacientes. Lo más grave es que la interrupción de ciclos de quimioterapia agrava directamente la condición de estas personas. Un ciclo que no se cumple, si no se cumple, interrumpe el tratamiento completo, dice la enfermera. La dirigente gremial señala que además de la crisis de infraestructura se suma al desabastecimiento crónico de fármacos de alto costo. Muchos pacientes deberían comprar por su cuenta los medicamentos porque los que llevan a las farmacias del Seguro Social son deficientes o simplemente no llegan. Que las autoridades del Instituto Venezolano de los Seguros Sociales, la Gobernación y el Ministerio de Salud no les hayan dado la importancia requerida a la reparación del aire acondicionado pone en riesgo directo a un volumen masivo de ciudadanos. La nota es mucho más larga y finaliza con una un llamado a la acción, a la protesta, coordenadas de la protesta, dice la caja del cierre de la nota. Motivo, exigir la restitución inmediata del sistema de aire acondicionado y dotación de insumos médicos para la unidad de quimioterapia y hematología. Fecha y hora, el lunes 17 de agosto a las 7 de la mañana. Y el lugar, la entrada principal del hospital Dr. Raúl Leoni, urbanización Guayparo, en San Félix, en el estado Bolívar. El titular del correo, pacientes oncológicos en Guayana, en riesgo vital por parálisis de quimioterapias en el hospital de Guayparo.
1: Bueno, ya son las 6:27 minutos, 6:27. Vamos a continuar con más información y vamos con nuestro compañero Rafael González, que ya está listo para brindarnos su boletín. Todavía no está Rafael. Okay. Bueno, vamos a esperar que Rafael entre, que ya casi está aquí con nosotros. Nos están preguntando por la mensajería de texto, por bueno, cómo va a estar el clima el día de hoy. Ayer en Maracaibo hizo bastante calor y de la nada empezó a llover. Entonces, bueno, el clima aquí es bastante peculiar. Vamos con...
0: Decía Rafa en el primer contacto que uh-huh. estaban sobre los 38 grados hoy para la ciudad de Maracaibo. Uh-huh. Una sensación que superaría los 38 grados, pero como dices tú, es tan cambiante que de repente hay una pepa de sol y a los 5 minutos cae un aguacero que a veces refresca y a veces lo que hace es que alborota el calor. Pero bueno,
1: así es.
0: Así son las cosas del clima. También preguntan a Rafa por la... Preguntan a Rafa por acá en el YouTube, en el chat de YouTube. Preguntan a Rafa desde Pariaguán. Dice, ¿cómo estará la lluvia hoy por esta zona? Así que le ponen tarea a Rafa. La audiencia de primera mano le pone tarea a Rafa allí. Le preguntan por Maracaibo, le preguntan por lo que va a ocurrir o lo que ocurre en Pariaguán, en el estado de Anzoátegui. Así que bueno, estaremos pendientes ya cuando Rafa pueda entrar para que nos actualice las condiciones del clima para esta mañana.
1: Así es.
0: Ya son las 6:29.
1: Mientras entra Rafael, vamos a leer mensaje de texto. Por acá nos dicen feliz y bendecido día, saludos cordiales para todo el equipo, deseándoles un feliz y merecido descanso. Desde Puerto Ayacucho, Amazonas, se escribe Yeli Lisboa, con mucho cariño. Muchísimas gracias por la sintonía.
0: En YouTube, por acá, nos dicen lo siguiente. A ver, muy buenos días. ¿Cómo estará la lluvia hoy por esta zona? Desde Pariaguay en Anzoátegui, Armando Fajardo es quien envía este mensaje. También Lisa Canache, buen día Héctor, para ti, al equipo de primera mano, mi amada Venezuela, extrañando el calorcito de mi ciudad, El Tigre. Saludos y abrazos desde Brasil, en el estado de Paraná. Dice, contenta con lluvias y 15 grados. Sabroso está la temperatura ya en el estado de Paraná, pero la gente extrañando el calorcito del Tigre en el estado Anzoátegui. Son mensajes que llegan, Jesús, también aquí en el canal de YouTube.
1: Por acá también nos dicen, buenos días, saludos. Álvaro Olivar, desde Guárico, en sintonía siempre, activo con ustedes.
0: Bueno, mensajes que nos llegan en las distintas vías, dicen por acá, a ver, y la gente sigue extrañando, por supuesto, a nuestra compañera Iranía Costa. Dicen, buenos días, amigos de primera mano. Extraño la voz de animadora de Iranía Costa. Está recuperando la energía. Iranía está recargando la energía para volver con el buenos días, con su peculiar acento. Está recuperándose, está recargando en sus vacaciones, Iranía. Pronto ya estará de regreso.
1: También nos dicen por acá, muy buenos días, Irene Héctor Jesús, un fuerte abrazo, que pasen un feliz y fin de semana de la mano de Dios. Desde mi Santa Lucía se les quiere un montón a través de su voz, escribe Diana Cárdenas, como siempre nos envía desde Maracaibo.
0: Por acá, buenos días, escuchando el mejor programa, desde las 5 me informo primero lo que pasa en el país. Estoy de cumpleaños hoy, dice, 14 del mes 8, feliz. Feliz día Clímaco de las Peñas, en Machiques, está de cumpleaños, barrio Rafael Caldera. Bueno, allí lo aplaude el equipo, ¿ah? Tímidamente, pero feliz cumpleaños, que tenga hoy un extraordinario día, un día de celebración allí en el estado Zulia, por Amén. Su cumpleaños, en Machiques.
1: También dicen por aquí, buenos días, ¿cómo están? Es Wilfredo Morillo desde Rancho Grande, Mene Grande, en el estado Zulia. Tenemos 2 semanas sin agua. Y esto con las benditas temperaturas, sin agua, te puedes imaginar, aunado a los cortes eléctricos. Agua, por favor.
0: Bueno, mensajes que nos llegan. Gracias, Jesús Villalobos y Héctor, impresionado con sus opiniones, por la verdad de las noticias, son imparciales, muy justos, repito, mucha ética profesional, los admiro. Juan Peña desde El Peñón, Juan Peña, El Peñón en Cumaná, en el estado Sucre, saludos para usted también, muchas gracias.
1: También nos dicen aquí, bendecido fin de semana, de la mano de Dios, con las buenas vibras, desde San Francisco, Mariolis Pereira. Bueno, son parte de los mensajes que nos escriben a esta hora de la mañana. Recuerden que pueden enviarlos al 0412-785-5748. Ahora sí, ya Rafael llegó. Ya Rafael está aquí con nosotros para darnos su boletín.
0: Rafa, te pone tarea.
2: ¿Cuál?
0: Te pone tarea la gente. Te preguntan por Maracaibo y te preguntan por Pariaguante. ¿Cómo estará hoy las lluvias, la temperatura en estas zonas?
3: Maracaibo ha dado tanto que debiera de tener.
0: Bueno, por lo menos de 38 grados debería de tener, pero no va a tener menos de 38 grados.
3: Bueno, Maracaibo, las temperaturas van a estar calientes, calienticas. Bueno, hoy está un poco más fresca que ayer, un grado menos. A esta hora de la mañana, la temperatura 29 grados. La temperatura real. Vamos a ver a 5 centímetros del suelo, a ver cómo está la temperatura, y a 28. O sea, el suelo está más frío, ahorita está más frío, pero más tarde, cuando el sol pega sobre los edificios, todas las construcciones, todas las fábricas, la gente que va caminando, reflejan sobre el suelo y aumenta la temperatura en el suelo. Y la sensación térmica de Maracaibo a esa hora está, en la capital, 34 grados, 33, 34 del lado oriental del puente. Bueno, está en 34 grados la sensación térmica, o sea, 5 grados de diferencia. El problema es el mediodía, donde la temperatura va a llegar a 32 grados, 31 grados, pero la sensación térmica, esto le gusta mucho a Iraní, que la saludamos de aquí, que está de vacaciones. Va a llegar a 37 sensación térmica. Pero, ¿qué será la vida de John Wilson? Se agarró vacaciones, aprovechó y se fue también. Así es. Bueno,
0: creo que John Wilson pasó la noche sin electricidad, el hombre, y seguramente se retrasó
1: por eso. Lo más probable.
3: Ah, bueno. A las 2 de la tarde, la temperatura de Maracaibo va a aumentar a mucho más, 34, 35, la temperatura real. Y la sensación térmica, bueno, va a bajar un poquito, va a estar en 38. Va a intentar equilibrarse la térmica con la real. Pero hacia la zona de Punto Fijo, hacia Dabajuro, la temperatura va a estar sobre los 40 grados. Y hacia Machiques también, 37, 38. Hoy es, y al sur, bueno, mucho más. Hacia Casigua el Cubo, 39, 40 grados, según las indicaciones del IAMET para hoy a las 2 de la tarde. Va a estar bastante fuerte la temperatura a esta zona, 34 grados real y 40 grados la sensación térmica. También la parte oriental, de occidental de Falcón, Atabajuro, Cataparia, toda esta zona, Punto Fijo, fuerte, niveles altos de temperatura entre 38 y 40 grados. Y bueno, no ha comenzado todavía la declinación solar, que va a arrancar el 15, más o menos, comienza los reflejos directos del sol sobre el Caribe y especialmente sobre nosotros que estamos en el norte de América del Sur, y vamos a tener ese pequeño evento que va a aumentar la temperatura por lo menos 1 o 1.5 o 2 grados más en este mes, 15 de septiembre, 15 de agosto, 15 de septiembre. Son las indicaciones que tenemos para, y que ya está anunciando el INAMET como parte, pues, de las acciones que ellos están haciendo. A algunos no les gusta, a otros sí, está llegando el niño, pero es una realidad atmosférica y también del clima. Así que pendientes, tomar acciones, los que van a hacer algunas obras en estos meses, en este mes va a estar fuerte también el sol. Hoy la onda tropical 37 estamos monitoreando, porque esta onda tropical 37, lástima que no tenemos el monitor ahora, venía avanzando fuerte, rápidamente avanzando hacia el norte, pero hace unas 6 horas, 8 horas, el viento en el centro del Atlántico, casi llegando a todo el arco de las islas del Caribe, las islas menores, comenzó a buscar hacia Venezuela. Y está tocando ya la Guayana Esequiba, la onda tropical 37, tocando la Guayana Esequiba hacia la zona de Sunday, frontera con Guyana, y también la zona de del Tamacuro. Allí ya casi está, eso sobre San Rafael de Curiapo, ya está lloviendo allí, y avanza con olas de 2 metros, toda esta zona afectándose. Las marejadas y estar pendientes. También las predicciones es que en la mañana va a estar avanzando lentamente, muy lentamente, este tipo de hay que estar pendientes con ella, porque al avanzar tan lentamente genera mucha lluvia donde va pasando. Y en el caso de Sucre, Cumaná y la zona norte de Puerto La Cruz, la cantidad de basura que hay en esos cerros y en toda la zona alta de las ciudades, cuando cae el agua, arrastra todos estos sedimentos, y si lo hace con potencia la lluvia, podemos tener algunas situaciones. Así que el que pueda recoger neveras, lavadoras, limpiar un poco los caños, hágalo. Va a ser una buena labor el día de hoy, aunque ya eso teníamos que haberlo hecho hace días, pero igualmente vale este momento para anunciar que estemos pendientes con esta onda tropical 37, que era una zona de estudios y estaba prevista que se convirtiera en huracán hace un día, pero ahora se ha mantenido como tormenta tropical y avanza lentamente por el Caribe. Hoy atendemos solo Venezuela, y la onda tropical 38, que está en el centro del Atlántico, ya pasó las Azores y avanza también muy lentamente a 15 kilómetros. Se espera que esté el martes 18 y miércoles 19 de la semana que viene sobre Venezuela. Esa es la única que nos queda por ahora. Todavía no se ha visto la 40, pero igualmente viene derechito hacia Venezuela, también como una zona de investigación que posiblemente pudiera convertirse en huracán en las próximas horas. Estos fenómenos generalmente con huracanes no tienen peligro para Venezuela, así lo destaca el INAMED, pero igualmente traen dirección, como todas, hacia nuestro territorio. Con esta información retornamos a los estudios, y Héctor Escandel y Jesús Villalobo con la batuta. Adelante, compañeros.
4: Muchas gracias, Rafa. Muchísimas gracias. Bueno, vamos a estar pendientes allí de las condiciones del clima y la previsión para las próximas horas. Recuerden, siempre es un patrón lo que nos va dando los satélites, y por eso Rafa está haciendo constante actualización de los datos para tener la mayor precisión posible y que usted pueda tener claridad de lo que ocurre. Bueno, ya son las 6:40 minutos, 6:40 minutos de la mañana. En estos últimos días, las noticias en nuestro país y en el mundo, sobre todo a partir de esta última semana, vuelven a reflejar la situación de los movimientos sísmicos después del doble terremoto del 24 de junio en nuestro país y del reciente terremoto que sacudió también a Colombia. Hay muchos titulares, muchísimas noticias que van y que vienen. En Radio Fe y Alegría hemos conversado con Jorge Tobar. Jorge Tobar es presidente de la Asociación de Ingenieros Civiles Estructurales de Chile. Y con él revisamos algunos temas relacionados con la construcción, por supuesto, a partir de estos hechos que han generado desastres. Me refiero, por supuesto, a los terremotos. Las claves para poder reconstruir infraestructura en zonas de desastres, en zonas potencialmente sísmicas, que como ha quedado demostrado en los últimos días, tanto en Venezuela y en Colombia, hay lugares que son más propensos a las afectaciones por los movimientos de la tierra. Repito, vamos a reponer para ustedes un diálogo con el especialista Jorge Tobar, el expresidente de la Asociación de Ingenieros Civiles Estructurales de Chile. Adelante.
1: Bueno, quisiéramos conversar con usted, bueno, luego del doble sismo, que ocurrió en nuestro país, en Venezuela. Sabemos que, bueno, Chile suele ser una zona, este país suele tener altas zonas sísmicas y ya tienen experiencia, bueno, en los distintos desastres que han ocurrido allá. ¿Cómo han iniciado ustedes ese proceso de reconstrucción y de estructurar estas soluciones para el país luego de terremotos o de eventos de esta forma?
5: Mira, yo te diría que ha sido un aprendizaje constante a pasar de las décadas. Chile post terremoto está puesto siempre como objetivo aprender y hacer las mejoras que sean necesarias para poder obtener con los años un país más resiliente. Esto no es solamente ingeniería sísmica, ahí quiero destacar eso. Esto, Chile ha trabajado sobre la mejora del ecosistema en su conjunto. Y esto viene desde desde 1920, 1940. Hemos trabajado la parte normativa, que ataca principalmente la parte sísmica, es decir, ha habido un aprendizaje educacional, sobre todo en el área investigativa y de las universidades. Con el pasar de las décadas hay un trabajo de mantenerse siempre investigando el fenómeno del sismo. Además de eso, Chile tiene un tema regulatorio que tiene que ver con construcción, con supervisión, con los mismos arquitectos. Hay bastante educación sísmica hacia la arquitectura. En el fondo, hacer entender a la sociedad civil por completo que somos uno de los países más sísmicos y que por ende no solamente esto depende de un buen plano, no solamente depende de tener un plano ingenieril bien detallado. Se requiere supervisión en obra, se requiere una buena construcción, se requiere una buena mano de obra calificada y yo creo que en eso Chile ha avanzado a pasos agigantados en regulación. Si bien hoy día, por ejemplo, tenemos temas con lentitudes en permisología, con proyectos nuevos, es parte justamente de esa rigurosidad con que se trabaja acá en Chile.
1: Bueno, ingeniero, y nos pudiese hablar, por ejemplo, de un caso en específico, bueno, de qué elementos tuvieron que tomar en cuenta para iniciar con ese proceso.
5: Mira, como te digo, a ver, no soy tan viejo, pero si uno revisa la historia, por ejemplo, hace 22 años atrás, Chile dio un tremendo paso, que fue cuando se crea la ley de revisores. Toda edificación habitacional o cualquier edificación del tipo hormigón armado en altura, acá en Chile requiere de la revisión de un calculista. ¿Qué quiero decir con esto? Tienes a las oficinas que diseñan edificios, que diseñan el edificio, esa primera versión de ese edificio, pero antes de pasar a su proceso de construcción, esa ingeniería, ese proyecto de estructura, debe ser revisado por una segunda oficina con mayor conocimiento, mayor trayectoria, donde tienen a revisores de ingeniería estructural y ellos tienen que no solamente... El objetivo principal de ese revisor es que tú cumplas la normativa chilena vigente, pero además el revisor muchas veces también revisa desde su experiencia, desde su perspectiva. Entonces tú cuentas con esa revisión como ingeniero. Y eso obviamente sube tu estándar de calidad en cuanto a la ingeniería que estás haciendo.
1: Ingeniero, bueno, en esta oportunidad quisiéramos preguntarle ahora, ¿cómo debemos prepararnos ahora en adelante, al menos acá en Venezuela, con el tema de los suelos? Y bueno, ¿cómo se debe avanzar en esta para esto?
5: Ahí sí, Francisco. A ver, post 2010 Chile tuvo un tremendo aprendizaje en clasificación de sitio. Sabíamos que no estábamos siendo tan rigurosos en la clasificación en un cierto rango y post 2010 lo pudimos comprobar. Las pocas estructuras que sufrieron daño en Chile fueron en esos suelos blandos donde teníamos una clasificación un poco tal vez no tan precisa y hoy día de hecho este año 2026 hay un cambio normativo. Nuestra norma sísmica 433, diseño de edificios de hormigón armado, sufre una modificación que suma un poco la historia de los últimos 16 años, desde el año 2010, pero donde también hace una profundización es eso, en las mejoras en la clasificación de sitios. Chile ha dado tremendos avances en esa línea, y junto con eso, con todo el tema regulatorio que te conversaba yo al inicio.
1: También en referencia a eso, ¿cómo también abordaron esta situación, por ejemplo, en zonas que hayan algunas edificaciones informales, o por ejemplo, o que la gente haya construido en zonas que no se saben cómo son los suelos y bueno, pueden pasar estos desastres?
5: Mira, eso es lo más complejo, y yo creo que ahí el avance es más lento. Ahí nos identificamos un poco con el resto de los países de la región. Nosotros acá en Chile tenemos zonas donde se ha edificado y donde se sabe hay antecedentes, son zonas donde no se debió haber permitido. Hace poco, la semana pasada, nosotros venimos con un frente de mal tiempo, con una intensidad de lluvias bastante fuerte. O sea, en este año se han visto volúmenes de agua incluso nunca registrados en este país, que ha generado bastantes estragos. En el sur de Chile, por ejemplo, tenemos varios ríos ya que han retomado sus cursos originales, seguramente de cientos de años, y lamentablemente habían zonas, hay poblaciones construidas en lechos de río, que en zonas tan extremas como esto, o sea, en situaciones tan extremas como la ocurrida en las últimas semanas, hemos visto poblaciones enteras inundadas, con pérdidas totales de casas. Entonces, es un tema, te insisto, ¿no?, que uno tiene que seguir trabajando y tiene que ir aprendiendo. Lo importante aquí es tomar las medidas y aprender sobre lo que nos está ocurriendo para tener cada vez estructuras más resilientes.
1: Bueno, ingeniero, ya para culminar, en el caso de lo que ha sucedido acá en Venezuela, ¿qué medidas deberían tomarse principalmente para que, bueno, puedan iniciar esta reconstrucción, y qué deberían hacer las autoridades para que esto pueda hacerse?
5: Bueno, lo primero, creo yo, es la revisión a nivel territorial. Como recién lo estábamos conversando, hay zonificaciones sísmicas. Nosotros sabemos que en Venezuela hay ciudades con mejor zonificación. Obviamente, tal vez lo que diría partir en cierta medida el gremio de la ingeniería, de la geofísica, haciendo estas prospecciones y haciendo estos mapas de zonificación sísmica, estas mejoras en estos mapas, porque sabemos que las tienen, pero siempre se pueden mejorar. Lo segundo es hacer mejoras a nivel normativo en cómo estamos clasificando nuestros suelos. Algunos hablan de un doblete sísmico en Venezuela, otros hablan de un solo sismo, pero con un cambio de intensidades importante. Lo interesante es hacer la investigación, lo interesante es permitir que vayan especialistas a Venezuela, que vayan técnicos de distintas partes del mundo a aprender de lo que ocurrió ahí. Hoy día lo más importante es la observación visual de los ingenieros a las estructuras. Es una de las maneras, diría yo, más directas de aprender. Ir al lugar, al sitio, y poder observar el comportamiento que hayan tenido las estructuras. Nosotros acá en Chile, la semana pasada, ya tuvimos la primera charla, que de hecho se conectaron más de 1,000 personas, porque fue una charla abierta por YouTube, de profesores de la Universidad de Chile, en conjunto con profesores de Estados Unidos, referentes de la ingeniería, que pudieron viajar, que lograron entrar a tu país, y pudieron estar en los sitios observando las estructuras. Y eso es uno de los mejores aprendizajes. Entender con humildad que un desastre de esta naturaleza, todos lo vivimos, no solamente Venezuela, toda la región lo vivió. Son situaciones dolorosas, pero donde el país como gobierno tiene que tomar medidas rápidas, permitir el acceso. Lamentablemente, eso ha sido una de las cosas que más ha complicado en Venezuela, el permitir que especialistas entren. Nosotros como Chile, como asociación, por ejemplo, nos hemos querido mover para poder estar ahí, para poder ir a observar las estructuras. Eso yo creo que sería uno de los primeros pasos, dejar que la comunidad profesional pueda estudiar lo que ocurrió. Y después, obviamente, hacer caso a las indicaciones que surjan de todas estas observaciones. Porque se puede aprender en temas muy técnicos, y ahí sigo mencionando a los ingenieros, a los geofísicos, a los mecánicos de suelo, pero también podemos dar un tremendo aprendizaje civil a la sociedad civil. En justamente lo que decías tú, estas construcciones de casas más irregulares, enseñarle a la comunidad en qué zonas se puede construir y en cuáles definitivamente no permitir que se haga. También educar a la sociedad sobre los materiales. Lamentablemente se dio mucha información en redes sociales, mucha noticia falsa, o mucha gente desinformando a la sociedad. Hoy día, lamentablemente, las redes sociales, si bien nos permiten esto, que nos podamos comunicar en una entrevista entre dos países, pero también juega una mala pasada cuando tú te metes a redes sociales y empiezas a ver mucha información que no es real. Se habló mucho de malos materiales en Venezuela, de malas construcciones. Yo te diría que cada material tiene un comportamiento distinto, y ahí también hay que ahondar, hay que entender que ciertos materiales son para ciertas estructuras. Entonces, yo avanzaría en esas dos líneas para conseguir una buena reconstrucción y una Venezuela más resiliente. Educación, investigación, o sea, que se permita el acceso al área más profesional, a observar. Y segundo, que haya una mayor regulación. Eso es un poco lo que acá en Chile, en términos generales como país, ha servido mucho. Que el ecosistema completo entienda que los sismos son situaciones complejas, que es la fuerza de la naturaleza que intenta derribar tus estructuras, y que por lo tanto hay que trabajar el ecosistema completo para que eso no ocurra. No solamente la ingeniería.
4: Estaba la entrevista que presentamos sobre el tema de las estructuras y de las construcciones, la posibilidad, las claves para poder reconstruir en zonas de desastres, con el presidente de la Asociación de Ingenieros Civiles Estructurales de Chile, Jorge Tobar. Y a propósito de los últimos desastres que han ocurrido en nuestro continente, de los terremotos me refiero, la revista Semana a esta hora titula una nota que tiene que ver justamente con lo que ocurre en Colombia. El último balance que ha entregado la Unidad Nacional para la Gestión de Riesgo de Desastres indica que el número de personas fallecidas es de 281. Y que 3.971 personas están heridas y 379 permanecen desaparecidas. En regiones como el Chocó y en Nariño siguen las labores y los cuerpos de rescate en el despeje de las zonas afectadas, las zonas de derrumbe. Según esta organización, 65.841 viviendas quedaron dañadas y otras 10.677 fueron destruidas. A esto se suman 127 edificios colapsados. Los daños también alcanzaron infraestructura esencial para las comunidades. El reporte registra afectación de 236 centros de salud, 2.136 escuelas afectadas y 1.168 centros comunitarios. 198 vías entre carreteras, autopistas y avenidas, 71 acueductos, 34 puentes vehiculares y 12 puentes peatonales, además de 5 aeropuertos que todavía se encuentran sin prestar servicio comercial. La emergencia también deja familias y a mascotas afectadas. Según el reporte de Semana, la afectación, dice el titular de Semana, terremoto en Colombia, la unidad, en este caso Nacional para la Gestión de Riesgo, entrega nuevo y preocupante balance de la tragedia. Y sigue el decreto de estado de emergencia en Colombia. Son las 6:56.
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0: 6:58.
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0: Buenos días, amigas y amigos de Radio Fe y Alegría, saludos. Muy buenos días, tengan todas y todos ustedes, los estamos acompañando desde las 5 de la mañana. Héctor Escandelli y mi persona Jesús Villalobos, junto a todo el equipo de la Red Nacional de Radio Fe y Alegría, para informarles, para acompañarles a todas y todos ustedes durante este día, hoy viernes 14 de agosto del 2026. Estamos con ustedes también por nuestras plataformas digitales, por Fe y Alegría Media, el canal de YouTube, al cual le invitamos a suscribirse para que también puedan ver todo el contenido que ahí preparamos para todos ustedes. Todos y cada uno de los programas que hacemos día a día los puede encontrar aquí en nuestro canal de YouTube. También los invitamos a que nos sigan en nuestras redes sociales, arroba Radio Fe y Alegría, en Instagram, TikTok y en X. Y bueno, les recordamos el número de contacto 0412-785-5748.
1: Bueno, vamos a ir revisando más noticias a esta hora, 7:04, 7:04 de esta mañana. El diario El Aragüeño titula el día de hoy que la Universidad Central de Venezuela va a retomar sus actividades ahora en septiembre, dentro de 15 días, ya estaremos en septiembre más o menos, tras evaluar los daños por los sismos. Es una información que ha entregado el rector de la universidad, el profesor Víctor Rago, quien informó que las labores académicas y administrativas se van a reanudar en la Universidad Central de Venezuela ahora en septiembre, luego de los trabajos preliminares realizados para contener los daños ocasionados por los terremotos del 24 de junio. Hay que recordar, la Universidad Central de Venezuela, la mayoría de sus espacios son patrimonio inmaterial de la humanidad y por ello necesitan evaluación diferenciada, no solamente de ingenieros civiles o de autoridades nacionales, sino también por representantes certificados de la UNESCO, que es la institución, la instancia internacional que entrega y que genera las categorías de patrimonio de la humanidad. En unas declaraciones que el rector ofreció en el canal privado Globovisión, detalló que se han ejecutado apuntalamientos en las áreas afectadas y que la comisión presidencial, en conjunto con especialistas de la UCB, continúan evaluando el estado de las instalaciones para definir las reparaciones necesarias. El rector añadió que un representante de la UNESCO visitará próximamente, no está especificado qué día, la Universidad Central de Caracas, declarada, como ya les decía, patrimonio mundial, para revisar la infraestructura tras los sismos. Esta evaluación se suma a una visita oficial que ya recibieron el día 16 de julio. Rago indicó además que mantiene contacto con el Ministerio del Poder Popular para la Educación Universitaria para informar sobre los daños detectados y los recursos requeridos para las obras de reparación. Esta nota que publica El Aragüeño y en la que informan que será en septiembre cuando la UCB retome las actividades administrativas y académicas no precisa el día de la vuelta a clase formalmente, pero también nos deja el dato de la intervención y la participación de la UNESCO en las evaluaciones a la infraestructura de la Universidad Central. Ya Juan Nucete nos ha hablado de las afectaciones al Estadio Olímpico, ahora que vendrá la temporada de béisbol en nuestro país también será noticia cuando el Estadio Universitario tenga que ser evaluado también por representantes certificados de la UNESCO, tomando en cuenta que todo el entorno de la Universidad Central de Venezuela es patrimonio inmaterial de la humanidad. Ya son las 7:06, El Aragüeño, repito, UCB retomará actividades en septiembre tras evaluar daños por los sismos.
0: Nos vamos al estado de Apure. Allá un grupo de voluntarios de Fe y Alegría y comunidad en el Nula llevarán insumos y ayuda psicosocial al estado de La Guaira. Nuestro compañero José Leonel Gutiérrez nos tiene la información.
2: Amigos de Radio Fe Alegría, Red Nacional, estamos en el Colegio José Pastor Villalonga de Fe Alegría, en el Nula, Estado Apure, donde este día viernes un grupo de 20 voluntarios aproximadamente de esta zona fronteriza y comunidad en general irán a lo que es las zonas de afectación por los terremotos en el Estado de La Guaira para llevar apoyo y, como pueden ver en las imágenes de apoyo, seres, alimentos no perecederos y toda la ayuda psicosocial que ellos puedan tener. Una de las voluntarias es la señora
3: Yelixa López.
2: Bueno, Yelixa, coméntanos un poco a Radio Fe y Alegría, ¿desde cuándo están organizando? ¿Cuándo ya dijeron vamos a irnos este viernes?
3: Pues tenemos ya tiempo, sí, preparando este viaje, sí, vamos con esas ganas, con ese apoyo allá. Ya tenemos más de un mes aproximadamente, tratando de organizar, de recoger todas estas ayudas que ustedes pueden ver aquí. Y bueno, habíamos aplazado un fin de semana, pero este es el fin de semana, que es la voluntad de Dios, que podamos viajar.
2: Me decían que eran 20 voluntarios, ¿todos son del colegio o hay comunidad en general también?
3: No, hay parte del colegio, parte de una iglesia que también nos está apoyando muchísimo, que es la iglesia Mundo de Fe, y hay otros voluntarios de otras escuelas también.
2: Muchos dirán, bueno, ¿qué ir a hacer después de 2 meses? ¿Ya tienen un propósito? ¿Saben a dónde ir?
3: Sí, ya sabemos el lugar, ya sabemos lo que vamos a hacer, ya está todo organizado. La profesora Francia Parada ya nos organizó lo que es un programa ya estructurado. Ya sabemos realmente a qué vamos.
2: ¿Es un albergue que van a ir?
3: Sí, realmente sí vamos a ir a llegar allá, a un lugar donde realmente es muy poca la ayuda que llega ahí. Nosotros vamos a hacer como ese trabajo, esa misión, vamos a ir allá.
2: ¿Van a ir psicólogos, ayuda a su psicosocial
3: sí,
2: también?
3: Sí, va el director de aquí de la escuela, que también es un psicólogo. Van varias personas que están apoyando, pues muchos están preparados para esta misión.
2: ¿Cuántos días son de Elixa?
3: Pues vamos a tratar de estar todo este fin de semana ya, retornaremos lunes o martes, si es la voluntad de Dios, ahí ya podemos ya regresar.
2: Cabe destacar que parte de estas ayudas que ustedes pueden ver en las imágenes o ya vieron, algunas se han ido dando por las comunidades, algunas iglesias. Radio Fe Alegría, el Nula 106.1 FM también estuvo un total de 4 semanas haciendo recolección de alimentos, enseres, y comunidad general siguen apoyando desde Nula. Lionel Gutiérrez, Radio Fe Alegría Noticias.
1: Muchísimas gracias, Leo. Vamos a ir hasta Maracaibo, vamos a ir hasta el estado Zulia, porque allí los vecinos de la urbanización Altos de Sol Amado en Maracaibo denuncian problemas de vialidad desde hace más de 15 años. El reporte lo ofrece nuestra compañera Verónica Moreno. Adelante.
4: En Maracaibo, vecinos de la urbanización Altos del Sol Amado, primera etapa, denuncian problemas de vialidad desde hace más de 15 años. Comentan que el año pasado se realizaron trabajos en la entrada de la urbanización y les comentaron que también se realizarían en esta zona. Sin embargo, estos no fueron ejecutados.
5: Desde que la primera vez que nosotros llegamos acá, que arreglaron estas calles, más nunca han tenido ese servicio. Bueno, un desastre. Una vez llegaron y creo que fue la alcaldía, y asfaltaron, pero solamente un pedazo, la entrada y la vía principal de allá. Lo demás, como ustedes pueden ver, un desastre. Con las lluvias, muchas veces se desbordan las alcantarillas, y eso es fatal.
6: Cuando llueve, la gente no puede prácticamente, algunos transitar, las alcantarillas se tapan, por ese motivo. Vinieron y midieron, eso fue todo.
7: Asfaltaron la principal, quedaron de para acá nunca dieron respuesta de nada. Todas las calles que de hacia abajo, todas ninguna sirve, todas están peores. Cada calle está más peor. Nomás que sirve la principal, serán por los negocios, por las cosas, no sé, pero las demás calles, ninguna sirve. El problema nos afecta más que todos los carros, los trenes, los cauchos. Las calles, la arena, la tierra, la casa, afectan en muchas condiciones.
4: Los vecinos comentan que entre ellos mismos deben poner relleno en las calles para tapar los baches. Esto también representa un problema económico, ya que los vehículos se dañan al intentar transitar por la zona. Declararon que esta situación se intensifica durante la época de lluvias. Desde Maracaibo, Verónica Moreno, Radio Fe y Alegría Noticias.
0: Muchísimas gracias, Verónica. Nos vamos a los Andes. Vecinos de la organización, vamos a cambiar por aquí, anuncian nuevo plan de administración de carga en el estado de Mérida. Nuestra compañera Dianibel Dávila nos tiene la información. Adelante.
8: El gobernador del estado Mérida informó a través de una rueda de prensa que el fenómeno climático de El Niño tendrá un impacto considerable en el sistema hidroeléctrico y en diversos sectores sociales del estado Mérida, por lo que se aplicarán una serie de medidas para mitigar los efectos de este fenómeno climático en la entidad andina. Escuchemos parte de sus declaraciones.
9: Este fenómeno del Niño tiene diferentes consecuencias, ¿no? Yo quise aquí concentrarnos en 4 elementos importantes. El primero es el sector hidroeléctrico. La primera es uno de los primeros elementos que obviamente perjudica y que complejiza todo dada la alta dependencia del país de la generación hidroeléctrica.
8: El gobernador explicó que la reducción de las lluvias y el aumento de las temperaturas propias de este evento climático incrementan el riesgo de incendios forestales y favorecen la propagación de enfermedades transmitidas por vectores como el dengue y la malaria, además de afectar de manera directa al sector agrícola debido a la sequía. Por otra parte, en materia de electricidad, destacó que se implementará un plan de administración de carga en todo el estado Mérida, lo que implica un racionamiento eléctrico organizado para distribuir de manera controlada los periodos de suministro y cortes programados.
9: Pero estamos en emergencia y debemos entender y asumirlo de esa forma. Y por ello, esto trae como resultado el famoso PAC. Y por ello, bueno, el despacho de carga tiene que establecer este plan de administración de carga para garantizar justamente este buen funcionamiento, este buen servicio, bueno, de país.
8: De esta manera advirtió que este fenómeno climático podría generar también racionamiento de agua, por lo que llamó a la población a mantener medidas de uso responsable del recurso. Desde Mérida, Dianibel Dávila, Radio Fe y Alegría Noticias.
1: Muchísimas gracias a nuestra compañera Dianibel desde el estado Mérida. El diario El Carabobeño esta mañana titula lo siguiente: nueva jornada de protestas de jubilados de Cantevé se registró en Valencia y en Puerto Cabello. Estas jornadas de protesta tienen que ver con el descontento, entre otras cosas, por compromisos contractuales y en el caso de los jubilados y de los pensionados que reclaman los beneficios que conquistaron con tantos años de trabajo en la empresa. El jueves, trabajadores, jubilados, pensionados y sobrevivientes de la compañía anónima nacional Teléfonos de Venezuela, la Cantevé en Carabobo, volvieron a reclamar por los impagos y la falta de beneficios laborales. Hace una semana, la manifestación se desarrolló en el sector La Esmeralda de San Diego, en Valencia, pero en esta ocasión se movilizaron hasta la central de la empresa en la zona industrial de La Quinzada, también en la capital carabobeña. En un video compartido a este diario, al Carabobeño, los jubilados recordaron que la principal exigencia es el pago restante del bono vital, fijado en $200 desde hace 3 meses. Nos vienen quitando 50 en cada pago. Ya nos acumulan una deuda de 150, explicó Balmore Coyo, quien entregó más de 30 años de servicio al Departamento de Energía de la compañía. La protesta se llevó a cabo de forma simultánea por un grupo de jubilados y pensionados en la sede de la Cantevé en Puerto Cabello, quienes denunciaron que fueron despojados de todos los servicios de salud, como el seguro de hospitalización, cirugía y maternidad. Seguimos reunidos para reclamar nuestros beneficios económicos. Tenemos un sueldo mínimo que apenas alcanza los 1.500 bolívares y un bono vital que no incide en el salario. Necesitamos que la directiva de la Cantevé nos escuche, dijo William Crespo desde el litoral carabobeño. 5 protestas en 2 meses. Jorge Luis Linares, secretario de Cultura y Deporte de la Asociación de Trabajadores Jubilados y Pensionados de Telecomunicaciones en la región, detalló que existe un censo de más de 380 afectados por la problemática y aclaró que la cifra total podría rondar las 500 personas. Aprovechó para resaltar el caso del presidente de la asociación, Melardo Antonio Gutiérrez García, de 75 años de edad, quien se encuentra en cama a causa de una enfermedad terminal. Ahorita se encuentra convaleciente y queremos agradecer su labor porque ha sido un líder muy importante para nosotros. Como él, hay muchos que requieren cuidados especiales, pagar consultas, exámenes, medicinas y no les alcanza. Esta es la 5ª jornada de protestas de los jubilados y pensionados de la Cantevé que se registra en Carabobo desde mediados de junio de este año. En varias ocasiones, representantes de la compañía han recibido y han firmado los reclamos escritos, pero hasta el momento no han sido atendidas las demandas. Es la nota, repito, que publica esta mañana el diario El Carabobeño. Nueva jornada de protestas de jubilados de la Cantevé se registró en Valencia y en Puerto Cabello. Ya son las 7:17.
0: Nos vamos ahora al al diario Los Andes. Jubilados de la educación y el gremio de la salud exigen convertir los bonos en salario. La intergremial del Estado Táchira presentó ante los entes correspondientes en Caracas un documento con planteamientos sobre la situación salarial de los trabajadores del sector público venezolano, con énfasis en las diferencias entre los ingresos de trabajadores activos, pensionados y jubilados. Además, se pidió la unificación de los bonos a la tabla salarial de los trabajadores. Marcos Cardoso Zambrano, representante de la organización en el sector de la educación, informó que junto a Roberto Duque, presidente de la Asociación de Jubilados de los Profesionales de la Enfermería, acudió a distintas instancias para consignar el documento. Según explicó, la Presidencia de la República recibió el escrito y agregó el sello de recepción el 29 de julio. El dirigente señaló que el documento también fue entregado a los representantes de la fracción parlamentaria del año 2015 con el fin de tomar en cuenta las necesidades de los trabajadores en los próximos encuentros de diálogo. Una de las principales inquietudes planteadas en el escrito son las diferencias que existen entre los salarios de los trabajadores activos en comparación a los jubilados y pensionados. Indicó que un trabajador activo recibe un denominado bono de guerra de $150 mensuales calculado a la tasa del Banco Central de Venezuela, además de otros beneficios, mientras que los jubilados son excluidos. A juicio del dirigente gremial, estas diferencias generan una situación de desigualdad y discriminación entre los trabajadores activos y quienes ya culminaron su etapa laboral. Por favor, necesitamos que se pongan la mano en el corazón, que se reúnan y digan qué hacer, porque los bonos no son salarios. Esto lo expresó Cardoso. Aunado a esto, el representante también solicitó la derogación del memorándum 2792 del año 2018 y cuestionó las consecuencias que, según su organización, tuvo la aplicación de medidas vinculadas en la Oficina Nacional de Presupuesto, ONAPRE, sobre las tablas salariales y diferentes primas de los trabajadores públicos. Aseguró que entre los conceptos afectados se encuentran las primas de antigüedad y transporte, entre otros beneficios contemplados en las condiciones laborales, por lo que pidió una sinceración total de los salarios. El diario Los Andes es quien publica esta información a esta hora de la mañana.
1: Bueno, vamos a hacerle seguimiento, Jesús, también a la crisis migratoria a la cual hemos hecho referencia en los últimos días entre España y Marruecos y las implicaciones que esta va teniendo en las políticas de la Unión Europea, que justamente ayer también hablábamos con nuestro entrevistado. El diario El País de España titula esta mañana: Marruecos despliega cientos de policías y militares en la frontera ante los llamamientos a una nueva irrupción masiva. España, que ha anunciado aumentado un 42% los policías y guardias civiles en la ciudad de Ceuta, centra sus esfuerzos en expulsar a los 5.000 migrantes que permanecen e incrementar la presencia de los agentes en la calle. La fotografía es justamente las personas que intentan cruzar o que intentaron cruzar hacia España en la frontera entre Ceuta, allí en las inmediaciones de la playa del Tarajar. Este sábado aparece marcado en rojo en el calendario de los responsables del Ministerio de Interior, pero también en el de las autoridades marroquíes. En redes sociales circulan desde hace varios días mensajes que alientan a repetir las escenas vividas el pasado 30 y 31 de julio, con miles de migrantes entrando de manera intempestiva en Ceuta, a nado, bordeando el Espigón en el Tarajal. La frontera de Ceuta estará abierta el día 15 de agosto, festivo en España. Rezan algunos mensajes difundidos a través de Internet para animar a participar en una nueva irrupción masiva. Ante ello, Rabat ha confirmado el puesto fronterizo de Finiquet en Castillejos, en su denominación colonial española, con cientos de miembros de las fuerzas de seguridad apoyados por tropas militares, según se observa en videos que circulan desde hace casi una semana en medios digitales del país magrebí. También se han difundido imágenes de la instalación de concertinas y alambradas de las vallas que marcan el límite fronterizo del lado de Marruecos. Se han tomado todas las medidas necesarias para impedir, dice la nota, cualquier intento de cruce ilegal e interceptar a cualquier persona que intente participar en él, aseguró el miércoles Rachid El Halfi, el portavoz del Ministerio de Interior de Marruecos, quien definió el actual despliegue como parte de un sistema de vigilancia continua en los pasos de Ceuta y de Melilla. El Jalfí instó a los ciudadanos a desoír llamamientos considerados sospechosos y engañosos, que suponen graves riesgos para la seguridad de las personas dentro de las fronteras. Del otro lado de la frontera, en este caso española, el ministro de Interior, Fernando Grande Marlaska, incidirá este jueves el mismo mensaje desde este jueves y hoy viernes a que las personas no hagan caso a los llamamientos que están ocurriendo en las redes sociales, en los que se anima a las personas a cruzar hacia el lado español. La crisis se mantiene. Italia, por ejemplo, mantiene su decisión de hacer controles migratorios a los españoles que llegan desde que llegan a los aeropuertos italianos. Recuerden que España forma parte del espacio Schengen, al igual que Italia, y en teoría están exentos de controles migratorios en las fronteras del espacio. Sin embargo, la primera ministra italiana, Giorgia Meloni, anunció que desde hace varias semanas se hicieran controles migratorios, y la prensa italiana hoy también publica que gracias a esos controles, 21 personas han sido rechazadas en Italia, porque según las autoridades tenían la intención de quedarse de manera irregular en el país. Hay que decir que desde el 30 de julio, cuando ocurrió el ingreso masivo de personas, de ciudadanos marroquíes a territorio español, pero en la ciudad africana de Ceuta, en redes sociales, sobre todo en TikTok, en Instagram y también en comunicados que se envían a través de Telegram y de WhatsApp, distintos grupos organizan entradas masivas, anuncian entradas masivas a territorio español. Sin embargo, las autoridades han realizado operativos de seguridad para, en teoría, desarticular estos intentos organizados por violentar el espacio territorial español. Al menos esto es lo que han dicho las autoridades en los últimos días. El último llamamiento se hizo para este próximo día, sábado 15 de agosto, y por esto el despliegue que anuncian las autoridades marroquíes en su frontera. El diario El País titula: Marruecos despliega cientos de policías y militares en la frontera ante los llamamientos a una nueva irrupción masiva.
0: 7:25 minutos de la mañana. Bueno, Héctor, ahora vamos a leer información que publica CNN en español. El niño se encamina hacia una intensidad que batirá todos los récords. Existe una probabilidad cercana al 70% de que el niño que se está gestando se convierta en el evento de este tipo más intenso jamás registrado. Según un pronóstico de la Administración Nacional Oceánica y Atmosférica, publicado el jueves, anteriormente esta misma proyectaba que este fenómeno probablemente se situaría entre los eventos del niño más grande del registro histórico. El cambio en el pronóstico se debe en gran medida a la rapidez con la que se está intensificando este, así como a las predicciones de los modelos informáticos que casi por unanimidad indica que alcanzará su punto máximo a finales del otoño y principios del invierno, con una intensidad mayor a la prevista inicialmente. Los registros de intensidad del niño se remontan a 1950, según esta Administración Nacional Oceánica y Atmosférica de Estados Unidos. El niño es un ciclo climático caracterizado por temperaturas oceánicas superiores a la media en el Pacífico tropical central y oriental. Estas aguas más cálidas transfieren enormes cantidades de calor a la atmósfera a través de la formación de nubes y precipitaciones intensas. Esto a su vez contribuye a alterar los patrones meteorológicos en todo el mundo, favoreciendo sequías en Indonesia y Australia, inundaciones en parte de Sudamérica y otros impactos en diversas regiones. La intensidad de un evento del niño se determina comparando las temperaturas oceánicas con el promedio en una región de referencia del Pacífico tropical. La Agencia de Oceánica prevé que este fenómeno supere incluso el enorme fenómeno del niño ocurrido entre 1982 y 1983, que hasta ahora ostentaba el récord de intensidad. En concreto, los meteorólogos prevén que las anomalías de la temperatura de la superficie del mar en la región del niño superen en 2,5 grados Celsius la media, en mediciones a lo largo de un promedio de 3 meses, para descartar la variabilidad a corto plazo. Bueno, esta información es mucho más amplia Pueden leerla en el portal web de CNN.
1: A propósito de el niño o esta nueva categoría sobre la que la comunidad científica internacional todavía no se pone de acuerdo para denominar por unanimidad al super niño, habla del territorio desconocido y es por la posibilidad, como tú lo mencionabas, Jesús, de alcanzar temperaturas que no tienen ningún tipo de registro en el planeta y que los científicos a los que les preocupa, los científicos es que no hay evidencia de cómo esta situación, de cómo el incremento de la temperatura y que llegue a esos niveles puede actuar sobre los sistemas atmosféricos en nuestro planeta. Y eso tendría unas consecuencias que todavía no se pueden predecir porque no hay una referencia histórica. Recordando en Radio Fe Alegría Noticias.com también el diálogo con Warner Gutiérrez Ferrer, ingeniero agrónomo, exdecano y profesor titular activo de la Facultad de Agronomía de la Universidad del Zulia, quien conversaba justamente con nuestro compañero Jesús Villalobos sobre este tema, y él decía que urge evaluar las reservas estratégicas de alimentos frente a las variables climáticas. En la nota de la CNN hablaba de su punto máximo al final del otoño. En el caso de los Estados Unidos, el final del otoño es justamente en el mes de diciembre, así que es más o menos la fecha en que se proyecta, según los especialistas, el impacto que pudiera tener en el caso del trópico, en el caso nuestro, en el caso de Venezuela, en nuestro territorio, sería para finales de año. En la nota de Radio Fe Alegría, Gutiérrez enfatizó que los efectos de este evento meteorológico no se manifiestan de manera uniforme en la geografía nacional debido a variables de microclimas y de relieves. En cuanto a los cultivos de la temporada de invierno, indicó en que la producción de maíz en el estado portuguesa logró desarrollarse bajo condiciones operativas estables. Sin embargo, advirtió sobre variables en otras entidades productivas. El impacto en los rendimientos de Portuguesa será mínimo porque el maíz ya fue cultivado bajo parámetros normales. La situación difiere en regiones como Guárico y Anzoátegui, donde las siembras tardías de junio y julio pueden registrar complicaciones derivadas de la menor precipitación, dijo en el programa de Primera Mano. Repito, a nuestro compañero Jesús Villalobos. Una nota que usted puede encontrar en Radio Fe Alegría Noticias.com y que se titula "Experto urge a evaluar las reservas estratégicas de alimentos frente a variables climáticas". Una nota que firma nuestro compañero Yujat Barrios. Ya son las 7:30.
0: Bueno, en otras informaciones, esto en el mundo de parte del mundo del espectáculo, dice por acá, publica el portal web de La Verdad. Concierto benéfico en Miami para Venezuela también apoyará a Colombia tras el terremoto. Un concierto benéfico este próximo domingo 16 de agosto en Miami, que estaba pensado para recaudar fondos para los damnificados por los terremotos en Venezuela, con cantantes como Marc Anthony, Chayanne y Ricardo Montaner, anunció este martes 11 que también apoyará a los afectados por el sismo de magnitud 7,4 en Colombia. Los organizadores anunciaron que el evento, que será este domingo 16 en el Casella Center de Miami, cambiará de nombre de Unidos por Venezuela a Unidos por los Nuestros. También con estrellas como Faith, Gilberto Santa Rosa, Chino y Nacho, Jay Wheeler, Elena Rose, Silvestre Dangón, Gente de Zona, Mau y Ricky, Olga Tañón y Lazo. Los fondos recaudados a través del concierto benéfico y Teletón serán destinados a apoyar a las comunidades afectadas tanto en Venezuela como en Colombia. Esto lo aseguró Unidos por los Nuestros en un comunicado. La iniciativa la crearon las organizaciones CMN, Maestros Care Foundation, Televisa, Univision y Pimiento Entertainment, con el apoyo de iHeart Radio, Spotify, Creative Link, AB Public Relations y Arco Entertainment para movilizar a la comunidad hispana mundial en apoyo a las víctimas de los terremotos en Venezuela. El esfuerzo consta de un concierto benéfico, un teletón internacional y una campaña global de recaudación de fondos para financiar los programas de alimentación, atención médica, medicamentos, refugios temporales, soluciones de vivienda, protección infantil, salud mental, reunificación y reconstrucción, entre otras metas. En el evento, que comenzará a las 6 de la tarde, hora local, también cantarán San Luis, Piso 21, Corina Smith, Joaquina, Nela, Micro TDH, Jonathan Molly, Jorge Luis Chacín, Jerry D, Isadora, Manu Manso, Noret, Ale, Samira y Free Cover. El terremoto de 7,4 que sacudió este lunes 10 a Colombia provocó la muerte de más de una centena de personas. Ocurrió menos de dos meses después de los sismos de magnitud 7,2 y 7,5 que dejaron más de 6.000 fallecidos en Venezuela, según los últimos conteos oficiales de ambos países. Florida es el principal estado donde viven las diásporas de ambas comunidades en Estados Unidos. El 31% de los colombianos y más del 40% de los venezolanos en el país, según el Pew Research Center. Bueno, esta información pueden leerla en el portal web de El Diario La Verdad, a esta hora de la mañana.
1: Ya son las 7:33 de esta mañana. Más de 93 familias de Los Guaros piden a las autoridades inspeccionar y reparar sus calles. Esto es en el estado Monagas, y el informe lo presenta nuestra compañera Nangelis Gamboa. Adelante.
10: Vecinos de la calle 2 del sector Los Guaros en Maturín hicieron un llamado a las autoridades para que puedan atender las graves condiciones en las que se encuentra la comunidad.
11: Soy Avidio González, al sector Los Guaros. Nosotros aquí tenemos aproximadamente 11, 12 años con la carretera que siquiera un huequito jamás en la vida han tapado. El alumbrado público prácticamente eso es una oscuridad de noche. ¡Puro! Se sale por ahí, tiene que tener teléfono prendido porque si no se cae un hueco.
10: Señalan que las calles presentan numerosos huecos y avanzado estado de deterioro, situación que se agrava durante la temporada de lluvias.
12: Nombre es Aurora Moreno. La problemática aquí es el asfaltado, demasiado hueco. Cuando llueve, las cloacas se nos meten hacia las casas. Ese es algo tan grande, la contaminación de las cloacas que tenemos por aquí en este sector.
10: Según los vecinos, la situación afecta a más de 93 familias de este sector que continúan esperando la ejecución de las obras prometidas. Los habitantes del sector Los Guaros reiteraron el llamado a las autoridades locales competentes para que realicen una inspección en la comunidad y atienda sus necesidades. Desde Maturín, estado Monagas, Nangelis Gamboa, Radio Fe y Alegría Noticias.
0: Muchas gracias, Angelis, y nos volvemos al estado Apure. Allá 60 familias del barrio La Primavera no tienen electricidad por la explosión de un transformador en Guastualito. Rómulo Zapata nos tiene la información. Adelante.
13: Leobaldo Torre, habitante de la calle Las Flores del barrio La Primavera en Guastualito, informó que desde el pasado lunes se encuentran sin el servicio eléctrico unas 60 familias debido a la explosión de un transformador. Escuchemos.
14: Queremos una respuesta. Desde el lunes pues estamos sin luz. Según el transformador pues se ha quemado. Se enviaron la solicitud por el MPT y aún todavía pues no hay respuesta. Aquí ya vemos, de verdad, hay niños pequeños, mujeres embarazadas, ancianos, y aún todavía pues de verdad pues queremos que el gobernador o el alcalde pues que nos haga una respuesta sobre esta situación. De verdad pues que está demasiado crítica, la calor, los zancudos, sí, la oscuridad, más que todo que por aquí, por este lado, hay demasiado culebra.
13: Es importante conocer cuántas familias están afectadas.
14: Vemos como más o menos como 60 familias afectadas sin luz.
13: Las familias afectadas esperan que las autoridades y la empresa Corpoelec se aboquen a resolver la situación para que les restablezcan el servicio de electricidad. En la información desde Guastualito, capital del municipio de José Antonio Páez, en el estado Apure, Rómulo Zapata, Radio Fe y Alegría Noticias.
1: Muchísimas gracias, Rómulo. Y vamos a volver al centro de monitoreo meteorológico de Radio Fe y Alegría. Y está nuestro compañero Rafael Eduardo González para un nuevo contacto, una actualización de las condiciones del clima para la jornada del viernes. Rafa, adelante.
15: Gracias, Héctor. Bueno, INAMET ya tiene a disposición hace 58 minutos sobre la situación climatológica sobre el territorio nacional hoy 14 de agosto. Continúa mantos nubosos asociados a lluvias, chubascos y descargas eléctricas en el norte de nuestra Guayana Esequiba, sur del estado Bolívar y Amazonas. También Apures, Barinas, Guárico, Cojedes, Portuguesa, Mérida, Táchira, Trujillo, Yaracuy y Alzuria están con nubes estratiformes generando lloviznas en áreas de este territorio. Aragua, Falcón y Lara también con nubosidad parcial y algunas con lloviznas. INAMED dio un informe también especial hace una hora sobre el sistema L92 que tenía características de huracán y ahora se llama la onda tropical número 37, que se posiciona a 1500 kilómetros al noreste de Venezuela y está avanzando sobre las islas del Caribe, las islas menores, y genera tormentas eléctricas, destacando que este sistema avanza hacia una región desfavorable para su desarrollo. Desde la Isla Menos mantenemos en constante monitoreo de este sistema, el cual no representa peligro directo para Venezuela. Igualmente, el coletazo, vamos a tener un coletazo de estos tres días, porque ha ralentizado bastante su velocidad hacia por el paso del Caribe, y se van a registrar lluvias intensas hoy sobre el estado Apure. Se estima unos 40 milímetros podrán estar cayendo entre Puerto Ayacucho y San Fernando de Apure, y también sobre el centro del estado Guárico. Para la tarde-noche se estiman algunas lloviznas para el sur del estado Zulia. Posiblemente algunas lloviznas en la tarde pudieran refrescar la capital marabina. Otros eventos en la onda tropical 38, que está ya en el centro del Atlántico, estará llegando a Venezuela, según el INEMET, para el martes 18, y su tránsito será por Venezuela también el miércoles 19. Son las informaciones para este fin de semana. Nosotros, agradecidos a todos de su sintonía, volvemos a los estudios con Jesús Villalobos y Héctor Escandel.
0: Bueno, muchísimas gracias, Rafael. Muchas gracias. Feliz fin de semana, Rafael.
1: Igual para ti.
0: Bueno, ya antes de despedirnos, vamos a leer mensajes de texto que nos envían ustedes a esta hora de la mañana. Por acá nos dicen: buenos días, queridos amigos del mejor equipo de noticias de Venezuela, en vivo. Desde Cumaná, Antonio Massa, en sintonía todos los días, y en Margarita. En muchos sectores tienen más de 3 meses sin recibir agua, en el municipio Manegro, específicamente el sector Apostadero. 4 meses sin agua y los cisternas haciendo negocio. ¿Para cuándo se resolverá el problema del Turimiquire? Feliz y bendecido día, Dios nos proteja. Ya tiene rato el Turimiquire así.
1: Bueno, hay que tener fe. Por aquí nos saludan, Jesús, desde La Grita, en el estado Táchira. Felicitaciones a la Vinotinto, selección de Venezuela sub-17 futsal, derrotó a Paraguay, viva, dice por acá John Fulbarán, desde La Grita, en el estado Táchira.
0: Bueno, también nos dice por YouTube Johnny García: buenos días, saludos. Bueno, esos son parte de los mensajes que nos han enviado ustedes a través de nuestro chat en vivo en YouTube y también a través del 0412-785-5748. Ya son las 7:40 a.m, nos corresponde despedirnos. Muchísimas gracias a todas y todos ustedes por permanecer en sintonía con nosotros, por permanecer en la Red Nacional de Radio Fe y Alegría. Que tengan un excelente fin de semana y recuerden hacer todas las cosas con amor para que todo les salga bien. Héctor, hasta luego.
1: Adiós, ya se viene la primera emisión de Aler Contacto Sur. Ustedes muy pendientes, vamos a las programaciones locales. Seguimos una hora más de primera mano en el canal de YouTube y por supuesto a través de la 88.1 en el estado Zulia. Será hasta la próxima. Adiós.

0: 7:42.
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0: Siete. Y 43 minutos.
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6: Muchos saludos a América Latina y el Caribe. Bienvenidos y bienvenidas a una emisión más del informativo Contacto Sur de este viernes 14 de agosto del año 2026. Como siempre, agradecemos la sintonía desde sus emisoras y le agradecemos también a la red de corresponsales de Aler que hacen posible este informativo. Desde Radio Guayacocotla en México, les acompaña Miguel Ángel Rodríguez. Comenzamos los titulares. En Bolivia, exigen al vicepresidente que cumpla su oferta electoral de créditos para viviendas. En Panamá, secretario de Guerra de Estados Unidos visita Panamá. En México, artesanos y artesanas denuncian abusos y despojo del patrimonio ñañú. En Honduras, fuerte deterioro de la economía ante alza de los carburantes. En Perú, controversias entre transportistas y municipalidad por los costos del pasaje.
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6: Comenzamos en Bolivia. Le exigen al vicepresidente que cumpla su oferta electoral de facilitar créditos para viviendas destinadas a sectores pobres. Rodrigo Fernández, de la red Herbol de La Paz Bolivia, nos informa.
7: Ante las críticas de políticos y el cuestionamiento social, el vicepresidente boliviano Itamar Lara aclaró que durante la época electoral nunca habría ofrecido regalar casas de dos pisos, sino que su propuesta habría sido mejorar las viviendas sociales a crédito de anteriores gestiones. El vicepresidente boliviano cree que se trata de una campaña de desprestigio hacia su persona.
8: Cuando yo en campaña hablaba de casa de dos pisos, me refería: si usted accede a un crédito de vivienda social, ¿por qué el gobierno le tiene que obligar a que la casa sea del modelo que el gobierno quiere? ¿Por qué le tienen que obligar a pintar su casa del color del movimiento al socialismo en ese entonces? Ahora el presidente las casas, las viviendas sociales, las pinta del color del MIR, ¿no? Yo me refería a eso, cuando decía casa de dos pisos. Si mi capacidad económica con el crédito de interés social me da para tener una casa de dos pisos, la puedo tener. Al final la voy a pagar, yo no me la están regalando. A eso me refería. Yo sé que hay gente que hace mofa de eso, pero a eso me refería.
7: Sin embargo, los registros de la propuesta de Itamar Lara en época electoral indican lo siguiente.
9: Para todos aquellos que no tienen casa propia y siguen viviendo en alquiler o anticrético, les tengo la siguiente propuesta. Vivienda para todos, cero cuota inicial. El Estado cubre toda la construcción y el objetivo de nuestro gobierno será darle vivienda a todos los bolivianos y bolivianas, tanto del área urbana como del área rural. Y vamos a hacer mejores construcciones que las viviendas que dio Evo Morales. Vamos a hacer construcciones de dos pisos, con buen material de calidad. Ya les he dicho, cero cuota inicial, garantizada con la banca, para que usted tenga su casita propia y ya no pague alquiler y su platita no sea al agua. ¿Qué les parece?
7: Para Contacto Sur, desde Herbol, Bolivia, Rodrigo Fernández.
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6: En Panamá, secretario de Guerra de Estados Unidos visitó el país con el pretexto de combatir el narcotráfico y reunirse con militares estadounidenses que participan en el curso de entrenamiento de operaciones en la selva. Diana Betsy Batista Guevara, desde Radio Temblor Internacional, nos da la información.
12: La visita a Panamá del secretario de Guerra de Estados Unidos, Pete Hegseth, con el pretexto de combatir el narcotráfico y reunirse con militares estadounidenses que participan en el curso de entrenamiento de operaciones en la selva, además de observar los ejercicios de entrenamientos Panamax, los cuales cuentan con la participación de más de 1.700 militares y policías de 21 naciones. Las organizaciones sociales y gremiales observan esta visita con preocupación. Escuchemos declaraciones de Diógenes Sánchez, profesor e integrante de la Asociación de Profesores de la República de Panamá, ASOPROF.
13: Lo que viene a revelar es que los Estados Unidos sigue teniendo esa mentalidad imperialista de considerar a América Latina como su patrio trasero. Lamentablemente, esta posición de los Estados Unidos cuenta con el beneplácito del presidente de Panamá, que ha permitido violentar la soberanía de nuestro país bajo el pretexto de un encuentro multinacional donde hay varias naciones que están haciendo prácticas militares de defensa del Canal de Panamá. Pero lamentablemente este tipo de ejercicios militares lo que viene es a reforzar esa mentalidad de guerra que está sembrando el presidente Donald Trump en todo el mundo y que quiere convertir a Panamá en un blanco de ataque de naciones que no tienen absolutamente ningún conflicto con Panamá. Así es que nos parece que es temeraria la visita del secretario de Defensa Pete Hegseth, porque esta gente solamente están pensando en la guerra y lo que necesita la humanidad en estos momentos tan difíciles es realmente un mundo de hombres y mujeres libres y con un ambiente de paz.
12: Para las organizaciones sociales y gremiales, esta visita vuelve a colocar sobre la mesa una preocupación histórica: el papel de Panamá dentro de la estrategia geopolítica y militar de Estados Unidos en la región. El debate no debe limitarse a la cooperación en materia de seguridad, sino a la defensa de la soberanía nacional, la neutralidad del canal y el derecho de Panamá a decidir su propio rumbo sin convertirse nuevamente en escenarios de intereses militares extranjeros. Desde Panamá, soy Diana Betsy Batista Guevara, Radio Temblor Internacional, para leer Contacto Sur.
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6: Vamos a México. Artesanos y artesanas del Valle del Mezquital en Hidalgo denuncian abusos y despojo del patrimonio ñañú. Maribel Vázquez desde Radio Sinaca nos informa.
14: Un saludo para toda la gente de América Latina y el Caribe que se acompaña de este informativo de Aler. Hoy compartimos la voz de Antonia Domingo Ambrosio, de la comunidad La Vega, municipio de Cardonal, en Hidalgo. Ella pertenece al colectivo Guardianes de la Cultura Ancestral y nos platica sobre la defensa que están realizando para la conservación de su patrimonio ñañú, que ha sido saqueada por personas ajenas a la comunidad, las cuales se han apropiado de elementos culturales, registrándolos como propios sin el permiso ni la consulta a los pueblos que por años han cuidado del mismo.
15: Llevamos casi de 4 años en la cual hemos levantado la voz mediante una denuncia pública, lo cual hasta la fecha pues no hemos podido ver. Ahora sí que la justicia no se ha visto la resolución de nuestros saberes de poder liberarla totalmente, ya que hemos sido víctima de estos tipos de abuso mediante instituciones gubernamentales y empresaria de la persona que ha estado utilizando sin el permiso, sin la consulta, para poder sacar estos a la luz de una empresaria, de aprovechar de lo que nosotros tenemos como resguardo, como parte de nuestro patrimonio, en donde se registró sin autorización del pueblo. El pueblo ñañú es algo que se tiene que respetar, que se tiene que resguardar. Es un compromiso del pueblo mismo de transmitir de las generaciones en generaciones para que no se pierda estos saberes, así como en el Valle del Mezquital, lo que vemos también en varios estados de la República, vienen sufriendo lo mismo, y pues la cual pues esperamos también que se levante la voz para defender lo que le pertenece. Pues que no nos dejemos llevar por unos cuantos peso, o no nos dejemos llevar por mediante engaños o etcétera, ¿no? Que es lo que se está viviendo en estos tiempos.
14: Con información de la comunicadora Diana Ramírez del Valle del Mezquital, les reportó Maribel Vázquez desde Radio Comunitaria Chinaca en la Sierra Nororiental de Puebla, en México.
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6: Ahora vamos a Honduras. La capacidad adquisitiva de las familias hondureñas continúa deteriorándose de manera crítica por las constantes alzas en el precio de los carburantes y el incremento en las tarifas de la energía eléctrica. Desde Radio Progreso tenemos la información.
16: El bolsillo de las y los hondureños sigue siendo golpeado por múltiples factores que se combinan entre el incremento de los combustibles, el costo de la energía eléctrica que impacta en el valor de productos de la canasta básica y servicios, lo que asfixia la economía de miles de familias, significando un desafío fuerte para no poder vivir, sino subsistir. Y esta situación se podría salir de las manos al gobierno, señala el coordinador de Artículo 19, Darwin Ponce.
17: Una situación lamentable en primer lugar, porque la capacidad adquisitiva del hondureño se ha visto mermada en los últimos meses y en los últimos años. Esto por falta de políticas públicas de parte de los gobiernos y en especial de este para mejorar el tema económico. Nos han estado golpeando con incrementos indiscriminados a los precios de los carburantes y sobre todo el precio de energía eléctrica. Al gobierno esto se le va a salir de las manos, porque estamos hablando de que están tocando uno de los aspectos más delicados en una sociedad, que es la comida, el pan, la tortilla.
16: La falta de políticas públicas efectivas por parte del gobierno evidencia la vulnerabilidad de la población ante no solo efectos de conflictos internacionales que aumentan el precio de los carburantes, sino la falta de medidas locales. Dicha situación provoca una crisis económica actual que se acentuaría a futuro, resalta el arquitecto Juan Carlos Rodríguez de la Coalición Patriótica.
18: Ojalá que nos lleve a continuar en esta crisis. Honduras es un país más del mundo y que todos estamos a expensas de lo que esta crisis está generando en impacto inflacionario en las economías de todos los países del mundo. Honduras lastimosamente lo siente más porque tiene una población altamente en porcentaje de carácter pobre y un buen porcentaje también de extrema pobreza. ellos son los que más sienten el impacto de una crisis como esta, porque no les alcanza su ingreso para poder vivir adecuadamente.
16: Como dato, Honduras se posiciona como el país con la inflación más alta de Centroamérica, mientras naciones vecinas logran contener los índices inflacionarios en márgenes considerablemente bajos pese a las presiones del mercado internacional de hidrocarburos, explica Dante Mossi, expresidente del Banco Centroamericano de Integración Económica.
19: Está sufriendo una crisis de poder adquisitivo. Somos el país con la inflación más alta de Centroamérica por un mes más, lo que significa que el hondureño promedio no tiene dinero suficiente para comprar la canasta básica.
16: Frente a una situación económica compleja y cada vez más crítica con los factores como la inflación elevada y una disminución en el poder adquisitivo, sectores coinciden en que el Ejecutivo debe asumir un rol proactivo y actuar con congruencia e urgencia. De lo contrario, la crisis económica continuará profundizando la brecha de desigualdad y golpeando a quienes menos tienen.
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6: Y finalizamos en Perú. La rebaja de los pasajes en el transporte urbano causa dificultades entre los transportistas, el municipio y la ciudadanía. Andrés Javier Mamani, desde Radio Yaraví, nos da la información.
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0: ciudadanía arequipeña volver el pasaje a un sol. Esta posición de la alcaldesa ha causado problemas entre los transportistas, municipios y ciudadanos. Los transportistas realizaron paralizaciones el lunes y martes de esta semana, dejando sin servicio al 65% de la población. El martes se suspenden las labores escolares por falta de este servicio. La alcaldesa amenaza aplicarles el contrato del Sistema Integral de Transporte, donde hay una cláusula donde dice no pueden dejar al ciudadano sin servicio. Por lo tanto, serían retirados de todo servicio. Por su parte, los transportistas de Transcaima y otras ya han dicho que esta semana presentarán un proceso de arbitraje. Indicó el gerente de esta empresa, Patrick Vilca, dijo que la empresa mantendrá el pasaje de un sol 30. Señaló que el anuncio de la alcaldesa sobre la reducción del precio del pasaje no está de acuerdo a la realidad. Nos mantendremos con el precio del pasaje, un sol 30. No tenemos temor frente a esta amenaza de la alcaldesa, porque el tránsito libre traería más problemas a la ciudad. No habría pasaje escolar, pasaje universitario, no tiene cartas de fianza ni seguro, aclaró. Veremos qué sucede en los próximos días. Desde Arequipa, Radio Yaraví informó a Andrés Javier Momán.
1: Hasta aquí llega este informativo Contacto Sur de Aler de hoy viernes 14 de agosto del año 2026. Finalizamos la semana con la información compartida por nuestra red de corresponsales de Aler desde los diferentes territorios de América Latina y el Caribe. Gracias por su sintonía, nos escuchamos nuevamente el próximo lunes. Desde Radio Guayacocotla en México, se despide Miguel Ángel Rodríguez.
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4: Ocho y un minuto.
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0: 8:28.
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2: Viernes 14 de agosto presentamos este avance informativo. Les contamos que Dinora Figuera, quien encabeza la delegación de un sector de la oposición en esta mesa de diálogo nacional, informó este jueves que asumió el compromiso de trabajar para que en los próximos días se inicie la liberación de personas detenidas por razones políticas. Las liberaciones serían un punto que debe tratarse en la mesa de diálogo entre un sector de la oposición y el gobierno interino, representado por el presidente del Parlamento, Jorge Rodríguez. Y dijo Figuera en la red social X: en reunión sostenida con familiares de presos y perseguidos políticos, asumimos el compromiso y es nuestro propósito trabajar para que en los próximos días se vayan dando las liberaciones. Recibimos este respaldo con plena conciencia del significado que tiene para el restablecimiento de la democracia enarbolar la bandera de libertad y desarrollar una agenda para lograr garantías políticas y derechos civiles plenos. También vale recordar que durante la semana pasada, también un grupo de expresos políticos y familiares de otros detenidos se reunieron con Figuera y justamente le solicitaron que diligenciara la liberación de más de 500 personas que se encuentran privadas de libertad por estas razones. Más información en los próximos minutos. A esta hora les acompañó Alexander Medina.
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0: 8:43.
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6: 8 y 47 minutos.

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0: 9 y 14 minutos.
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0: Nueve y 18 minutos.

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0: 9:30. 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

0: 9:44.
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0: 9:47.
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0: 9:58. 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
1: A veces, las historias felices esconden un capítulo inesperado. En casa de la recién nacida, todo era risa y canciones de cuna. Una tarde, las visitó una fiebre y Valentina pensó cosas del cansancio, hasta que sintió dentro de su cabeza un tambor que no paraba de sonar y notó lo difícil que le era amamantar.

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0: 11:58. 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
2: Y tres minutos.
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0: ¿Qué tal, amigas y amigos? Feliz tarde, son las 12:13 minutos de la mañana y a esta hora les saludamos a todas las personas que están hoy en sintonía de la emisión meridiana de Radio Fe y Alegría. Punto y seguimos que hemos preparado para ustedes jueves 13 de agosto del año 2026. Les saludamos a esta hora en nombre de todo el equipo técnico y de producción, en la Subdirección de Comunicaciones Wirmelis Villalobos, en la Producción y Programación Nacional Antonio Galindo, en la Producción Informativa Abelardo Rojas, en la Asistencia de Producción Albany Rodríguez, en los controles Jorge Luis Pérez García, en la conducción de este espacio las acompaña este servidor Pedro González, junto a los periodistas de Radio Fe y Alegría, todos bajo la dirección de la profesora Vidalina Campos. Agradecemos a todas las personas que en este momento nos sintonizan y permanecen atentos a todas las noticias que a esta hora del mediodía compartimos con ustedes.
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0: Bien, y parte de lo que tenemos en la agenda informativa del día de hoy, les comentamos que ONG sobre diálogo entre la Asamblea del año 2015 y el oficialismo lamenta que no se haya incluido acuerdos sobre privados de libertad por causas políticas. La ONG Acceso a la Justicia y Justicia, Encuentro y Perdón lamentaron este jueves 13 de agosto que el tema de los privados de libertad por causas políticas haya quedado fuera de la mesa de negociación entre el sector oposición y el chavismo, al tiempo que valoraron el acuerdo de renovar todo el Tribunal Supremo de Justicia. Indicaron que lamentan que en las negociaciones que se han llevado a cabo recientemente no se haya incluido el tema de los privados de libertad por razones políticas porque no observan ninguna justificación. Así lo declaró AFE el director de la ONG Acceso a la Justicia, Ali Daniels. Sin embargo, consideró positiva la reforma total del TSJ porque a su juicio los problemas de la falta de Estado de Derecho en Venezuela nacen de una corte y no ha estado al servicio del poder y que no se ha hecho nada para proteger el derecho de los ciudadanos. En ese sentido, consideran un gran avance que se vaya a renovar y esperan que dicha renovación se haga escogiendo a magistrados, ahora sí, independientes e imparciales, aunque parezca increíble, sería también algo positivo que finalmente puedan tener magistrados sin antecedentes penales, apuntó. Por su parte, la ONG Justicia, Encuentro y Perdón señaló en un mensaje de X que el acuerdo para cambiar el TSJ es un paso concreto hacia la reinstitucionalización del país. Esto es una nota que a esta hora nos trae el pitazo. Bien, y hasta ahora les comentamos que la reactivación de la central hidroeléctrica Tocoma en el estado Bolívar contempla incorporar 160 megavatios al sistema eléctrico durante los próximos 90 días como parte de un proyecto que busca recuperar la capacidad de generación en el país. La Embajada de Estados Unidos en Caracas informó este jueves sobre el alcance inicial de los trabajos y señaló que la intervención forma parte de un acuerdo suscrito entre Venezuela y la empresa argentino-estadounidense IMSA. El objetivo final es elevar la capacidad de generación hasta 2.640 megavatios mediante la recuperación de Tocoma y la modernización de la central hidroeléctrica de Macagua, ambas ubicadas en el complejo energético de Guayana. Esto es una nota que a esta hora nos trae el Nacional. Seguimos con más información y a esta hora les comentamos que el Instituto Nacional de Meteorología, Hidrología, INAMET, mantiene el monitoreo de las condiciones atmosféricas sobre el territorio venezolano de cara a este fin de semana. El viernes 14 y sábado 15, caracterizado por la nubosidad variable de precipitaciones de intensidad en distintas regiones de Venezuela. Estas condiciones indicaron se encuentran impulsadas por la actividad moderada de la zona de convergencia intertropical y la vaguada monzónica que afecta el occidente del país. Según los reportes oficiales, este 14 de agosto, Venezuela amanece con el cielo de parcial a despejado en buena parte del territorio, aunque se observan mantos nubosos asociados a lluvias o chubascos con descargas eléctricas, especialmente al norte de la Guayana Esequiba, Delta Amacuro, Bolívar, Amazonas, Apure, Barinas, Guárico, Cojedes, Portuguesa, Mérida, Táchira, Trujillo, Yaracuy y Zulia. También estiman lloviznas o lluvias aisladas en zonas de Aragua, Falcón, Lara, Anzoátegui, Gran Caracas, Carabobo y en otras áreas. INAMET informó que la onda tropical número 36 se ubica entre Colombia y Panamá, mientras que la número 37 espera que se aproxime a la Guayana Esequiba entre el lunes 17 y el martes 18 de agosto. Esta es una nota que a esta hora nos trae Efecto Cocuyo. Antes de ir a la pausa, amigas y amigos, les invitamos a unirse a nuestra comunidad informativa, seguirnos en arroba Radio Fe y Alegría y visitar nuestro sitio en internet www.radiofeyalegrianoticias.com. Vamos a una identificación y ya regresamos.
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0: Estamos de vuelta en la emisión meridiana de Radio Fe y Alegría Noticias. Son las 2:20 del mediodía.
1: ¿Qué pasa en las regiones?
0: A esta hora les comentamos que organizaciones y la sociedad civil en Lara exigen soluciones reales a la crisis nacional. Nuestra compañera Yosimar Pereira con la información.
8: Sociales, gremiales y de derechos humanos del Estado Lara exigieron respuestas concretas y soluciones reales a la crisis integral del país, rechazando que los espacios de negociación actuales se limiten a meras conversaciones sin impacto en la ciudadanía. El 12 de agosto realizaron una rueda de prensa en el Colegio de Ingenieros del Estado Lara, los representantes de la Plataforma Nacional Creemos Alianza Ciudadana, donde señalaron que la población demanda cambios tangibles que atiendan de manera inmediata las necesidades más urgentes de los venezolanos.
9: Gran expectativa ha generado en toda la población venezolana el inicio de este nuevo diálogo entre las autoridades de la Asamblea Nacional 2015 y el gobierno nacional, solamente que en esta oportunidad tutelado bajo el gobierno de los Estados Unidos. Pero consideramos nosotros los venezolanos que más de las expectativas no sea un diálogo más, sino que sea la concreción de un acuerdo que permita que se establezca definitivamente la hoja de ruta que fue trazada y que vengan es fijados a los intereses de los ciudadanos. El tercero, por supuesto, la renovación del TCJ, la renovación del CNE y con ello la fijación, por supuesto, de un cronograma electoral que le permita a los ciudadanos nuevamente transitar el camino de la justicia, la libertad y de la democracia.
8: Leyeron un comunicado conjunto respaldado por sectores locales, incluyendo el movimiento Unidos por el Agua, la Vicaría de Derechos Humanos de la Arquidiócesis de Barquisimeto, Redes de Derechos Humanos y el Pacto Unitario de Gremios y Sindicatos. Exigieron además una solución urgente al colapso de los servicios públicos, priorizando la escasez crítica de agua potable y constantes apagones que agravan drásticamente la calidad de vida en la región larense. Es el reporte desde Barquisimeto, Yosimar Pereira, para Radio Fe y Alegría Noticias.
0: Agradecemos a nuestra compañera Yosimar Pereira desde el estado Lara. Ahora nos trasladamos hasta el estado Mérida, donde el sector empresarial se ve afectado por los cortes de electricidad. Dejemos que sea nuestro compañero José Angulo que nos informe.
10: El sector empresarial del estado Mérida sufren los embates por los cortes de electricidad que se vienen efectuando a diario y que afecta severamente las actividades diarias de trabajo. Aunado a ello, están generando daño en los equipos, pérdidas económicas al ver mermada su productividad. Así lo manifiesta Enrique Torres, presidente de Fedecámaras.
11: El sector empresarial, a pesar de las grandes dificultades que estamos enfrentando por el hecho de los servicios públicos, sobre todo del servicio eléctrico, donde nosotros hacemos un llamado y nos unimos en una voz en todo el país, porque si bien es cierto, nosotros hemos atendido a todos los llamados que el gobierno ha hecho en cuanto al ahorro energético, también es cierto que eso ha producido un desgaste donde a veces cuesta muchísimo poder honrar ese ahorro y solamente nos tenemos que someter a merced de cómo se hacen los programas de administración de carga. Los industriales se han visto bastante afectados porque no tienen una planificación donde se pueda anotar un horario donde podemos nosotros desplegar una logística con respecto a ellos, y sobre todo que se necesita una fuerza o un músculo financiero para poder hacer los reemplazos, las restituciones de esos sistemas de emergencia eléctrica para que podamos nosotros estar a la par de lo que se está pidiendo del ahorro energético en aras de la recuperación del sistema eléctrico nacional.
10: Torres hizo el llamado a los órganos competentes a tomar las medidas necesarias en materia eléctrica, enfatizando que muchos han recurrido a plantas eléctricas para evitar que baje la producción de diferentes rubros que se producen en la entidad merideña, generando con esto el alza de los costos de los productos. Desde Mérida reportó José Angulo para Radio Fe y Alegría Noticias.
0: Agradecemos a nuestro compañero José Angulo. Nos trasladamos hasta el estado Apure, donde denuncian grave deterioro de la vialidad en la troncal 19 a la altura de la entrada de Guadualito. Dejemos que sea Yorky Hernández quien nos amplíe.
12: Encontramos en la troncal 19, vía principal a la entrada de Guadualito en el estado Apure, y los vecinos de esta zona han reportado el mal estado de la vialidad. Escuchemos.
13: Yo me llamo Charles Rondón, vivo en el cantón, voy hacia el cantón, pero está intransitable, está ya está horrible.
14: ¿Sufre este carrito?
13: Bastante, demasiado.
14: ¿Cuál es el llamado?
13: Hágale unas mejoras a esa vía porque demasiada caballera de caucho y cada uno carro y todo.
15: Hombre, Omar Sánchez, hermano, mire, la vía, pues la verdad, como se puede ver, no sirve, está totalmente deteriorada. Hay un descuido por parte de las autoridades regionales, nacionales. Bueno, aquí no hay vías, los pasos de agua, algunas alcantarillas están a punto de colapsar. Aquí hubo una falla hace 2 años ya. Duró, bueno, aproximadamente 3 meses para solucionarla. Esta es la fecha y aún no se ha resuelto la situación. Así que, mi hermano, pues como ustedes pueden ver, las vías están colapsadas totalmente. No hay ninguna motivación por parte de las autoridades locales.
16: Mi nombre es Javier Garrido. Nosotros necesitamos que nos arreglen la calle, la carretera, amén, porque esto es lo que queremos nosotros, porque como personas, como ciudadanos de aquí de Guasualito, queremos que nos arreglen esto, amén.
12: Vecinos y usuarios que transitan.

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5: minutos, estamos de vuelta en la emisión meridiana de Radio Fe y Alegría Noticias. Las deportaciones forzadas no se detienen. Mientras el gobierno de los Estados Unidos mantiene una política de deportaciones que podría intensificarse hasta 3 vuelos semanales, la realidad de los venezolanos retornados es cada vez más compleja. El último vuelo, con 147 deportados, llegó hace apenas 10 días, y las alertas sobre las condiciones en las que regresan no dejan de sonar, especialmente cuando el país aún no logra recuperarse de la catástrofe de los terremotos. Para entender el impacto de estas políticas y la situación de quienes son devueltos a un país en crisis, el Observatorio de la Diáspora Venezolana, que preside el profesor Tomás Páez Bravo, ha documentado cada paso de este proceso. Su mirada rigurosa nos ayuda a dimensionar lo que significa para miles de familias el retorno forzoso en medio de la incertidumbre. Escuchemos la conversación que sostuvo nuestro compañero Abelardo Rojas con el profesor Tomás Pérez Bravo.
6: Saludos, Pedro. Y un saludo a todos los que nos acompañan en una nueva entrevista de su revista informativa Punto y Seguimos a través de Radio Fe y Alegría Noticias. El pasado 3 de agosto, un vuelo charter procedente de Miami aterrizó en el Aeropuerto Internacional General José Antonio Anzoátegui en Barcelona, con 147 ciudadanos venezolanos deportados, 132 hombres y 15 mujeres. Este fue el primer vuelo de repatriación desde los terremotos del 24 de junio, que dañaron el Aeropuerto Internacional de Maiquetía. Se convirtió así en el número 165 desde que Caracas y Washington retomaron las deportaciones a principios del año 2025. Pero este no es un fenómeno exclusivo de Estados Unidos. Colombia, México y Perú son otros países de la región que también han endurecido sus políticas migratorias, y las deportaciones de venezolanos se han disparado en los últimos meses. La pregunta es, ¿con qué condiciones están regresando a Venezuela? ¿Qué pasa con quienes son devueltos al país y que enfrentan en este momento una crisis humanitaria tan compleja y agravada por los sismos del 24 de junio? Para analizar el panorama actual de los vuelos de deportación, las condiciones de vulnerabilidad de los retornados, conversamos hoy con el profesor Tomás Páez Bravo, sociólogo y presidente del Observatorio de la Diáspora Venezolana, uno de los más rigurosos monitores de la realidad migratoria del país. Un saludo y bienvenido a Punto y Seguimos.
7: Buenas tardes, buenos días allá. Mil gracias por la invitación y por participar en el espacio que dirige. Así que poder llegar a toda tu audiencia.
6: Profesor Páez, el 3 de agosto llegó este vuelo, como le comenté, con 147 deportados desde los Estados Unidos, y sería el primero reportado tras los terremotos. ¿Cómo está funcionando la reactivación de estos vuelos de deportación y con qué frecuencia se espera que lleguen en los próximos meses?
7: Bueno, ya casi un poco antes del terremoto ya teníamos casi que un vuelo diario Tenemos aproximadamente 35.000 personas que han sido deportadas directamente de Estados Unidos o sobre la base de los acuerdos con México y Panamá. Se utilizan los vuelos y Estados Unidos financia a esos vuelos a los deportados de esos dos países, ¿no? Tú señalabas al principio que hay una creciente restricción o medidas restrictivas a la migración en Latinoamérica. Yo quisiera salir al ruedo diciendo que Latinoamérica es una región que ha mostrado una hospitalidad a la diáspora venezolana enorme. Nos han aceptado sin cédula, sin pasaporte, han buscado políticas ad hoc para incluirnos y bueno, hay programas como son 3 millones de venezolanos en Colombia, casi 1 millón en Argentina, en Brasil, otro tanto en Chile. Digamos que el efecto y las políticas que han desarrollado estos países más bien ha sido de hospitalaria, ¿no? Incluso con el fin de integrarlos a la realidad social y económica, ¿no? Digo porque hay otras regiones en las que la política no es igual. Incluso hay subcontratos de otros países para colocar a los deportados, ¿no? El caso Unión Europea con los deportados que viven en Turquía o en el Líbano. Entonces, ojo con esto porque me parece que más allá de las pequeñas restricciones y medidas que nos asfixian, ha habido un comportamiento general muy positivo con la diáspora venezolana, ¿no?
6: Bueno, efectivamente. Sin embargo, se ha registrado que algunos países de esta región están realizando procesos de deportación con mayor regularidad. ¿Cuál sería el panorama de estos países de esta región en cuanto a materia de los retornos de venezolanos? Sobre todo, bueno, en estos momentos en el que la región está haciendo un evidente cambio de banda política y están llegando políticas con un endurecimiento y un discurso de mano dura contra la criminalidad y precisamente la migración.
7: Sí, no, es terrible ese tema de la criminalidad, asociar diáspora a criminalidad es terrible, es inaceptable y no es verdad que es lo otro, ¿no? Hay países, digamos, por ejemplo, ¿dónde está creciendo el medidas y las que hay ya incluso deportaciones de venezolanos? Chile es uno de ellos. Chile ya tiene en lista algo así como 40.000 personas porque tienen que están en condición irregular. Eso hay que aclararlo también. Digamos, los países tienen políticas para acoger a los migrantes. Y muchos de nuestros venezolanos, por ejemplo, no se han regularizado en Perú, no se han regularizado en Ecuador, no se han regularizado en Chile. En algunos casos por dificultades y obstáculos de los propios gobiernos y en otros casos por incluso la propia situación de no tener los papeles, no tener pasaporte, es decir, que ni siquiera es imputable al país que nos acoge, sino que en realidad también es imputable al país de origen, ¿no? Porque no tenemos los papeles para poder presentarlos, ¿no? ¿Cuáles son las expectativas? Bueno, yo creo que ya está ocurriendo en Estados Unidos, ya Estados Unidos que tiene no sé cuántos miles, centenares de miles de deportados, más de 145.000 niños separados de su familia, hoy está sintiendo las restricciones en agricultura, construcción, y los países están hoy demandando capital humano. Los chilenos están diciendo en el sector agrícola, por favor, no sigan deportando porque entonces los necesitamos. Entonces, bueno, yo creo que ahí habrá que ver las próximas tendencias porque una cosa es el discurso y otra cosa es la realidad, ¿no?
6: Efectivamente. Las organizaciones de derechos humanos ya han advertido que Venezuela en este momento no reúne las condiciones para recibir a personas deportadas, sobre todo pues una situación que se ha agravado tras los sismos que vivimos el 24 de junio. ¿Cuáles serían esas condiciones de vulnerabilidad que enfrentan sobre todo las personas que están retornando y que, bueno, se enfrentan al llegar aquí al país?
7: Mira, el primero no es exactamente retorno. Retorno es una decisión individual. Esto es deportación, que es distinto. Es un retorno obligado, en todo caso. Y, por supuesto, si es obligado, no está planificado. Luego, las condiciones del país, tú las conoces mejor que yo. La situación del país es que no hay electricidad, es que, veamos, la electricidad es un bien que aparece, no hay alumbrones, sino alumbrones de vez en cuando. Tienes un sector salud complicado, el salario de un profesor universitario es, no sé, 10, 15 dólares, la pensión está por debajo de un dólar. Digamos que tienes una situación muy complicada para los venezolanos que están viviendo en el viejo mapa. Eso dificultaría muchísimo el retorno, pero es que además que el retorno tiene consecuencias, porque eso implicaría que la cantidad de remesas, los miles de millones de dólares que llegan en remesas y que alivian la vida de muchos venezolanos, de muchas familias, desaparecerían. Entonces eso también generaría no solamente problemas a quien llega, que no encontraría lugar donde trabajar, vivienda, además nos agarró un terremoto dentro de un terremoto que ya lleva 27 años. Entonces, ¿cómo hacer? Es muy difícil, y los estudios que nosotros hemos hecho indican que el 80% de la diáspora tiene vocación de permanencia en los países en los que hoy residen.
6: Quisiera que precisáramos un poco acerca de esos números que usted nos comenta. Más o menos se tiene en este momento la cantidad de personas que, bueno, como usted comenta, han hecho ese retorno forzoso, han sido de plano deportados de estos otros países de la región o incluso de países más lejanos como Estados Unidos, y se maneja más o menos qué se puede esperar en un futuro en cuanto a números, quiero decir, sobre las personas que, motivado a la crisis que se está viviendo en este momento en el país, agravada por los sismos, un poco la incertidumbre política tras este proceso de diálogo que se está iniciando con la oposición, pues para saber más o menos qué se puede esperar en términos numéricos.
7: El futuro es impredecible. Nosotros tenemos en este momento, de Estados Unidos han llegado más de 35.000 personas deportadas en esos 165 vuelos de los que tú hablaste. A partir del terremoto, nosotros hacemos un seguimiento mensual y trimestral a la diáspora en el mundo. Nuestros datos ya hablan de 9.400.000 venezolanos, que es el estado mayor, el más grande estado de Venezuela. Los datos de ACNUR se están aproximando ya hablan de 9 millones. Y luego de los terremotos, del doblete sísmico, tenemos ahí en Guayana, saliendo por Santa Elena, Paracaima, ya hay colas grandes. Además, Brasil tiene una política de acogida. Los tres grandes albergues que hay en Roraima son una cosa que impresiona, ¿no? Y sigue creciendo la diáspora venezolana en Brasil, en Guyana, en Trinidad, en Curazao, en Colombia. En Colombia están saliendo ya familias, porque los efectos de los sismos han generado situaciones de, bueno, gente que perdió vivienda, gente que perdió trabajo, ha generado un problema no, una realidad de desplazamientos internos, gente que está buscando a sus amigos y familiares en el interior del país y en el exterior, digamos, en otras, en otros países y ciudades. Entonces, la diáspora, de acuerdo a los datos del último mes, sigue creciendo. Y, por supuesto, lo que es el retorno ha sido básicamente el retorno obligado, y comienza a haber retornos sectoriales, ¿no? Ingenieros en el mundo de la electricidad, en el mundo del petróleo, algunas industrias que intentan dinamizarse, algunos sectores de construcción, digamos, comienza a dinamizar ciertas migraciones puntuales, ¿no? Sectoriales.
6: Se nos está acabando el tiempo, pero no quisiera despedirme sin consultarle un poco. ¿Qué medidas urgentes tendrían que tomar a nivel internacional todos estos países, pues, que reciben esta diáspora que bien comenta está aumentando a nivel regional e incluso internacional? Y bueno, que deberían tomarse tanto para proteger los intereses de los países receptores como para proteger a estos migrantes, haciendo el énfasis siempre en mujeres y menores de edad, que siempre pues tienen este problema de que algunas veces no no van acompañados durante el trayecto.
7: Yo voy a utilizar una palabra de la, del servicio jesuita, que es la palabra hospitalidad, ¿no? Que es la que ellos utilizan para trabajar con el, con la migración. La xenofobia no ocurre solo en los países que nos acogen. La xenofobia comienza en Venezuela, ¿no? El desprecio del gobierno por la diáspora es que no hay ni siquiera datos de los venezolanos que están fuera. No existen. Y eso es el peor enemigo, el peor gesto xenófobo es ese. Y eso significa, digamos, ese, que desconoce la existencia, que no asume que existe, que pasa, es como si no existiese esa cosa que llaman 9 millones y casi 9,5 millones de personas. ¿A qué voy con el siguiente punto? Es que la diáspora es irremediablemente positiva para los países, primero para el migrante, luego para los países que nos acogen y para el país de origen, porque genera recursos, innova, consume, multiplica, y está demostrado con la diáspora venezolana sus impactos positivos en Roraima, República Dominicana, Panamá, Colombia, Perú, Chile y por supuesto en Venezuela. Entonces, lo que decimos es, cambiemos el chip del desaprovechamiento, porque el ser humano es el centro del desarrollo, el objetivo y el medio para alcanzarlo.
6: Conversado con el profesor Tomás Páez Bravo, sociólogo presidente del Observatorio de la Diáspora Venezolana, quien nos ha dado un panorama claro sobre la realidad que no puede seguir siendo invisibilizada. Los vuelos de deportación continúan, los países de la región endurecen sus políticas migratorias y los venezolanos retornados enfrentan condiciones de vulnerabilidad extrema de un país que, y sobre todo, agravado por los terremotos del 24 de junio, aún no logra recuperarse, pero que bueno, esperemos se mantenga en ese proceso de recuperación. Profesor Páez, muchas gracias por su tiempo y por compartir con nosotros su mirada rigurosa sobre la diáspora venezolana.
7: No, de verdad que mil gracias y siempre a la disposición para hablar de este tema. Se trata de una nueva realidad que ha transformado la geografía venezolana, la demografía en su corteza y en sus entrañas, y que necesitamos leer el país no en clave territorial, sino en clave global. Así que mil gracias por esta oportunidad.
6: Permanezcan en sintonía de Punto y seguimos su revista informativa.
5: Agradecemos a nuestro compañero Abelardo Rojas por esta entrevista interesante. Y con esta entrevista nosotros hacemos una pausa, identificamos la red y ya volvemos con más de Punto y seguimos.
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5: Son las 12:46 del mediodía. Nosotros seguimos en la emisión meridiana de Radio Fe y Alegría Noticias.
4: ¿Qué pasa en las regiones?
5: A esta hora vamos con una nueva ronda informativa y nos trasladamos hasta Maturín, donde usuarios denuncian el cobro excesivo de pasaje e irrespeto a la exoneración de adultos mayores. Nangelis Gamboa nos amplía.
9: Tras el inicio de la entrega de los nuevos tabuladores del pasaje en Maturín, usuarios denuncian que varios conductores ignoran los precios oficiales. Además que señalan que la distribución de estos listados informativos aún no se han complementado en todas las líneas. Las principales quejas provienen de los adultos mayores, que no son respetados y les cobran el pasaje completo.
10: Que yo soy de la tercera edad, casi los mismos que están cobrando 450, porque si tú tienes que a lo mejor andar con la cédula aquí, decir soy de la tercera edad, para que puedan reconocer que...
9: Las personas de la tercera edad expresan su molestia ante la falta de consideración de los transportistas, indicando que deben lidiar diariamente con discusiones para que les respeten el pasaje exonerado o preferencial.
11: No lo están cumpliendo, porque cualquiera, tú te montas y nosotros pagamos pasaje adulto, y hay unos que protestan, hay unos que dicen que, bueno, cualquier cosa. Y eso implica que si tú preguntas que si el pasaje, ¿por qué me pagas esto? Quiere decir que no está cumpliendo con el contabulador. Así es, la explicación es esa.
9: Los usuarios piden a las autoridades competentes aplicar sanciones a quienes incumplan el tabulador e irrespeten a los adultos mayores de la ciudad. Desde Maturín, Estado Monagas, Nangelis Gamboa, Radio Fe y Alegría Noticias.
5: Agradecemos a nuestra compañera Nangelis Gamboa desde Maturín. Ahora nos trasladamos hasta Ciudad Bolívar, donde colapso de basura obliga a vecinos de 4 de febrero a limpiar la calle 12. Nuestra compañera Ángela Oronoz nos amplía.
12: Vecinos de la calle 12 del sector 4 de febrero unieron esfuerzos para limpiar la parte baja de esta calle, ya que se había transformado en un vertedero a cielo abierto. Según algunos habitantes de este sector, esto sucede porque el servicio de aseo urbano no pasa regularmente. Vamos a escuchar parte de lo que nos dicen algunos de los vecinos.
13: Que la habían agarrado de botadero de basura, ya que no tenemos lugar donde echar la basura. La cáscara está comida, el poste está en alto riesgo, las cloacas de aguas negras están quebradas y realmente necesitamos la ayuda de todos los que nos puedan apoyar y ayudar, porque no va a ser solo la calle 12, sino todo el sector 4 de febrero que puede quedar sin el alumbrado, más las epidemias que pueden venir en nuestra comunidad. Para ancianos...
14: Le están pidiendo a los vecinos que no echen la basura.
13: Le estamos pidiendo a todos nuestros vecinos que tomemos conciencia, porque si tiramos la basura frente de nuestros hogares o nuestras calles, estamos propensos al dengue, al chikungunya, al paludismo y pare de contar a muchas enfermedades que se están presentando ahorita. Donde tenemos niños con discapacidad, adultos mayores, enfermos y todas aquellas personas, debemos de tomar conciencia. Los invito a que se aboquen a trabajar mancomunadamente y respuesta inmediata de
15: nuestra amiga Yelixa Medina y toda su comitiva que están estando, haciendo una limpieza, bueno, total a esta calle, para que la familia que tenga conciencia, que no vengan, no manden a botar basura más con los niños, porque este es un peligro. Tengan conciencia todos los habitantes de esta calle 12, las madres.
12: Los vecinos esperan que el servicio de aseo urbano se active nuevamente en este sector. Es parte de la información que compartimos desde Ciudad Bolívar. Ángela Oronoz, Radio Fe y Alegría Noticias.
5: Agradecemos a nuestra compañera Ángela Oronoz desde Ciudad Bolívar. Nos trasladamos ahora hasta la Guajira venezolana, donde el acueducto de Paraguaypoa se queda entre promesas y sin soluciones. Nuestra compañera Norma González con la información.
16: Mientras que los equipos de Hidrolago vuelven a anunciar conexiones y optimización del acueducto de Paraguaypoa, inaugurada hace 2 años, 800 familias de las comunidades ubicadas al suroeste de Paraguaypoa, de la parroquia Guajira, siguen a la espera de este servicio. Los afectados denunciaron que esta planta sigue inoperativo. Recientemente se instaló un transformador y una bomba de 150 HP y las comunidades continúan esperando el servicio de agua por las tuberías.
17: Desde que se inauguró, nosotros creo que hemos visto 2 veces no más llegar el agua. Hemos estado preguntando qué pasó con el agua, no nos han dado información, no nos dicen.
16: ¿Cuántos habitantes hay aquí?
17: 700 habitantes hay aquí.
16: ¿Y esta agua también la consumen?
17: Es consumida porque es lo único que tenemos, porque ya que por las tuberías perdemos la esperanza de ir, como no nos dan información también de por qué el agua no está bajando.
18: Estamos padeciendo sufriendo bastante por la falta de agua. Como podrás ver, las tuberías las tenemos aquí al frente y en buenas condiciones, tanto para beneficiar a los filúos, Miralejo 21 y Machema. Si tenemos una planta que se supone que desde el momento que se instaló, eso lo iban a acomodar, iban a colocar los accesorios que faltaban, si ya está la bomba, ¿qué están esperando para que funcione? Siempre hay un pez.
19: Está en una situación que es caótica y peor cada día. Uno le da rabia, a mí me da rabia la situación, ¿para dónde vamos a correr?
20: Las familias de estas zonas adyacentes aseguraron que después de su inauguración lograron recibir agua en dos oportunidades y hasta la fecha solo han dicho que las plantas presentan fallas en equipo o fallas en el sistema eléctrico, mientras que en otros sectores de este casco central siguen sumando 20 años sin el servicio de agua, lo que sigue generando disgusto y malestar en las comunidades afectadas. Desde La Guajira, Norma González, Radio Fe y Alegría Noticias.
5: Agradecemos a nuestra compañera Norma González. Ahora nos trasladamos hasta el oriente del país, donde en Barcelona dicen estar cansados de los cortes de luz. Nuestro compañero Javier Guaipón nos amplía.
21: Con la paciencia agotada están los habitantes de distintos sectores de Barcelona, capital del estado Anzoátegui, ante los cortes eléctricos de 5 y 6 horas que se registran diariamente. En los últimos días, las muestras de rechazo al plan de racionamiento han sido públicas y uno de los casos más recientes ocurrió la tarde-noche del jueves 13 de agosto en el sector Tronconal Segundo de la capital anzoatiguense. Escuchemos a Reina Rojas, una de las afectadas.
22: Estamos cansados, no podemos hacer un trabajo completo, los niños, nuestros muchachos no pueden estudiar, no tenemos cómo, no hay agua, no hay luz, se ve el gas, ya esto está demasiado, ya hemos aguantado demasiado.
21: Entre los vecinos que salieron a la calle a exigir soluciones también estuvo Carmen López, quien cuestionó que a la población le apliquen distribución de cargas mientras las luminarias en vías públicas pasan todo el día encendidas.
23: La luminaria para en el día para que siga prendida. Las de la intercomunal, de la vía, de las calles, porque apaguen esas luces entonces y las prenden en la noche, pero no podemos las comunidades pagar las culpas de ustedes. Ya estamos cansados. No más corte de luz.
21: Otros como Fernando Lamas hablaron en nombre de los comerciantes.
24: Al gobernador que se termine de decidir qué es lo que va a pasar con el sector comercial, porque nos estamos viendo bastante, pero bastante afectados. No podemos entregar los pedidos a tiempo, tenemos que dejar los clientes para 2 días, 3 días, una semana. No le podamos dar fecha de entrega porque esto de verdad ya se salió de control.
21: Desde el estado Anzoátegui, Javier Guaipo, Radio Fe y Alegría Noticias.
5: Agradecemos a nuestro compañero Javier Guaypo. Ahora nos trasladamos hasta San Fernando de Apure, donde las consultas pediátricas de la Fundación del Niño Simón de Apure también detectan casos de maltrato infantil. Dejemos que sea nuestro compañero Alexander Medina quien nos amplíe.
25: Entre los programas que maneja la Fundación Regional Niño Simón del Estado Apure está el de la atención de medicina pediátrica. Según la abogada Trina Caraballo, consultora jurídica de la institución, este programa trasciende a la atención clínica, ya que han detectado casos que, además de una enfermedad, algunos niños presentan señales de violencia física y ante lo cual también actúa el organismo.
26: La fundación cuenta con una oficina que se llama Defensoría, que no tiene nada que ver ni con la Defensoría del Pueblo ni con la Defensa Pública. Se llama Defensoría de Niños, Niñas y Adolescentes. ¿Qué hace esta oficina? Además de canalizar los casos que nos puedan llegar, ¿verdad? ¿A canalizarlos cómo? Con la ruta de atención, dirigirlos al organismo competente que por ley me lo establece. IDENA, Consejo de Protección, Ministerio Público, en el caso de tribunales, bueno, siempre hay la consulta con los jueces de protección de niños y adolescentes. En caso de que se vea que la situación es con la madre, pues se articula también a los fines de la respectiva denuncia. Fíjate, cuando un niño va a consulta y el pediatra observa signos de violencia en su cuerpo,
27: ahí se activa la defensa.
26: Ahí se activa, inmediatamente se notifica. Y esta chica que está al frente, la muchacha Dayana, de verdad muy diligente para esto, pues se comunica con esta jefa o directamente ya sabe que a dónde debe acudir. Se llama a la doctora María Pacheco, que es la coordinadora, la presidenta del INEN aquí, que es el órgano, uno de los órganos rectores del sistema de protección, como todos, trabajamos con niños, niñas y adolescentes, atendemos niños, niñas y adolescentes, y por supuesto tenemos que estar articulados con estos organismos de protección de niños, niñas y adolescentes. Y se pone, hasta aquí llega nuestro trabajo, porque la función es esa. Si logramos ver, captar de que hay una situación de violencia contra un niño, y aquí entra también la violencia sexual, pues inmediatamente se allana hacer los contactos, se notifica, si es de llegar hasta allá, si llega la directora de IDENA o quien tenga que llegar.
25: Caraballo explicó que estos casos se tramitan luego a través del Consejo de Protección de los Derechos de Niños, Niñas y Adolescentes de Apure, instancia que en definitiva intenta preservar la integridad de estos niños en situación de vulnerabilidad. Desde San Fernando, Alexander Medina, Radio Fe y Alegría Noticias.
5: Agradecemos a nuestro compañero Alexander Medina y con este reporte hemos llegado al final de la emisión meridiana de Punto y Seguimos. Agradecemos a todas las personas que nos acompañaron hoy y nos encontramos nuevamente el próximo lunes. Recuerde que todo el día puede estar informado de lo que pasa en el país y también en nuestra página web www.radiofeyalegrianoticias.com y con nuestros avances informativos cada media hora. En la Subdirección de Comunicaciones nos acompañó Wirmelis Villalobos, en la producción y programación nacional Anthony Galindo, en la producción informativa de este espacio Abelardo Rojas, en la asistencia de producción Albany Rodríguez, en los controles Jorge Luis Pérez García, en la conducción de este espacio este servidor Pedro González, acompañados por periodistas de Radio Fe y Alegría, todos bajo la dirección de la profesora Vidalina Campos. Pues será hasta el próximo lunes. Buen provecho.
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1: Y 59 minutos.
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1:02 de la tarde, Venezuela. Sean todos y todas bienvenidos a esta nueva emisión del programa En Este País, a través de la Red Nacional de Radios de Fe y Alegría en toda Venezuela. Hoy saludamos a quienes nos escuchan a través de la señal matriz de Radio Fe y Alegría, transmitiendo desde Barquisimeto, y a quienes ya se conectan a nuestro YouTube Live. 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

Área Alegría Noticias, bajo la dirección de la profesora Vidalina Campos. En redes sociales nos encuentra como arroba Radio Fe y Alegría y también arroba Fe y Alegría B. Estamos en Instagram para que pueda por allí visitarnos y visualizar todo este contenido multimedia que tenemos para todos ustedes. Además también nuestra mensajería de texto y WhatsApp en cabina, nuestro teléfono 0424-555-3146. Hoy un programa bastante variado para todos ustedes, cerrando esta semana. Recuerda que estamos transmitiendo de lunes a viernes de 1 a 2 de la tarde. Si tiene usted una idea en la cabeza, no sabe cómo hacerla rentable, este es el lugar correcto. Y a esta hora nos vamos con los titulares y las noticias más importantes y resaltantes en el ámbito emprendedor y de negocios de nuestro país. Comenzamos con bancaynegocios.com, como siempre, con este detalle de estas informaciones importantes, lo que es tendencia en nuestro país y ha ocurrido durante esta semana, y es que cubre la demanda de combustible. PDVSA tiene una capacidad de refinación de 350,000 barriles diarios. Héctor Andrés Obregón Pérez, quien es presidente de Petróleos de Venezuela, PDVSA, destacó que desde el año pasado la industria petrolera venezolana ha garantizado la oferta a la demanda de combustible del país. Afirmó que desde el año 2024 la compañía energética venezolana viene recuperando su capacidad de refinación, y en ese sentido pues comentó que han estado invirtiendo en las refinerías del país y en la actualidad tienen una capacidad de refinación de 350,000 barriles diarios. Bueno, una información bastante importante porque, bueno, esos 350,000 barriles indica que les han permitido procesar la cantidad de gasolina y de diésel suficiente para cubrir la demanda nacional, asegurando al tiempo que en el año 2025, por primera vez en muchos años, PDVSA y el Ministerio de Hidrocarburos no tuvieron que importar combustible para cubrir la demanda nacional. Esto lo dijo Obregón Pérez, manifestando que a nivel nacional hay más de 1,600 estaciones de servicio, las cuales son alimentadas con 1,000 gandolas que todos los días están en operaciones. Es la información que brindó Obregón Pérez a los medios nacionales. Bueno, él indica que ya está cubierta la demanda de combustible en Venezuela, tienen una capacidad de refinación de 350,000 barriles diarios. Bueno, hay algunas realidades y contrastes en Venezuela con respecto a esta situación. Radio Fe y Alegría Venezuela ha hecho también cobertura con respecto a algunas deficiencias que han existido este 2026 en algunos puntos del año con respecto a esta capacidad. Sin embargo, ellos indican que han estado trabajando con respecto a ello desde la industria petrolera venezolana. Avanzamos con más información, y es que el Banco Central de Venezuela actualizó tarifario de operaciones bancarias en moneda nacional y también extranjera. Ellos lo indicaron a través de un comunicado al país justamente para dar detalles con respecto a esta situación. El nuevo tarifario bancario fue publicado en la Gaceta Oficial 43.427 a través de un aviso oficial y contempla las comisiones para todas las operaciones de personas naturales y jurídicas. El Banco Central de Venezuela ya tiene este tarifario de los servicios y mantenimiento de cuentas que se deben aplicar por parte del sistema bancario mediante un aviso oficial en esta gaceta que les mencioné desde el 31 de julio. La norma fija una comisión del 0,30% del monto cancelado a través de los servicios de pago móvil interbancario persona a persona natural con un mínimo de 14 bolívares. Por cada transacción no aprobada o reversada, la comisión será de 14 bolívares. Las operaciones de persona a comercio entre distintos bancos tendrán una comisión de hasta 1.50 del monto pagado, con un recargo mínimo de 14 bolívares. Igualmente, pues son transacciones no aprobadas o reversadas que pueden ser pechadas con 14 bolívares de comisión. Así que todo este tarifario oficial del Banco Central de Venezuela ya está actualizado con

0: costos por trámites y servicios bancarios. Y bueno, es importante destacar también el mantenimiento mensual de las cuentas corrientes jurídicas con emisiones de referencia y algunos estados de cuenta impresos que son hasta en 54 bolívares. Así que estas operaciones también en moneda extranjera tienen, hay que destacar que tienen también una relevancia con respecto a la actualización del tarifario. Dividendo Voluntario y Cáritas han contribuido más de 90 toneladas de alimentos a víctimas por los terremotos. Ellos reseñan esta información importante para el país porque, bueno, no sale mucho en algunos medios nacionales o internacionales, pero el Dividendo Voluntario para la Comunidad ha señalado que si bien la fase inicial de emergencia ha sido atendida, la recuperación continua sigue requiriendo apoyo sostenido, coordinación previa y respuestas cada vez más especializadas. A más de un mes de los sismos que impactaron al país, la campaña Fuerza Venezuela continúa transformando la solidaridad de miles de venezolanos en ayuda concreta para las comunidades afectadas, impulsada por el DBC junto a Cáritas de Venezuela, que ha sido una de las organizaciones con mayor fortaleza para poder hacer llegar esa ayuda humanitaria a los lugares donde más se requiera. La iniciativa entra ahora en una nueva etapa orientada a la recuperación temprana, la atención de necesidades prioritarias a través de un banco de proyectos viables y el acompañamiento a las comunidades más vulnerables en materia de educación, de nutrición, salud y medios de vida. Desde el 26 de junio, la campaña ha logrado reunir más de 104 toneladas de alimentos, más de 127 mil litros de agua y bebidas y más de 357 mil medicamentos e insumos médicos, gracias al aporte coordinado de empresas, de organizaciones sociales, voluntarios, ciudadanos comprometidos con esta emergencia. Y bueno, como resultado de este esfuerzo colectivo, se han realizado 129 entregas en La Guaira, en Distrito Capital, en Miranda, lo que ha permitido beneficiar a más de 50 localidades y organizaciones. Es una etapa de respuesta a la emergencia que ha venido acompañada por esta campaña de Cáritas y el DBC, que bueno, todavía hay que seguir apoyando, hay que seguir mirando, y lo bonito de poder apoyar con el respaldo de estas organizaciones que, bueno, a pesar de que ya no están en su fase inicial de emergencia, siguen atendiendo esta recuperación continua, siguen requiriendo apoyo sostenido, coordinación y, bueno, respuestas cada vez más especializadas para poder acompañar a las comunidades en ese proceso de reconstrucción de sus condiciones de vida. Y es el llamado y la invitación también que hacemos desde la Red Nacional de Radios de Fe y Alegría para el país entero. Usted puede también descargar nuestra aplicación Radio Fe y Alegría Noticias. Es una aplicación que tenemos disponible para iPhone y Android, y por allí va a poder disfrutar todo nuestro contenido multimedia que tenemos preparado desde la red de periodistas con la cual contamos. Recuerde que Radio Fe y Alegría Noticias es una red nacional. Somos más de 23 emisoras interconectadas en todo el país para poder brindarle a usted información de primera mano, lo que está ocurriendo a lo largo y ancho de nuestra querida Venezuela, además también para todo el mundo en nuestro streaming por la www.radiofeyalegrianoticias.com. Y a esta hora nos vamos a nuestra primera pausa de la tarde. Le invito a que se mantenga allí conectado a nuestra señal del programa En Este País. Bueno, si tiene alguna idea en la cabeza, no sabe cómo hacerla rentable, este es el lugar correcto. El programa En Este País, una hora de transmisión para que usted junto a nosotros pueda disfrutar de este contenido. Y bueno, si está en YouTube, déjenos su pregunta en el chat en vivo para que podamos responderla al aire, cualquier idea que tenga como emprendedor o empresario. Ya venimos con más.
1: 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Una y 12 minutos.
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4: 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Ya estamos de vuelta en este país.

0: Esto es el programa En Este País. Estamos completamente en vivo y en directo, transmitiendo para todos ustedes de lunes a viernes de 1 a 2 de la tarde a través de la Red Nacional de Radios de Fe y Alegría. Y además también estamos completamente en vivo y en directo para toda Venezuela y el mundo en YouTube. Así que arrancamos con este segundo bloque, bueno, invitándolo además a que usted pueda revisar nuestra página web, Radio Fe y Alegría Noticias.com. Por allí va a poder disfrutar de todo este contenido, notas web de nuestros periodistas y comunicadores de nuestra red nacional. Y nos vamos con un contenido bastante especial. Nuestros periodistas de Radio Fe y Alegría Venezuela, como siempre, pulsando el ecosistema emprendedor en nuestro país. Y nos vamos a Caracas. Emprendedores de Caracas continúan perseverando luego de los terremotos. Y es un reporte de nuestro compañero José Blanco. Adelante.
1: La población venezolana se ha caracterizado por ser productiva a través del trabajo, y así lo reconocen los países donde hay connacionales. En Venezuela, las familias constantemente están en busca de mejores ingresos. Una de esas alternativas es trabajar por su cuenta. Tener su propio negocio, que ahora se califica como emprendedores, es una de las maneras para llevar el sustento al hogar.

0: La señora María Inicio, quien proviene desde el Perú, señaló que su esfuerzo de administrar su propio negocio se le cumplió en Venezuela.
1: Siempre he pensado que ya uno a su edad, uno tiene que tener algo donde uno sola sea su propia dueña. Que nadie te mande, porque ya tú has pasado por todas esas etapas de que te manden, de que te digan. Entonces yo quería siempre tener lo mío propio y me esforcé y lo tengo. Gracias a Dios lo tengo, porque me gusta hacerlo por mí misma. Yo soy peruana, tengo 35 años aquí en Venezuela y empecé también así, trabajándole a otras personas, como todo, empezamos trabajándole a otras personas, pero en mi mente estaba poner en mi propio negocio, mi propia empresa, donde yo atienda yo misma.
0: Nos comentó que por los terremotos de junio las ventas bajaron y agradece a Dios que los últimos días han presentado mejoras.
1: Bajaron bastante las ventas, las ventas bajaron mucho, pero bueno, gracias a Dios, ahí vamos, poco a poco, y vamos avanzando, que es lo que todos nos pasa.

0: Luis Lucero, quien es dueño de un negocio en el mercado Loyada, ubicado al centro de Caracas, indicó que la iniciativa surgió por la situación país, donde los salarios del sector laboral, tanto el privado como el público, son muy bajos.
1: Emprender por situación país. Anteriormente trabajé en el sector público y los sueldos son muy bajos, pues. Y para mantener una familia es difícil. Con esos sueldos de 130 bolívares más, ahorita, bueno, ahorita son 240, si no me equivoco, que está cobrando ese sector, y es imposible mantener tres niños, darle educación, darle de comer y llevarlos a pasear. Con ese sueldo es imposible, pues, ni que te estuvieran trabajando las dos parejas, papá y mamá, es imposible.
2: ¿Es más viable montar un negocio propio?
1: Sí, es fuerte porque no recibes un 15 y último, pues, pero es más viable. ¿Por qué? Porque cuando hay días de ventas, ¿me entiendes? Puedes cubrir algunas cosas, mayormente los estudios de los niños, la comida de los niños, ¿me entiendes? Llevarlos a pasear, por lo mínimo se puede cubrir eso.
0: Su actividad comercial es ofrecer trajes de baños, venta que bajaron por la situación del estado de La Guaira. No obstante, en la actualidad han presentado cambios positivos, ya que las personas que se dirigen a comprar van a otras playas, considerando que estamos en tiempo de vacaciones estudiantil.
1: A partir de la semana pasada fue que empezaron las ventas de trajes de baño. ¿Por qué? Porque la gente está agarrando, no está yendo a La Guaira, pero está agarrando para ir a las piscinas. Los niños, los planes vacacionales, están llevando a los niños para las piscinas. Entonces, ¿me entiendes? Se ve obligada a comprarle a los niños, aunque no vayan ellos. Y los pocos que vienen a comprar trajes de baño se van para Higuerote, para Maracay, esos tipos, para Choroní, para todos esos tipos, Valencia, a esas playas, pues.

0: La joven Carmen Anzola tiene un puesto de manicurista en el mercado que lleva por nombre Mariscal Sucre, cerca del Teatro Katia. Expresó que trabaja por su cuenta por varias razones. Una de ellas es que obtiene mejores ganancias.
1: Trabajo por mi cuenta porque se gana más. Me gusta ser mi propia jefa.
0: Anzola señaló que los sismos no afectó su trabajo, ya que la exigencia de las féminas de mantenerse impecable le favoreció económicamente.
1: Súper bien, porque siempre nosotras las mujeres siempre nos mantenemos bellas, hermosas, y nos gusta hacer nuestras cejas, nuestras pestañas, nos gusta hacer nuestras uñitas. Para mi área, que es de belleza, bien, gracias a Dios.
0: Los consultados en este trabajo informativo coinciden que emprender su propio negocio es difícil. Sin embargo, señalaron que es importante tener disciplina y criterio de manejar las finanzas para lograr los cometidos.

0: Qué bonito es poder visualizar a nuestra gente venezolana a pesar de las dificultades, bueno, echando para adelante. Y este reporte desde Caracas, de parte de nuestro compañero José Blanco, nos muestra cómo esa resiliencia de los emprendedores, de los empresarios, del venezolano en general, es lo que justamente representa nuestro ADN, nuestra huella dactilar, y lo que va a hacer que este país pueda tener muy buenos resultados a corto, mediano y largo plazo. Gracias a los compañeros desde Caracas por este reporte espectacular, definitivamente. Ahora nos vamos con nuestra sección, lo que es tendencia en este país.
1: Si hay algo que nos define como venezolanos, es nuestra capacidad de crear, de innovar y de salir adelante incluso en los momentos más difíciles. Hoy tengo una noticia que demuestra que el talento tecnológico de nuestro país no solo está vivo, está más fuerte que nunca. Hablemos de Banesco Innova 2026, el programa de innovación de Banesco Banco Universal, que acaba de cerrar su tercera edición batiendo todos los récords, con una cifra de 807 propuestas de soluciones digitales presentadas por emprendedores y desarrolladores venezolanos, tanto desde dentro del país como desde el exterior. Y lo más impactante es que de esas 807 propuestas, el 96%, es decir, 776 proyectos, fueron creados íntegramente desde territorio nacional. Significa que el ecosistema emprendedor venezolano está creciendo desde adentro, con una infraestructura local sólida y una creatividad que no conoce fronteras. Y el verdadero protagonista de esta historia es la inteligencia artificial. Y no es casualidad, el uso de tecnologías disruptivas era uno de los requisitos centrales de esta edición. El resultado fue contundente. Más de 300 propuestas, es decir, el 40% del total, integran soluciones basadas en inteligencia artificial. El resto de los proyectos se distribuyeron así: un 30% orientado a servicios digitales generales, un 20% enfocado en soluciones financieras avanzadas y un 10% destinado a otras plataformas de servicios técnicos. Yolanda Gigante, vicepresidente de Experiencia de Cliente, Transformación Digital e Innovación de Banesco, lo expresó de una manera que nos invita a reflexionar. Dijo: Banesco Innova nos ha dado la oportunidad de acercarnos a cuantificar el tamaño del ecosistema digital venezolano. Ha servido como un medidor del mercado porque todas las soluciones responden a una coyuntura o un problema identificado al que le dan solución. Es decir, esto no es una moda pasajera, es un movimiento real y medible. Los emprendedores venezolanos están identificando problemas concretos de la vida cotidiana y usando herramientas más poderosas del siglo XXI para resolverlos. En sus dos ediciones anteriores, Banesco Innova ya había acumulado más de 1.600 soluciones tecnológicas evaluadas. Como resultado de esas experiencias, 6 propuestas fueron seleccionadas como ganadoras, una en la primera edición y 5 en la segunda, realizada en 2025. ¿Y qué viene ahora? Tras el cierre del registro, el programa iniciará una exhaustiva revisión interna de cada propuesta. Las ideas preseleccionadas avanzarán a la fase de pitch, donde los desarrolladores expondrán sus modelos de negocio de forma presencial. De ese ejercicio de coworking y defensa técnica, el jurado decidirá cuáles serán las soluciones ganadoras y definirá la estrategia de financiamiento o integración comercial definitiva con el banco. El mensaje es claro: el talento venezolano está aquí, está innovando y está usando la tecnología de punta para construir el futuro que todos queremos, porque el futuro de Venezuela se está escribiendo hoy, con código, con inteligencia artificial y con mucho corazón venezolano. Desde Barquisimeto, Alejandra Colmenares, desde la Radio Fe y Alegría.
0: nuestra compañera Alejandra Colmenares con este reporte bien especial. Bueno, estas iniciativas nacionales que están impulsando a nuestros emprendedores. Banesco ha tomado en cuenta varios proyectos de venezolanos que tienen una idea para emprender, una idea para que a largo plazo puedan llevarlos a ser empresarios de nuestro país. Y qué bonito es ver cómo grandes empresas como ellos, grandes corporaciones, toman en cuenta los inicios y toman en cuenta el impulso a ese venezolano que cree en el país, que hace el trabajo desde que empieza el día hasta que termina bien tarde y que cree en Venezuela. Nos vamos a una nueva pausa. Recuerde que estamos transmitiendo completamente en vivo y en directo a través de YouTube Live como Señal Matriz Barquisimeto, Radio Fe y Alegría Barquisimeto. También puede ubicarnos como Radio Fe y Alegría Noticias. Ya venimos con mucho más. No se aparte de nuestra señal.
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3: Una y 28 minutos.
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1: Reportamos a esta hora desde nuestra sala de redacción. Les contamos que todo el conflicto entre Irán y Estados Unidos, que sobre todo se significa alrededor del estrecho de Hormuz, para el internacionalista Juan Diego Pérez, esto beneficia a la producción petrolera venezolana. Así lo declaró a través de Radio Fe y Alegría Noticias.
2: El hablar de un estrecho a nivel de geopolítica básicamente siempre será un punto estratégico. No solamente tenemos el caso de Hormuz, también tenemos Gibraltar, tenemos los pasos turcos, entre otros, ¿no? Siempre son puntos estratégicos a nivel de comercio, de vías marítimas, también de lo que es seguridad y defensa, entre otros aspectos. En el caso de Hormuz, es uno de los estrechos que más cotiza a nivel internacional, es uno de los más rentables, evidentemente por su ubicación cercano a tantos países que producen petróleo. Evidentemente, es un estrecho importantísimo, por lo que evidentemente Irán lo utiliza como una suerte de activo para negociar su posición a nivel internacional. Irán básicamente tiene un estatuto de potencia media, incluso se puede hablar también de potencia grande a nivel militar, a nivel económico, a nivel poblacional, y esto lo capitaliza evidentemente mediante el estrecho de Hormuz. Si bien Irán tiene la pertenencia o la soberanía del estrecho, siempre hay otros estados que están a la expectativa de controlarlo o aunque sea negociar con Irán para poder pasar bienes comerciales por él. Como lo pudiese ser Estados Unidos, que ya evidentemente no tiene ningún tipo de negociación con Irán.
1: Más detalles en nuestra www.radiofeyalegrianoticias.com. A esta hora les acompañó Alexander Medina. Proseguimos en este país.
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0: 1:34 Venezuela. Seguimos con mucho más. Esto se llama En este país, un programa que transmitimos de lunes a viernes, de 1 a 2 de la tarde a través de la Red Nacional de Radios de Fe y Alegría en toda Venezuela. Recuerde que también estamos a la par transmitiendo en nuestra plataforma de YouTube, Radio Fe y Alegría o Barquisimeto como señal matriz, pero además también Radio Fe y Alegría Noticias. Estamos en las multiplataformas haciendo Radio Que Se Ve para acompañarle, para que usted tenga esta alternativa, esta guía y bitácora para el emprendimiento, el ecosistema de emprendedores y además también de empresarios en nuestra querida Venezuela. Y hablando de gente que está haciendo las cosas bien, con pasión y pues promocionando algunos proyectos y actividades importantes, tenemos el placer el día de hoy de compartir con el profesor Rafael Calderón. Hablaremos sobre la tercera válida del TCO, que es el Tour Centro Occidental del Mountain Bike Ciclismo de Montaña estilo Cross Country Olímpico. Hoy Rafael va a estar conversando con nosotros sobre todos los detalles de esta actividad que pues definitivamente va a causar gran sensación en nuestro país, en algunas regiones. Bienvenido, profesor Rafael, a Radio Fe y Alegría.
1: Pasan cosas maravillosas y ustedes hacen que nosotros podamos llegar a todas partes. Gracias.
0: Creo que llegar a todas partes es la meta, y sobre todo ustedes que son profesionales del ciclismo. Bueno, esta válida nacional acumula puntos para el ranking de la Federación Venezolana de Ciclismo. Bueno, hay participantes de toda Venezuela y son 5 válidas. La primera está en Nirgua, la segunda en La Victoria, la tercera en nuestro querido Cabudare, acá en el estado Lara, la cuarta en Caracas y la quinta en Valencia. Bueno, los niños también participan desde los 2 años. En categoría Strider sin pedales, y sin duda es un evento que es antesala al campeonato nacional que se correrá en Puerto La Cruz del 24 al 28 de septiembre. Profe, estamos ya en Cabudare para la tercera válida, un punto de inflexión en el calendario. Bueno, puntos válidos para el ranking y a pocas semanas del campeonato nacional en Puerto La Cruz. ¿Cómo evalúa usted, como experto y además persona que está muy involucrada acá en el evento, a nivel técnico, en pista, y qué tan decisiva es esta carrera para los atletas de élite que buscan representar a sus estados y a Venezuela?
1: Bien, como tú lo mencionabas, la tercera válida del Tour Centro Occidente va a servir como un termómetro para medir la planificación, el entrenamiento previo que se ha hecho, y entonces hacer los ajustes necesarios para el evento más importante de ciclismo de montaña en nuestro país, que es el Campeonato Nacional, que este año se realizará en Lecherías, en el circuito Andrés Eloy Blanco de Estado Anzoátegui. Nosotros tratamos, cuando pedimos la organización de la tercera válida del Tour Centro Occidente en la quinta edición, de que el evento quedara cerca en tiempo con respecto al nacional para usarlo como preparación, nada como competir para poder medir lo que estás haciendo con tus atletas. Sí, vamos a tener todas las categorías, son 35 categorías que participan, desde las categorías Strider, son bicicletas de balancín que no tienen pedales, hasta las categorías Master D, las categorías más mayores. Eso queremos con el Tour Centro Occidente, queremos masificar, queremos propagar el ciclismo de montaña en nuestro país. Lo estamos haciendo en Centro Occidente y queremos que se multiplique en toda Venezuela.
0: Bueno, me parece magistral esta iniciativa, que además también retrasaron un poco por los recientes eventos en nuestro país, pero que sin duda alguna, con estos estilos que tienen, van a participar corredores de distintas categorías, como bien usted lo dijo, campeones internacionales, qué orgullo que representan a Venezuela en esta liga. Bueno, sabemos que el ciclismo de montaña tiene expresiones muy explosivas, como el enduro, el downhill, pero en este country olímpico, que combina potencia física con una altísima exigencia, bueno, para los espectadores, para los atletas, ¿qué considera usted que el circuito de Cabudare lo hace tan espectacular y cómo se marca esa diferencia entre las vueltas de la categoría aficionados y la de expertos?
1: Bueno, creo que te preparaste muy bien para la entrevista. Sí, en este caso la modalidad del cross country olímpico es una modalidad muy explosiva, muy rápida, pero al mismo tiempo tiene que tener una destreza técnica de primera. El circuito es un circuito pionero. El circuito Roca Dura tiene más de 10 años en este país y marcó, como lo dicen muchos y lo digo yo, un antes y un después del ciclismo de montaña en Venezuela. Su nombre prácticamente lo dice todo. Es un circuito duro, mucha roca, mucha tierra, tierra suelta. La destreza técnica tiene que ser de primera y en realidad permite medir la destreza de nuestros atletas con miras a competiciones nacionales y también a competiciones internacionales. No tenemos aquí campeones internacionales, pero sí tenemos campeones nacionales. Queremos que vengan desde todos los estados del país. Aún las inscripciones están abiertas, es el 30 de agosto, tenemos tiempo. Es una modalidad muy vistosa. Tienes la oportunidad de ver pasar a los ciclistas muchas veces por un circuito que tiene una distancia aproximadamente de 4.3 kilómetros, donde hay una diversidad de obstáculos que lo hacen complejo y a la vez muy vistoso.
0: Sobre todo exigente también, profesor Rafael Calderón. Y bueno, usted bien decía que no hay competidores quizás de talla internacional, pero esto sin duda considero que es un semillero del ciclismo desde las categorías en las que vayan a participar. Es fascinante, profesor, ver la integración entonces, por ejemplo, desde niños de 2 años en sus striders sin pedales hasta estos campeones de categoría. ¿Cuál considera usted el impacto real de formar a un niño en esta disciplina desde tan temprana edad? ¿Y qué mensaje le da a los padres que están viendo esta información, este evento, y que se puedan animar hoy?
1: Un amigo mío dice que el deporte tiene poder. El impacto, nosotros como escuela queremos ser un ente transformador que ayude en el desarrollo del ser humano. No solamente formar atletas, formar personas buenas, formar personas importantes, formar personas inteligentes, gente que le pueda servir a la sociedad. Ese es el principal objetivo de la escuela. Y luego, si formamos atletas, entonces vamos a estar ganando, porque tenemos primero gente buena y atletas. ¿Por qué desde edades más tempranas? Porque el gesto técnico debe aprenderse desde bien pequeños. Entonces, el semillero, la escuela de ciclismo que lleva mi nombre, quiere tratar de formar, masificar desde las categorías más pequeñas. 2, 3, 4 años, 5 años, es allí el momento donde deberíamos comenzar. ¿Cuál es el mensaje a los padres? Tienen la oportunidad, queremos formar o queremos que hayan escuelas en todo el país, escuelas que permitan el desarrollo del deporte, del deporte, como le dije, un ente transformador que ayude a multiplicar cosas positivas, sobre todo en este país.
0: Me encanta ese cierre, profesor Rafael. El deporte como transformación social, y que desde temprana edad ya nuestros niños venezolanos puedan irse formando para ser unos campeones nacionales e internacionales. Bueno, profesor, a esta hora nos toca hacer una nueva pausa, pero te invito por favor a que te mantengas allí con nosotros conectado, porque seguimos con esta conversa tan especial e interesante, además también invitándole a toda nuestra gente a que pueda disfrutar de este contenido contenido que tenemos en el programa En Este País, completamente en vivo, esta transmisión a través de nuestro canal de YouTube como Señal Matriz, Radio Fe y Alegría Barquisimeto, Radio Fe y Alegría Noticias. Ya venimos con mucho más.
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3: Una y 43 minutos.
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0: Emprendedores, gente exitosa, empresarios en esta bitácora para toda Venezuela y el mundo. Programa En Este País, que es transmitido a través de la señal de la Red Nacional de Radios de Fe y Alegría en toda Venezuela. Recuerde, somos más de 23 emisoras interconectadas con periodistas, comunicadores y aliados trabajando por y para Venezuela. Estamos también completamente en vivo y en directo a través de nuestro streaming www.radiofeyalegrianoticias.com. Nos puede escuchar en cualquier parte del mundo a través de este link, y además de eso también va a poder disfrutar de nuestro contenido web, nuestras notas web, parte del trabajo periodístico de los profesionales que hacen vida en nuestra red. La entrevista en este país del día de hoy, una conversación necesaria y bastante interesante con el profesor Rafael Calderón, bueno, conversando sobre la tercera válida del Tour Centro Occidental de Mountain Bike Ciclismo de Montaña en nuestro país. Y bueno, conversábamos, profe, un poco con respecto a la exigencia y la estrategia en este camino a este evento tan importante. Bueno, la proyección del Tour centro-occidental, que es bastante importante, ha venido consolidándose como una ruta muy impresionante, con 5 válidas, entre Nirgua, La Victoria, Cabudare, acá en el estado Lara, Caracas y Valencia. ¿Hacia dónde va el Tour Centro-Occidental en términos de logística, de nivel organizativo, y cómo cree usted que logra articularse de una forma tan fluida en la Federación Venezolana de Ciclismo?
1: Bien, ¿qué queremos? ¿Qué queremos? Masificar el deporte. ¿Cómo lo hacemos? Tratando de seguir multiplicando las válidas en los distintos estados del país. En este caso, como su nombre lo indica, es centro y occidente. La Federación Venezolana de Ciclismo quiere en su seno que existan válidas, que se hagan eventos donde uno pueda medir, pueda evaluar, pueda desarrollar el talento, y entonces así poder llevar a atletas a nivel internacional, y sobre todo con miras a un evento muy especial, en mi caso personal, a poder tener un atleta del cross country olímpico que vaya a los Juegos Olímpicos. La brecha es amplia. El Tour Centro Occidente quiere masificar este deporte, quiere mostrarlo, junto con la Federación Venezolana de Ciclismo, una nueva junta que está ahora, que está más abocada al trabajo, sobre todo del ciclismo de montaña. Queremos ser multiplicadores de este deporte, comenzando por el Tour Centro Occidente, masificándolo. Antes eran 3 válidas, después fueron 4, ahora son 5. Lo que queremos es llegar a los territorios más recónditos de Venezuela.
0: Y es algo que me encanta, porque creo que articular todas estas válidas en diferentes puntos de Venezuela no es trabajo fácil. Profesor Rafael, cuéntenos cómo fue esa logística específicamente para Cabudare, para tomar a Cabudare como esta ruta obligada en el Tour Centro Occidental.
1: Bueno, ya para muchos era conocido el circuito. El circuito Rocadura ha albergado en años anteriores el evento más importante. Ha sido sede del Campeonato Nacional de Cross Country, del ciclismo de montaña en Venezuela. Teniendo esos pergaminos, teniendo esos antecedentes, el Tour Centro Occidente vio viable que nosotros fuéramos organizadores, la escuela. Entonces, organizamos un enlace, algunas reuniones, le mostramos el mejor circuito de cross country que tiene este país y ellos quedaron encantados. Entonces, a partir de este año, Cabudare, el estado Lara, es sede de una de las válidas del Tour Centro Occidente.
0: Sí, yo siento que definitivamente cuando hablamos de ciclismo a nivel profesional, la formación viene, bueno, ya ustedes están formando a los pequeños desde los 2 años, pero creo que la exigencia técnica, la exigencia física es importante. La preparación física o la hidratación en estos circuitos es bastante complicada. Ustedes me imagino que tienen una logística preparada para los 5 válidas, ¿no? ¿Cómo se prepara eso, profe? Porque quizás muchas personas que nos escuchan dirán, bueno, ¿cómo hace un ciclista? Me imagino que semanas o meses antes ya debe tener una rutina bastante ardua para poder estar allí en ese escenario con su bicicleta, con toda su preparación, sus accesorios.
1: Bien, en mi rol de entrenador, de planificador del entrenamiento deportivo, al saber de las fechas, al conocer las fechas, entonces uno, desde la fecha hacia atrás, hacer una planificación. Esa planificación tiene múltiples actividades, un gran número de ejercicios, de rutinas que se deben cumplir de manera progresiva, de manera consistente en el tiempo, para que las valencias físicas comiencen a desarrollarse y la calidad deportiva mejore. La planificación es importantísima. Una vez que conocemos la fecha, en base a la fecha, hacemos los planes de entrenamiento. Todos los atletas de las distintas escuelas tienen a sus profesores, sus entrenadores, que se encargan de esta planificación para que el trabajo sea, pues, por supuesto, más sencillo, eficaz y eficiente.
0: Es un engranaje, profe Rafael, que va desde el minuto cero hasta el último punto de la válida. Y bueno, algo muy importante que quería consultar es cómo va esa articulación también con los entes nacionales que permiten que toda esta logística de alguna manera se pueda ejecutar en esos cinco puntos, entre Nirgua, La Victoria, Cabudare, Caracas y Valencia. Imagino que la organización no la ha tenido fácil con respecto a toda esta maquinaria.
1: Sí, sí, es complicado. Justo después del doblete sísmico y de los hechos lamentables que sucedieron en nuestro país, se tuvo que recalcular la organización, buscar que las fechas pudieran entrar dentro del cronograma que tiene la federación. Al mismo tiempo, hemos contado con el apoyo de la Federación Venezolana de Ciclismo, también con el apoyo de la Asociación del Estado Lara. Ellos de alguna manera han hecho que nosotros podamos colocar dentro del calendario nacional nuestro evento y que el mismo sea una válida nacional que permita que haya ranking, puntos. Eso lo hace más vistoso. El llamado, la invitación es que se inscriban a los atletas del Estado Lara, los atletas de las regiones vecinas, que se inscriban, las inscripciones están abiertas. El 30 de agosto el Estado Lara será el epicentro del deporte nacional en Venezuela. Están invitados desde Fe y Alegría y desde el programa En Este País. Los invitamos, hacemos un llamado,
0: gracias, profe, gracias.
1: Es un evento familiar para que todos participen y colaboren con nosotros en el deporte, que como les dije al comienzo tiene un poder enorme para el desarrollo y la transformación, para todo lo que tiene que ser positivo en nuestro país.
0: Me encanta, profesor Rafael. Creo que es muy importante y clave este mensaje, sobre todo en el contexto venezolano que estamos viviendo hoy, que quizás pues hay algunas situaciones que nos bajan un poquito el ánimo, pero que creo que hay que seguirse preparando, hay que seguir trabajando, hay que seguir ayudando, seguir engranando esfuerzos y sueños. Y bueno, esta comunidad de ciclistas en esta proyección del Tour Centro Occidental me parece maravilloso. Profe, ya para cerrar la entrevista, porque el tiempo en radio y en plataformas es bastante rápido, ¿cuál es ese llamado, ese consejo clave que le das a los corredores que se están jugando la clasificación y a la afición que viene a apoyar el ciclismo de montaña en el país?
1: Wow, sí, importante, amor propio. Tenemos que empezar por el amor propio, disciplina, constancia, dedicación, amor por lo que haces, entrega. Esto es pasión y sin ella es difícil que los éxitos se cumplan. ¿Cuándo logramos el éxito? ¿Qué es el éxito? Es en lo que nos transformamos para poder llegar a cumplir nuestras metas. Los invito, la Escuela de Ciclismo Rafael Calderón los espera con los brazos abiertos. Queremos formar, queremos transformar. Este país se cambia cuando sus ciudadanos cambian. Entonces el llamado, los esperamos el 30 de agosto. Queremos que estén con nosotros. Gracias a Fe y Alegría por permitir que nosotros podamos llegar con nuestra voz, por abrirle los micrófonos a la escuela y que nosotros seamos vistos en todo el país a través de sus redes sociales y a través de su información por YouTube y todos los enlaces que ustedes tienen. Muchísimas gracias.
0: No, gracias a ustedes por este trabajo, por este engranaje que están realizando ya desde hace meses, profesor Rafael, pero que definitivamente sé que va a salir bien en estas cinco válidas. Bueno, además también de la preparación, algo que me pareció maravilloso fue tener en el evento la participación de los niños de la categoría Strider, que, bueno, me encantaría poder estar allá para disfrutar de toda esa energía.
1: Es de lo más bonito que tiene el evento, seguro que sí, dura muy poco, pero es muy bonito.
0: Me encanta, me gustaría que puedas brindar tus redes sociales a través de esta transmisión, porque sé que más de una persona está interesada en poder visualizar todo este material y toda esta experiencia.
1: Wow, me pueden seguir por esc.rafaelcalderón, ese es el Instagram de la escuela.
0: Perfecto, ya saben, ya tienen mapeado cuáles son las redes sociales del profesor Rafael Calderón. Bueno, hablando un poco en esta edición del programa En Este País, de la tercera válida del Tour Centro Occidental de ciclismo de montaña en el estilo cross country olímpico. Bueno, ya augurando desde ya lo mejor y lo máximo, lo más top para ustedes, profesor. Bueno, desde acá, los micrófonos de Radio Fe y Alegría Barquisimeto siempre dispuestos para ustedes y para todos los venezolanos de bien que están haciendo las cosas con este nivel de pasión y energía que nuestros profesionales del ciclismo. Gracias, profesor Rafael, por esta entrevista magistral.
1: Gracias a ustedes. Feliz día.
0: Feliz día para usted y bueno, para todas las personas que están allí, que se mantuvieron en contacto con nosotros disfrutando esta transmisión. Recuerde que usted puede disfrutar en cualquier momento del día de esta energía a través de nuestro canal en YouTube, Radio Fe y Alegría Barquisimeto como señal matriz, y por supuesto también puede visitar nuestras redes sociales. Nos encuentra en Instagram, arroba Radio Fe y Alegría, y también arroba Fe y Alegría B. A esta hora, bueno, nos toca despedirnos. El tiempo pasa bastante rápido en el programa En Este País, pero bueno, la cita por supuesto para el día de mañana de 1 a 2 de la tarde, compartiendo con ustedes esta bitácora especialísima para pues compartir esta hoja de ruta, este mapa para nuestro ecosistema emprendedor y empresarial en Venezuela. Hoy, como siempre, lo hicimos posible con todo el cariño y la pasión del mundo en el control técnico, audiovisuales y producción, Fernando Rivas, y Estefanía Alvarado, en la subdirección de comunicaciones, Wilmelis Villalobos, en la coordinación de producción y programación nacional, Anthony Galindo, y en la conducción del programa En Este País durante este mes, está su servidora, Yosimar Pereira. Enviamos un saludo muy especial a nuestro compañero, el periodista Rosender Evías, que se encuentra de vacaciones, pero que ya pronto estará nuevamente acá con nosotros para compartir de toda esta energía y de el programa En Este País. Todos estamos junto a periodistas, comunicadores y emisoras de Radio Fe y Alegría Noticias bajo la dirección de la profesora Vidalina Campos. Que tengan excelente tarde. Hasta luego.
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8: Diversos organismos de la administración pública comenzaron a aplicar desde este lunes 10 de agosto horarios reducidos y jornadas interdiarias como parte del plan de ahorro eléctrico activado por el Ejecutivo para disminuir el consumo de energía ante las condiciones climáticas asociadas al fenómeno conocido como Super Niño. La medida contempla jornadas presenciales de 3 días a la semana, principalmente los lunes, miércoles y viernes, o bajo un esquema de un día por medio. En varias dependencias el horario quedó establecido entre las 8 de la mañana y 12 del mediodía. Los horarios establecidos son los siguientes: el Instituto Nacional de Transporte Terrestre, INTT, estableció de 7:30 hasta las 12 p.m. con atención presencial. El Servicio Administrativo de Identificación, Migración y Extranjería, SAIME, de 8 de la mañana a 12:30. Instituto Nacional de Prevención, Salud y Seguridad Laboral, INSASEL, de 8 de la mañana a 12:30 de la tarde los lunes, miércoles y viernes. Tribunal Supremo de Justicia, de 8 de la mañana a 12:30 del mediodía, bajo un esquema de interdiarios en sus dependencias administrativas del Distrito Capital. Defensa Pública, 8 de la mañana a 12:30 de la tarde, bajo un esquema de interdiario. Instituto Nacional de Deportes, de 8 de la mañana a 12:30 bajo un esquema de interdiarios. Servicio Nacional Integrado de Administración Aduanera y Tributaria, SENIAT, hasta el momento no ha informado sobre cambios en su horario habitual de atención al público. Y el Servicio Autónomo de Registros y Notarías, SANEM, hasta el momento no ha anunciado modificaciones en su horario habitual. Esta es la información que tenemos hasta ahora. Recuerden ampliar estas y otras informaciones en nuestra página web www.radiofeyalegrianoticias.com. Quien reporta para ustedes, María Carrión.
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3: Dos y dos minutos.
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0: 2 y 13 minutos.
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0: 2 y 15 minutos.

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1: A esta hora de la tarde en Barcelona, capital del estado, Don Suárez, sus habitantes se dicen estar cansados de los constantes cortes eléctricos. Javier Guaipo tiene el informe.
2: Con la paciencia agotada están los habitantes de distintos sectores de Barcelona, capital del estado, Don Suárez, y ante los cortes eléctricos de 5 y 6 horas que se registran diariamente. En los últimos días, las muestras de rechazo al plan de racionamiento han sido públicas y uno de los casos más recientes ocurrió la tarde-noche del jueves 13 de agosto en el sector Tronco al segundo de la capital anzoatiguense. Escuchemos a Reina Rojas, una de las afectadas.
3: Estamos cansados, no podemos hacer un trabajo completo, los niños, los nuestros muchachos no pueden estudiar, no tenemos cómo, no hay agua, no hay luz, se ve el gas, ya esto está demasiado, ya hemos aguantado demasiado.
2: Entre los vecinos que salieron a la calle a exigir soluciones también estuvo Carmen López, quien cuestionó que a la población le apliquen distribución de cargas mientras las luminarias en vías públicas pasan todo el día encendidas.
4: Las luminarias para en el día, ¿para qué sirven prendidas? Las de la intercomunal, de la vía, de las calles, porque apaguen esas luces entonces y las prenden en la noche, pero no podemos las comunidades pagar la culpa de ustedes, ya estamos cansados, no más corte de luz.
2: Desde el estado Anzoátegui, Javier Guaipo, Radio Fe y Alegría Noticias.
1: Más información en una hora, regresaremos con otro avance informativo.
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0: 2:45.
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0: 2:48.

0: 2:59.
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Amigos, bienvenidos al programa Esto es lo que viene, a través de Radio Fe y Alegría 91.7 FM, la radio de todas las voces. Bienvenidos en nombre de todo el equipo, desde la dirección de Fe y Alegría, Edu Comunicación Anzuategui, José Alberto París, Johnny Tovar en la Coordinación de Comunicaciones Anzuategui, Coordinación de Programación y Producción Anzuategui, Gabriel Martínez, locución y producción del programa, quien les habla, Jesús Madruga Castro, certificado locutor 18.562 y productor nacional independiente 36.309. 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

0: 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Así comenzamos el programa, esto es Lo que Viene.
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0: 3:29. 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

Amigos, y así finaliza el programa. 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Me despido en nombre de todo el equipo, desde la dirección de Fe y Alegría, Educomunicación Anzoátegui, José Alberto París, Johnny Tobar en la coordinación de comunicaciones Anzoátegui, coordinación de programación y producción Anzoátegui, Gabriel Martínez, locución y producción del programa, quien les habla, Jesús Madruga Castro, certificado de locutor 18.562 y productor nacional independiente 36.309. La invitación es para que continúen disfrutando de nuestra programación. Bendiciones para todos.

0: 4:01.
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0: 4:17.
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9: Hoy es 17 de agosto de 1993. El artista samario Carlos Vives lanza su nuevo álbum clásico de la provincia y lo hace de una manera diferente, moderna, rockera.

amigos, llegamos al 2023 y el artista Samario está celebrando junto a su compadre Egidio Cuadrado y la provincia 30 años de éxitos. Para celebrar nos presenta su nuevo álbum Escalona Nunca Se Había Grabado Así y este sencillo llamado El Carro Ford. Larga vida para la provincia, para Carlos, pionero del nuevo sonido colombiano y creador de El Rock de Mi Pueblo, la chispa que prendió la mecha.

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0: 4:43.
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0: 4:59.
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0: 5:13.
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0: Cinco y 15 minutos.

0: 5:29. 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

0: 5:44.
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0: 5:46.

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0: 5:59.
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0: Saludos amigos de Háblame Bajito, les habla Jorge Labrador. Salimos bajo la dirección de Vidalina Campos, su dirección de comunicaciones, Guirmele Villalobos. En producción y programación me acompaña Anthony Galindo, producción general Carlota Rojas, producción Ángeli Gamboa y también desde los controles técnicos me acompaña José Rondón desde la ciudad del Tigre, quien les habla Jorge Labrador. Ya saben que en las redes sociales estamos como arroba Radio Fe y Alegría. En Instagram también mi cuenta arroba JorgeLabra72 y el número si desean participar en el programa que vamos a tener el día de hoy al 0412-068-5928. Y hoy tenemos acá una entrevista bien interesante porque vamos a hablar de la Casa Hogar Carpintero de la Montaña en San José de Bolívar, en la zona norte del estado Táchira. Y para eso nos acompaña el padre Franco Lanza. Saludos, padre. ¿Cómo está? Bienvenido.
1: Hola Jorge, Dios te bendiga. Una bendición para ustedes y para todos tus seguidores que hoy y siempre están atentos a Radio de Fe y Alegría. Gracias por tomar en cuenta a nuestra casa hogar Carpintero de la Montaña, hijo.
0: No, gracias a usted por el tiempo. Y bueno, lo primero que le quiero preguntar, porque estamos saliendo en directo para las 26 emisoras a nivel nacional de la Red Nacional de Radio de Fe y Alegría Noticias, hablemos primero pues de la Casa Hogar Carpintero de la Montaña, para que las personas que no conocen de este centro, bueno, ¿cuánto tiene de fundado, padre? ¿Y cuál es la función principal que cumple?
1: Bueno, hijo, hace 22 años, el mismo día que me ordené sacerdote, el Día de la Virgen del Carmen, cuando me hice sacerdote, ese mismo día nace la Casa Hogar Carpintero de la Montaña, gracias a mi obispo, Monseñor Mario Moronta, que fue quien me ordenó sacerdote aquí en el estado Táchira, en este maravilloso pueblo de San José de Bolívar, que es el municipio Francisco de Miranda. Es una entrega total, hijo, 22 años al servicio del más pobre, del más necesitado. Trabajamos con adultos mayores y con personas con discapacidad. Actualmente contamos con 132 personas abandonadas en nuestra casa hogar y por eso salgo a la calle a pedirle a Dios que me dé su misericordia y me ayude con el pueblo para ayudar a tantas personas. Mi lema desde hace 22 años es ayúdame a ayudar. Y la misericordia y la providencia de Dios, increíble.
0: Siempre lo hemos visto, padre, y siempre ha sido pues un trabajo constante que usted ha llevado a cabo con muchísimas personas que se han sumado a colaborar con el Carpintero de la Montaña. De hecho, lo hemos visto en los semáforos, pidiendo. Cualquier persona que nos esté escuchando podría decir, pero no hay como un presupuesto asignado por algún ente público o alguna organización que les dé constantemente este presupuesto.
1: No lo tengo asignado, pero también tengo que ser agradecido con todos los que han pasado por la gobernación del estado Táchira. Ellos siempre están pendientes de nosotros y también nos ayudan con algunos empleados a la casa hogar. Pero siempre que necesito comida y toco las puertas a cualquier departamento de la gobernación, sea quien esté, han abierto sus puertas para nuestra fundación Casa Hogar. Pero bueno, no nos alcanza porque son 130 desayunos, son 130 almuerzos, son 130 cenas y los domingos doy merienda. Entonces son 130 meriendas, los 130 panes, los 130 vasos de chicha y así vamos poco a poco. Pero de granito en granito, pues Dios nos ha bendecido, hijo. Y cuando tú me ves en los semáforos o en los pueblos, por ejemplo, La Grita es un pueblo bendecido para nuestra casa hogar que nos ayuda con verdura, El Cobre, La Grita, San Pablo, Queniquea. Y pues cuando salgo a San Cristóbal, la gente pues me ayuda con todo lo que ellos tienen en sus casas, que no es que van a votar, sino que el pueblo del Táchira se caracteriza por ser muy misericordioso.
0: Sí, es que de hecho, hablar de 132 personas en una casa hogar, como dice usted, desayuno, almuerzo, cena, merienda, además de eso le sumas también lo que son las medicinas, lo que es también la ropa, los detergentes, mantenerlos en buen estado, mantener la casa limpia también. Estamos hablando de que si sacáramos cuentas, padre, no sé si lo ha hecho

0: tenemos mortadela y no tenemos mantequilla y no tenemos salsa, se va a 500 mil pesos en la bodega en un día para que al día siguiente los abuelos y las personas con discapacidad que allí viven puedan tener su desayuno, almuerzo y su cena. Nunca nos hemos acostado en estos 22 años sin el atolito o algo en el estómago. Siempre Dios ha sido bueno y misericordioso. Pero cuando yo veo del 1 al 10, del 1 al 10, cómo va la comida en la despensa y cuando yo veo que la comida está en un 3% ya, yo salgo a pedir, hijo.
1: Claro, porque de repente usted hace una recaudación y puede durarle cuánto tiempo.
0: 2 meses, 2 meses.
1: Dos meses.
0: Sí, 2 meses.
1: ¿Y cuántas personas tiene usted trabajando para en la casa hogar? ¿Cuántas personas están ahí trabajando?
0: 12, 12, hijo. Y te cuento que también le doy comida a ellos, el desayuno, el almuerzo y el cafecito antes de irse a las 3 de la tarde. Pero hijo, mira, ¿cómo le digo yo a uno de mis empleados si me ayuda, no traigas a tu hijo? Entonces se
1: Claro.
0: multiplican las arepas y yo, Franco Lanza, no le voy a negar una arepa a un hijo de mis empleados, y menos ahorita que están de vacaciones, porque se llena el comedor de los empleados y yo me quedo calladito. Pero si tenemos que comer arepa con sardina, todos vamos a comer arepa con sardina. Pero también tengo que decir, porque sería yo un desagradecido, mis empleados son muy agradecidos hasta con la comida que yo les pongo.
1: Estamos hablando de qué edades, de las personas que están de las 132 personas, ¿de qué edad van?
0: Eso va. Yo adopté a un niño síndrome de Down. Yo soy papá de un niño síndrome de Down. Ese bebé lo adopté hace 5 años. Él ahora en este momento tiene 9. Entonces, desde los 9 añitos hasta los 98 o 99 años de abuelitos que tenemos en la casa hogar.
1: Imagínese usted. Estamos
0: Sí.
1: hablando de cuántos hombres y cuántas mujeres tienes, padre.
0: Casi la mitad, hijo. Tengo más hombres que mujeres, pero porque son como más abandonados los hombres. No sé si porque somos hombres, pero tengo casi 60 hombres, hijo.
1: 60 hombres. ¿Y cuántas habitaciones tiene la casa hogar?
0: Nosotros somos por cabañita. La casa hogar Carpintero de la Montaña en San José de Bolívar es una casa hogar más bien turística. Entonces yo la diseño, me la imagino, le digo a los que la construyen cómo la quiero. Entonces si tú vas es como una posada turística. Entonces en cada cuartico que tiene baño, agua caliente, su bañito, su televisor alguno, su radiecito, duermen de dos en dos.
1: De dos en dos, o sea que hay ¿cuántas cabañas en total, padre? Como
0: Como 25 cabañas en este momento.
1: 25 cabañas para
0: Tenemos
1: mantener.
0: farmacia, tenemos cementerio, tenemos clínica odontológica, tenemos biblioteca, tenemos una emisora. Acabo de fundar una
1: Ah,
0: emisora
1: qué
0: que se llama
1: bien.
0: San. Sí, lo invito cuando quiera venir. Se llama
1: Claro.
0: San Agustín Estéreo. Tenemos una farmacia, tenemos cancha deportiva, el comedor, la cocina, tenemos el santuario, José Gregorio Hernández. Y bueno, pare de contar. Es una bendición.
1: De verdad que ha sido un trabajo de organización, ¿no, padre? Porque para esto hay que
0: Hijo,
1: tener.
0: mire, por eso es que yo dije hoy que fui entrevistado por los medios de comunicación del Táchira que estos 22 años hay que celebrarlos en acción de gracia, hay que celebrarlo y que el pueblo del Táchira y de Venezuela sepa de esta misión que hace un sacerdote católico. A mí no me gusta utilizar las redes, yo me cuido mucho de eso, pero entonces tengo que utilizarla porque tenemos que. Es que mira, hijo, yo no sé si tú me puedes ayudar, pero yo necesito que el Papa Francisco conozca de esta obra maravillosa que uno de sus sacerdotes hace.
1: Claro que sí, porque es que además de que va a salir en la red nacional, está saliendo en vivo por las 26 emisoras y va a salir en la página web que tenemos de Radio Fe y Alegría Noticias, también además de eso, pues eso lo tienen que escuchar, ¿no? Porque imagínate, un trabajo maravilloso y en algún momento que usted pues, me pueda compartir también videos para yo hacérselo llegar a la red nacional, sería chévere para que la gente lo conozca bien, ¿no?
0: Claro que sí, hijo. Claro que sí. Gracias por tu ayuda a la casa hogar.
1: Ahora, padre, estamos hablando para que la gente se ubique. Está en la zona norte del Táchira, en el municipio Sucre, San José de Bolívar. Es una zona alta del estado Táchira. Para llegar allá, ¿cómo está la vialidad? ¿Cómo está la zona? ¿Es de fácil acceso?
0: Nosotros somos el municipio Francisco de Miranda, el
1: Francisco
0: municipio
1: Miranda, perdón.
0: Sucre. Municipio Sucre es Queniquea, el pueblo más
1: Ah.
0: cercano de San José de Bolívar. Y bueno, las vías, nosotros casi todos los días llueve, hijo. Cuando nos vengas a visitar, trae buenos suéteres porque vivimos entre montañas. Ahorita la vi un poco difícil.

0: y por la lluvia, ¿verdad? Pero es fácil, se llega a San Cristóbal Cordero, Cordero el Zumbador y el Zumbador Queniquea y ahí llegamos a San José de Bolívar. Difícil las vías en este momento por lluvia, porque cuando es verano estamos muy bien, gracias a Dios. Pero a veces nos cuesta hasta salir.
1: ¿Cómo llegan estas personas a la casa hogar? ¿Cómo llegaron,
0: Sí.
1: padre?
0: Mire, hace 22 años yo lo tenía muy claro, aunque yo era muy joven, ahorita acabo, tengo mis 50 años de edad, pero cuando yo comencé hace 22 años atrás, lo tenía claro porque fui formado por un sacerdote en Los Teques, ojalá me esté escuchando y viendo, el padre José Gregorio García, y él hace lo mismo en Los Teques, él tiene casas hogares y me formó, yo era un niño y yo era su monaguillo, y de monaguillo él me metió al seminario, y aquí estoy, aquí está su retoño, ¿no? Es mi padrino sacerdotal y él hace lo mismo en Los Teques, Estado Miranda. Y comienza y nace en mí lo mismo que hace mi padrino en Los Teques. Y dejan a los abuelitos en la casa hogar, hijo. Van con una excusa y no vuelven más. Se mueren y tú llamas por teléfono y no contestan el teléfono. Y entonces también las personas que, la familia que me regaló los terrenos, me lo dio como comodato, tuve que hacer un cementerio, porque ya la gente del pueblo estaba obstinada, el padre Franco, se le mueren los viejitos, se le mueren, y todo el mundo tenía que ayudarme con un huequito. Pero entonces yo dije, bueno, pues yo tengo terreno. Y empecé, saqué mis permisos legales y comencé poco a poco, y ahorita es un jardín precioso que en mi testamento sacerdotal, hijo, he decidido que me entierren en la casa hogar a mí también el día que yo muera.
1: Imagínese usted, ¿cuántos abuelitos allá enterrado en este cementerio? ¿Cuántos hay ahí?
0: 50 tenemos, porque el cementerio, el Camposanto Doña Delfina, le puse Doña Delfina porque fue la primera abuelita que murió y cuando tomé la decisión, fue una de las fundadoras de la Casa Hogar. Cuando yo tomé la decisión, yo ya tenía más de 10 años con la Casa Hogar. Entonces el cementerio debe tener 8 o 9 años, pero en este momento hay casi 50 abuelos y personas con discapacidad enterradas en nuestra fundación. Cuando tengo dinero, los puedo cremar. Pero cuando no tengo que abrir por sanidad que me ha dado los permisos, cómo se debe enterrar, qué hay que hacer, 2 metros para abajo en tierra hay piedra, cemento, ese jardín de la casa hogar en este momento hay 50 personas enterradas.
1: ¿Qué tipo de, por ejemplo, qué tipo de patologías hay entre los adultos mayores que están en esta casa hogar?
0: En este momento tenemos psiquiátricos, personas con parálisis. Síndrome de Down ya adultos, tenemos también personas con bipolaridad. Aquí en Táchira había un lugar que se llamaba Peribeca, donde estaban las personas con enfermas de trastornos mentales o discapacidades. Y eso lo cerraron y yo acepté casi a 20, puras viejitas. De esas 20
1: Imagínense.
0: están en mi campo santo, hijo. Pero ahí vamos en la lucha de todos los días, pidiendo a Dios que nos ayude.
1: ¿Cómo hace con las medicinas, padre? ¿Cuáles son las medicinas que más necesita?
0: Bueno, para esas personas necesito aldolperidol, risperidona y carbamazepina. ¿Sí? Porque tengo otros abuelitos que no, que son sanitos y lo que toman es un losartán para la tensión o enalapril o para sus dolores. Pero lo más fuerte son los que toman en la parte psiquiátrica.
1: Y por ejemplo, en el caso, bueno, usted me dice que tiene hay una farmacia también ahí, ¿verdad? Cuentan
0: La
1: con.
0: fundé yo. Sí, estudié, hice un curso de farmacia y de enfermería, entonces también hago de enfermero. Yo inyecto, agarro punto, sondeo. En tiempo de COVID, para no contaminarnos, gracias a Dios tuvimos protegido. Tuve que enyesar a una abuelita y yo pensé que la abuelita se me moría, hijo. Y no, la enyesé y la abuelita camina. Y bueno, todo eso me ha tocado. Y en la farmacia, pues tengo todo muy ordenado.
1: Si alguien que nos está escuchando a nivel nacional quiere donar, por ejemplo, medicinas, ¿cómo sería la vía? ¿Cómo se puede hacer, padre?
0: Sí, bueno, se pueden comunicar conmigo al 0424-767-8951 o me llaman y yo cada 8 días bajo a San Cristóbal a buscar tratamiento, sobre todo lo que es comida y tratamiento.
1: Usted tiene un camioncito, estaba escuchando la rueda de prensa que dice que el camioncito se le dañó, que los cauchos, ¿cómo está haciendo, padre?
0: Hijo, tenemos un camión que un señor, yo me paro en la grita también a pedir porque en la grita están los ferieros. Y bueno, yo fui sacerdote en la grita, fui vicario parroquial en la grita y un señor me dijo, padre, quiero hacerle un regalo. Y yo lo que menos por la mente pensaba que era un camión. Y cuando llegó, llegó con un camión. Eso hace ya casi 10 años. Pues el camión necesita caucho, el camión necesita cambiarle el aceite, el camión necesita ser pintadito, ponerle los bombillitos. Otra. Yo lo hago porque él es el que nos trae la comida, porque para eso también me ayuda la gente, ¿no? Y uno no puede ser
1: Claro.
0: decir que no me ayudan. Sí, sí me ayudan, pero bueno, no alcanza. Pero si alguna persona me está escuchando, necesitamos caucho para nuestro camión, RIN 16. Hasta eso he aprendido, hijo.
1: Ajá. No, es que para el mantenimiento, la ambulancia, tiene una ambulancia también, ¿no?
0: Y la tengo, la estamos reparando. El señor gobernador del estado Táchira nos prometió una ambulancia y nos va a dar una sorpresa, seguro.
1: Sí, no, es que es importante lo de la ambulancia porque me imagino yo que para el traslado de los abuelitos, ¿a dónde los lleva? ¿A la grita o los lleva
0: No, los llevo a San José de Bolívar porque hay un ambulatorio. El doctor Enrique o el doctor Leonardo o el doctor Wilmer, que viven en San José, siempre nos echan la mano. Pero cuando ya es una emergencia, hijo, lo monto en mi carro y mi carro se convierte en ambulancia hasta llegar al Hospital Central o al Seguro Social de San Cristóbal.
1: Estaba escuchando también que hay varios adultos mayores de Colombia, ¿no? Y que pues están buscando también los papeles de ellos, ¿no?
0: Hijo, estamos haciendo un llamado a las autoridades colombianas porque esos eran de Peribeca, del Hospital Psiquiátrico de San Cristóbal, y bueno, salieron sin documentos. Muchos estaban en la calle y yo los recogí. Pero bueno, yo quiero hacer las cosas bien como las vengo haciendo y la ley me pide que antes de morirse una persona, antes de ser enterrada, tiene que tener un documento porque de dónde salió, de dónde nació. Entonces, si algún consulado colombiano nos puede visitar y traer algo, algún que nos pueda orientar cómo podemos ayudar a estos abuelitos. Mire, yo sé que la abuelita que yo tengo colombiana debe tener 90 años y ella recuerda que es colombiana, pero hasta ahí, hijo. Y no sabemos más nada de ella.
1: Eso le iba a preguntar, ¿la mayoría de los abuelitos están lúcidos todavía o hay muchos abuelitos que ya no?
0: Alguno, hijo. Tengo a muchos abuelos con Alzheimer, pero hay muchos, por ejemplo, hijo, tengo una abuela que fue abogada y dirige la biblioteca de la casa hogar. Tengo una que es licenciada en matemática y hace el papel de mi secretaria y está lúcida con 84 años de edad. Y actualmente, pues que tenemos que, porque ella ha estado toda la vida al lado mío, la directora de la fundación tiene 80 años y ahí está, dura como un roble. O sea que los adultos mayores sí se puede trabajar.
1: Qué bien, de verdad que lo felicito, padre. Vamos a hacer una pequeñita pausa. Ya en la segunda parte del programa, vamos a hablar un poquito, bueno, también de otros requerimientos, otras necesidades que tiene la Casa Hogar Carpintero de la Montaña. Bueno, también por qué se llama Carpintero de la Montaña, porque eso se me llama la atención. Y también quiero vincularlo, bueno, además de las historias, con una celebración muy especial que tenemos el día de mañana con la Virgen de la Consolación. Me imagino que usted va a estar presente en esta
0: Dios
1: celebración.
0: mediante, haré lo posible, sí, porque tengo los abuelitos solos, pero
1: Ah,
0: entonces,
1: bueno.
0: sí.
1: Ya venimos a hablar un poquito de eso, padre.
0: Gracias, Dios los bendiga.
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0: Bien, ya estamos de vuelta en Háblame Bajito y estamos acá hablando de la Casa Hogar Carpintero de la Montaña, que está ubicada en la zona norte del estado Táchira, en San José de Bolívar, una zona hermosísima, con unos paisajes hermosísimos. Y bueno, estamos acá conversando con el padre Franco Lanza, quien es el encargado de la Casa Hogar, y le quería preguntar al padre, y de verdad que, bueno, agradecerle por el tiempo, de por qué se llama Carpintero de la Montaña.
1: Bueno, Carpintero de la Montaña es San José, el papá de Jesús, San José. Vivo en este pueblo bendito, San José de Bolívar, y hice un programa hace 22 años por la radio y le dije a la gente, ¿cómo te gustaría que se llamase la Casa Hogar? Y salieron muchos nombres y ganó Carpintero por San José de la Montaña, porque nuestras montañas rodean la Casa Hogar.
0: ¿Cómo hace con las personas? Imagino que a usted lo llama mucho. Tengo un abuelito, quiero internarlo, quiero llevarlo para allá. ¿Cómo hace con esto? Porque me imagino que, bueno, tiene un cupo ya estimado, ¿no?
1: Hijo, en estos momentos con 132, ya en estos momentos no puedo recibir a más nadie. Y he recibido llamadas, es una cosa increíble. Pero cuando hay cupo, se estudia a la persona. Por ejemplo, si está en total abandono, ¿verdad? Porque esa es mi espiritualidad, ayudar a los más abandonados, a los que menos tienen, yo acepto y hago un sacrificio. Pero si me llaman sus hijos que no pueden tener a su mamá o a su papá, hacemos un estudio, porque también se ha abierto esa puerta de ayudar a aquellos que no pueden cuidar a los ancianos o a los adultos mayores en sus hogares. Por ejemplo, hijo, rapidito, hace 3 días llegó un muchacho desesperado, que su mamá vive sola, se cayó, se partió la cabeza en una tremenda casa en San Cristóbal, su hijo no la puede tener. Me vine a San Cristóbal, visité el hogar y ciertamente la abuelita está abandonada con un golpe, un chichón. Pero lo que más me dolió, yo digo, Dios mío, uno no sabe para quién trabaja. Lo que más me dolió fue que esa abuelita que no podía tener hijo, él no me lo había dicho, él es su hijo adoptado. Ella lo adoptó, ahora él la abandonó. En vez de ayudar, sí, así es.
0: ¿Por qué pasan estas cosas, padre? Una vez se pregunta esto y...
1: No entiendo, yo tampoco le pregunto a Dios, ¿por qué, Señor, si te adoptó? ¿Por qué si te dio la vida? ¿Por qué? Y yo no entiendo, porque estos abuelitos llegan a la casa hogar y no molestan, son tranquilitos.
0: Sí, se portan bien.
1: Se portan bien, hijo, se portan bien. Y después yo le digo a la directora, a la señora Irene, no entiendo, Irene, no entiendo nada, como decía una abuelita, no entiendo por qué lo hacen.
0: ¿Qué ha aprendido usted de los abuelitos, padre?
1: Su sabiduría. Yo he aprendido su prudencia, su inteligencia, hijo. Tengo un abuelo que fue un poeta y escribe. Entonces cada vez que celebro la Eucaristía, cuando hacemos el momento de las peticiones, sus peticiones parecen un poema para Dios. Y bueno, es una cosa, las canas, como dice la palabra de Dios, las canas de nuestros ancianos son sabiduría.
0: Eso es verdad, eso es verdad. Ahora, en una zona de montaña hay otras necesidades también importantes. No sé cómo está el tema de la electricidad.
1: Sí, bueno, hijo, mira, aquí nos están quitando mucho la luz. Todos estamos sufriendo por la luz. Esta mañana yo decía en la rueda de prensa que aquella persona que nos pueda ayudar con una planta eléctrica, se lo celebremos agradecer, porque bueno, ellos se paran de noche, o la cocina queda muy oscura para nosotros cocinar, y como es una cocina grande, con paredes altas, pues nos cuesta bastante. Si alguna persona que me escuche pueda ayudarme con una planta eléctrica, yo se lo sabré agradecer.
0: El tema del gas, ¿cómo están haciendo con el gas, padre?
1: El gas, bueno, en nuestro municipio está muy bien organizado y cuando hacen un llamado, nosotros vamos, bajamos las, tenemos 6 bombonas, entonces se gastan 4 y ya cuando faltan 4 y nos colaboran, hijo. Tampoco puedo ser desagradecido, a la Casa Hogar no le cobran el gas.
0: Qué bien. ¿Y la gasolina, la combustible, cómo hacen? Por
1: Sí,
0: lo menos
1: bueno,
0: en el caso
1: hacemos
0: de...
1: nuestra colita. El padre hace su cola cuando tiene que hacer su cola, pero cuando hay una emergencia que saben que el padre lleva a una persona grave, abren campo para nosotros pasar. Pero bueno, gracias a Dios se abren las oportunidades.
0: El caso de la alcaldía, ¿qué tal? ¿Sí ha sido un apoyo?
1: Y he tocado la puerta a la alcaldía del municipio Francisco de Miranda y por vez primera, les dije, cónchale, vamos a cumplir 22 años y nunca me han ayudado. Y por vez primera me han dado un empleado.
0: Ah, tiene un empleado que lo paga la alcaldía, pues.
1: Lo paga la alcaldía, el vigilante de la casa hogar.
0: Usted todo el tiempo está en la casa hogar, ¿no? Porque, claro, le estaba preguntando, usted me dice, no, no los puedo dejar solos, o sea, de noche usted está con ellos.
1: Porque sí, yo todo el tiempo, yo cuando Monseñor Moronta vivía, yo le dije, es mi misión, déjame estar en la casa hogar. Yo antes era vicario, nunca fui párroco, bueno, sí fui párroco en San Pablo de Queniquea, fui rector de una rectoría por 12 años, pero me quedaba muy cerca de la casa hogar. Pero un día le dije a Monseñor Moronta, esta es mi misión, no solo las monjas, no solo las religiosas pueden hacer esta obra. Y bueno, como que se convenció de que un sacerdote también puede hacer esto. Y ahí estoy, hijo. Y cuando te digo que no lo puedo dejar solo, por ejemplo, que no puedo ir para la procesión mañana de la Virgen María, es porque está solo la directora. Y hijo, me toca ser cocinero, me toca hacer más de 200 arepas, me toca bañar al que se está muriendo, me toca abrazar al que llora en la casa hogar, me toca cuidar a mi hijo síndrome de Down. Y lo hago con tanto amor. Y tú sabes que cuando voy a San Cristóbal y me quedo un día, cuando me despierto con angustia y con ganas de estar en la casa hogar y no salir por esos días más.
0: ¿Qué siente usted cuando se muere uno de los abuelitos?
1: Sí.
0: No debe ser fácil, ¿no? Después de
1: Oh,
0: tenerlo tiempo.
1: mira, Jorge, te voy a citar a mi mamá. Yo me llamo Franco Orangel y ella me dice a mí Orangel. Y me dice, pero Orangel, ¿por qué lloras? Y le digo, mamá, porque vive conmigo. Pues cuando se muere. Sí, siempre me afecta, soy humano. Es
0: Claro.
1: más, me cuesta, hasta cuando son cadáveres, nos toca bañarlos a nosotros. Bañar el cadáver, preparar el cadáver. Y cuesta, hijo, y a mí todavía me cuesta. Entonces mi mamá me dice, pero ¿por qué llora, Orangel? Porque lo cuidé yo, mamá, lo cuidé yo. Le di de comer, le atendí, y yo no sé si está bien dicha la palabra que voy a decir, y lo recogí de la nada a vivir en un palacio en el carpintero de la montaña.
0: Sí, es un vínculo que emocional también muy importante, ¿no? Que es muy
1: Total.
0: difícil. Los pañales, me imagino que también necesitan pañales, ¿no?
1: Todos los días, todos los días. Por ejemplo, hay abuelitos con Alzheimer que no aguantan y se orinan, se hacen pupú, ahí, y todos los días se va un paquete y medio de pañal.
0: Un
1: Todos
0: paquete y
1: los días.
0: medio de pañales por cada abuelito. ¿No?
1: Sí, no, sí, bueno, cuando están muy enfermitos, pañal tiempo completo. Pero cuando van a dormir, porque a veces amanecen esos cuartos y esos baños amanecen terribles y hay que botar las sábanas por tanta, porque se hacen pupú, porque se orinan, porque vomitan. Pero todos los días, hijo, en nuestra casa hogar se va un paquete y medio de pañales.
0: Paquete y medio de pañales. Y tienen, cuentan con lavadoras, padre. Tienen.
1: Y chacachacas viejitas, con el permiso tuyo y tu programa, si alguien nos puede donar una lavadora, sería genial. ¿Por qué, hijo? Porque se lava todos los días del año.
0: Sí, señor, claro. Es una constante lo que es el tema del aseo, por eso que lo de los detergentes también es importante, ¿no?
1: Uy, muy interesante e importante en nuestra casa hogar. Escobas, bombillos, detergente, jabón en polvo, jabón las llaves, cloro, todo eso es muy importante.
0: Las familias ayudan, padre.
1: Algunos, sí, los que tienen familia, yo les pongo una colaboración muy, muy, muy, muy, muy, muy accesible para que ellos puedan colaborar. Y también les digo, miren, cuando tengan huevito, cuando tengan un queso, cuando puedan comprar mortadela. Y sí, colaboran, hijo.
0: Ya, o sea que
1: Pero
0: si hay
1: mire,
0: alguna.
1: de 130, si 8 tienen familia, es mucho.
0: Ah, sí, claro, la mayoría están totalmente
1: En abandono.
0: en abandono, en abandono.
1: Sí.
0: En ningún momento han cerrado, ¿no? Por falta de
1: No,
0: operativo, ¿no?
1: no, no, no. Yo creo que cerraría el día que yo muera, pero no creo porque debe continuar alguien, pero no, igual, hijo. En nuestro campo santo, nadie sale de nuestro campo santo mientras yo viva. Ahí es que no, ay, que ya cumplió 8 años y vamos a sacarlo del hueco. No, ahí pernoctará por los siglos de los siglos mientras el padre Franco viva en la casa hogar.
0: De los abuelitos, ¿cuál es el que más tiempo tiene en estos momentos?
1: Un niño especial que tiene 48 años, pero tiene cáncer de ano en este momento. Tiene 20 años a mi lado.
0: Dios santo bendito.
1: Tiene cáncer de ano y la mente. ¿Y sabe lo que me dijo? Padre, no me saques de aquí, porque tiene un tío, pero nunca viene. Y me dijo, si muero, entiérrame aquí contigo.
0: Imagínate tú. Además de esta casa hogar carpintero en la montaña, ¿hay otras casas parecidas en el estado Táchira o es la única que...
1: No, hijo, sí, el Táchira tiene varias casas hogares, casa hogar San Pablo, casa hogar Padre Lizardo, casa hogar Medarda Piñero, y en otros municipios también hay ancianatos, sí. Sí, pero no es porque yo voy a hablar de la casa hogar carpintero de la montaña, pero la casa hogar carpintero de la montaña es distinta a todas las casas hogares.
0: ¿En qué se diferencia, padre?
1: En que es muy turística, muy, muy de cabaña, tiene piscina, los abuelos se recrean, tienen cancha deportiva, tienen la emisora, tienen el campo abierto, vivimos entre montaña, entre neblina. Es una finca muy bella, hijo. Tienes que venir a conocernos.
0: Tengo que ir al carpintero de la montaña. Y bueno, también usted ha contado también con el apoyo, bueno, en el caso de los medios de comunicación, de los periodistas que han ido varias veces, ustedes han hecho también jornadas en el mismo sitio, ¿no?
1: Y han hecho
0: Sí.
1: jornadas. Y también Centro Clínico San Cristóbal, el Hospital Central, la Gobernación del Estado Táchira. Como vivimos tan, somos la casa hogar más lejana, nos tienen bastante presente. Pero hijo, yo salgo a pedir porque tengo que salir a pedir, son demasiados, somos demasiados.
0: Sí, es que de hecho es muy interesante porque lo he visto y vuelvo y repito, por lo menos en el cuerpo bombero, lo he visto siempre a veces en el semáforo de San Cristóbal y eso es de verdad interesante verlo y bueno, que las personas a nivel nacional conozcan más sobre el carpintero de la montaña.
1: Mira, Jorge, y déjame decirte que yo decía esta mañana, los abuelos, debe ser por el frío, comen una barbaridad.
0: No, no, es que aquí es que en Táchira se come bastante, de hecho,
1: Ay,
0: queso en la pisca andina, me imagino que le prepara bastante pisca andina.
1: bastante, sobre todo mi bebé síndrome de Down. Él todos los días come pisca andina.
0: Chocheco, para los que no conocen qué es Chocheco.
1: Chocheco es cambur verde.
0: Padre, ¿cómo hacen con el tema de las escaras? Eso también me llama mucho la atención. Cuando están en cama, ¿cómo hacen para evitar las escaras o cómo? Que es un tema, ¿no?
1: Y duro, hijo, y me ha tocado aprender a curarla. Pero el doctor está muy pendiente, el doctor Enrique Guzmán ha estado muy pendiente de nosotros. Y bueno, yo como estudié, hice mi curso de enfermería, he aprendido a curarla. Y también tengo para mis emergencias, cuando hay escara, tengo mis colchones antiescara y los prendemos. Tengo una niña especial de 28 años en este momento, con una enfermedad terrible, hijo, que pues está en colchón antiescara. Pero no tienes cara, pero de una condición que tú ves a Cristo ahí acostadito.
0: Padre, recientemente tembló, no sé si en el caso se sintió donde estaban ustedes en el carpintero de la montaña.
1: En el pueblo de
0: ¿Cómo
1: San
0: hacen?
1: José, sí. En San
0: Sí.
1: José de Bolívar se sintió bastante, pero en nuestra casa hogar no se sintió. Bueno, si tembló no lo sentimos, pero en nuestro pueblo de San José de Bolívar sí se sintió bastante. Y bueno, estuve muy alerta de que, porque bueno, los abuelitos no saben de esto.
0: Eso le iba a preguntar, por el tema de las edificaciones, están bien construidas, ¿no?
1: Están muy bien construidas, trato de no hacerlas muy altas, trato de que todo sea plano. En nuestra casa ahora hay muy pocas escaleras, más bien hay ramplas, porque utilizamos sillas de ruedas, andaderas, y los abuelitos ciegos, tengo bastante abuelitos ciegos. Pueden caminar y se sabe en la casa hogar completica, hijo. Y tengo 2 hectáreas, la casa hogar es 2 hectáreas completas.
0: Imagínense, necesitan andaderas, no sé si
1: Sillas de
0: bastones.
1: rueda, silla de rueda, hijo, bombillos, se nos queman mucho porque la luz se va cada rato, se nos queman los bombillos a cada momento. Si alguien nos puede donar bombillos, un Dios les pague, un Dios les
0: ¿Verdad
1: pague.
0: que sí? Padre, quiero vincular un poco con la celebración del Día de la Virgen de la Consolación, que va a ser mañana. Bueno, yo le preguntaba sobre esta celebración. ¿Va a estar usted presente mañana? No sé si va a estar.
1: Haré todo lo posible, hijo. Haré todo lo posible, sí.
0: Para las personas que a nivel nacional pues no conocen mucho sobre la celebración de la Virgen de la Consolación de Tarija, quería pues preguntarle sobre la importancia, ¿no?, de esta celebración.
1: Es la estrella más bella que tiene el Táchira, Nuestra Señora de la Consolación. Después del Santo Cristo de la Grita, no sé si también lo conoces y los que nos están escuchando, después de el Santo Cristo de la Grita, una de las fiestas más importantes es mañana, 15 de agosto, Día de la Virgen, Día de Nuestra Madre. Ella es la patrona del Táchira, la que nos consuela, la que nos da fortaleza. Y el tachirense es devoto a María. Van a ver mañana, seguro por tus redes, cómo el pueblo a partir de las 2 de la mañana sale a caminar. Mañana tenemos misa con el señor obispo en la catedral y luego saldremos en procesión hacia Tariba. Y el pueblo de Tariba se desborda y el pueblo del Táchira mañana se desborda. Todo el día mañana el pueblo de San Cristóbal camina por la autopista esa que pasa por el Sambil y del Sambil llegas a Tariba, a Cordero. Todo eso mañana se tranca porque el pueblo se desborda. Yo soy un devoto a María. María la Virgen nos lleva al cielo a su Hijo Jesús.
0: Finalmente, Padre, ¿qué le pide usted a la Virgen de la Consolación de Tarija, tanto, bueno, no solamente para el carpintero de la montaña, sino para todo el pueblo venezolano, ¿no?
1: Bueno, con el permiso tuyo, primero quiero pedirle a la Virgen que dé consuelo a nuestro pueblo colombiano en este momento tan difícil. Porque Colombia, cuando nosotros tuvimos nuestro terremoto, aquí estuvo. Es impresionante, hijos, ver los camiones cómo pasaban por la frontera y llegaban a La Guaira. Virgen de la Consolación, tú que eres la Madre Buena, protege al pueblo de Colombia. Virgen de la Consolación, tú que eres la Madre Consoladora, consuela a La Guaira, Caracas, a Venezuela. Virgen de la Consolación, tú que eres buena, protege al carpintero de la montaña y a tus hijos sacerdotes.
0: Padre, finalmente redes sociales, de nuevo el número de teléfono para las personas que quieran donar, que quieran apoyar al carpintero en la montaña.
1: Gracias, hijos. 0424-767-8951 y también carpintero de la montana, en vez de montaña, carpintero de la montana por Instagram. Ahí va a conseguir nuestras redes, todo lo que necesitamos y un Dios les pague a todos los que nos puedan ayudar. Y ayúdame en algo, te quiero pedir un regalo. Tú que trabajas con fe y alegría, quiero que su santidad, León XIV, conozca al carpintero de la montaña y nos envíe su bendición.
0: Amén, así va a ser. Yo sé que sí porque lo va a ver.
1: Amén.
0: Yo sé que sí. Muchas gracias, Padre, por su tiempo, por estar
1: Dios
0: con
1: los bendiga.
0: nosotros.
1: Que Dios los bendiga y los proteja. Gracias por habernos tomado en cuenta, hijo.
0: No, y gracias a usted por esa gran labor que lleva a cabo y que desde hace tiempo estaba que lo entrevistaba, no se crea. Pero cuando vi el grupo, yo dije, voy a mandarle un mensajito
1: Es el momento.
0: para que podamos conversar.
1: Dios te bendiga, hijo.
0: Amén. Siempre a la orden en Háblame Bajito en Radio Fe y Alegría Noticias, Padre.
1: Dios los bendiga. Gracias.
0: Amén. Bueno, muchísimas gracias al Padre Franco Lanza, quien está a cargo de la Casa Hogar Carpintero en la Montaña en San José de Bolívar, en la zona norte del estado Táchira, con este trabajo maravilloso que lleva a cabo, que necesita mucha ayuda. Ya lo está comentando, no solamente comida, medicina, cauchos para el camión, que arreglen o que le den una ambulancia nueva. Estamos hablando de 132 personas que tiene el carpintero de la montaña, que necesita muchas cosas, bombillos, por Dios, bombillos que puedan también darle, porque la iluminación es súper importante, una planta eléctrica. Bueno, de todo un poquito y de repente también una asignación permanente de presupuesto para el carpintero de la montaña, que eso es bien importante para poder seguir haciendo esta labor tan maravillosa, una zona que además de eso es turística porque es muy hermosa y tenemos que ir para allá a conocerla. Bueno, agradecerle a todos ustedes. Salimos bajo la dirección de Vidalina Campos, en su dirección de comunicaciones, Guirumile Villalobos, en producción y programación, Carlota Rojas, producción Ángel Gamboa, en los controles técnicos me acompañó José Rondón desde la ciudad del Tigre, también en la producción Anthony Galindo. Bueno, a todos ustedes por la sintonía, ya saben, 0412-068-5928, si quieren opinar, si quieren apoyar, también acá el Carpintero de la Montaña, pueden enviar su mensajito de texto o de WhatsApp y en las redes sociales estamos como arroba Radio Fe y Alegría en Instagram. Gracias, que tengan excelente tarde noche.
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1: El amor no pide permiso.
2: La celebración mañana 15 de agosto de la Asunción de la Virgen María debe alimentar nuestra esperanza inquebrantable y activa, raíz de una alegría más fuerte que todas las dificultades y problemas. Si María es grande y bienaventurada para siempre, es porque nuestro Dios, el Dios de Jesús, es el Dios con especial predilección por los pobres, los humillados, los perseguidos, los maltratados. Es el Dios que cantó María en el Magnificat, que recordaremos en la liturgia de mañana. Un Dios que derriba a los poderosos de sus tronos y enaltece a los humildes, que colma de bienes a los hambrientos y a los ricos despide con las manos vacías. Por ello, en palabras del Papa Benedicto XVI, en esta solemnidad de la Asunción, María nos abre un futuro lleno de alegría y nos enseña el camino para alcanzarlo. Acoger con pasión a su Hijo, seguirle cada día incluso en los momentos en que sentimos que nuestras cruces resultan demasiado pesadas, y trabajar con entusiasmo por establecer el reino. Pidámosle a Mamá María que robustezca nuestra fe, nuestra esperanza y nuestro compromiso.
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0: 7:15.
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0: Siete y 17 minutos.

0: 7:29. 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

0: 7:44.
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7: 7:47 minutos.

0: 7:58. 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